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2: Son las 7 en punto.
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1: En Radio Vida y Zucca son las 6:12.
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0: 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En Radio Vida Izúcar son las 6:26. 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La desaprobación de doctrinas erróneas. 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
1: Son las 6:37.
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1: Son las 6:41.
2: Esta es la declaración de fe de Radio Vida, el juicio final de los incrédulos. Creemos que el juicio final será para todos los impíos que rehusaron aceptar a Jesucristo. Ellos, junto con Satanás y los ángeles caídos, serán arrojados al lago de fuego, donde estarán por la eternidad.
0: Noventa y ocho punto nueve.

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1: En Radio Vida y Zucca son las 6:52.
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0: 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En Radio Vida y Zucca son las 7:06.
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En Radio Vida Izuka son las 7 con 13 minutos. 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

0: 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En Radio Vida Izúcar son las 7:26. Esta es la declaración de fe de Radio Vida. Los cielos nuevos y tierra nueva. Creemos que habrá cielos nuevos y tierra nueva, donde morará la justicia. Allí vivirán todos los santos por la eternidad.
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0: Señor, desde la profundidad de nuestro corazón te hemos cantado, porque creemos firmemente que tú eres el único que mereces la gloria, la honra y todo el honor.
1: En Radio Vida Izúcar son las 7:34.
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Esta es la declaración de fe de Radio Vida, la segunda venida de Cristo y el reino milenial. Creemos que la segunda venida de Cristo en gloria será cuando el Señor regrese con sus santos a la tierra para establecer su reinado físico y visible por 1000 años. Este reino milenial traerá paz universal y el cumplimiento de las promesas hechas a Israel en el Antiguo Testamento.

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Dios mío, al acercarme al trono de tu gracia, lo hago confiadamente. ¿Por qué lo hago? En el nombre del Señor Jesucristo. Hace un tiempo atrás aprendí que en ningún otro hay salvación. ¿Por qué? No hay otro nombre bajo el cielo dado a los hombres en quien podamos ser salvos. Solo en el nombre de Jesucristo. Padre, perdóname por todos los años de ignorancia. Sin darme cuenta, blasfemé contra ti. Perdóname por haberte dado la espalda. Perdóname por tantas veces que me arrodillé ante las cosas y obras hechas por las manos de los hombres. Ahora sé que tú eres un Dios vivo, que tienes todo el

0: 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Son las 8:06.
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0: 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Son las 8 con 15 minutos.
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0: 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En Radio Vida Izúcar son las 8 con 25 minutos. 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La sanidad divina. 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Y esta se recibe por fe con base en el sacrificio expiatorio de Cristo. 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

0: en Radio Vida Izuka son las 8:35.
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0: En Radio Vida Izuka son las 8 y 44 minutos. Esta es la declaración de fe de Radio Vida, la inspiración de las Escrituras. Creemos que la Biblia es la palabra de Dios, nuestra única regla infalible de fe y conducta, por haber sido inspirada por el Espíritu Santo.
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1: En Radio Vida y Zucca son las 8 con 52 minutos. 98.9. 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
1: Son las 9:05.
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1: Padre nuestro que estás en el cielo, santificado sea tu nombre. Venga a nosotros tu reino y hágase tu voluntad.

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1: son las 9:16.
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1: Son las 9:20.
2: Esta es la declaración de fe de Radio Vida. El hombre, su caída, redención y esperanza. Creemos que el hombre fue creado por Dios en estado de inocencia, pero a consecuencia de la desobediencia, adquirió una naturaleza pecaminosa y quedó sujeto a la condenación eterna. Su única fuente de redención y esperanza de vida eterna está en el sacrificio de Jesucristo en la cruz del Calvario y su resurrección de entre los muertos.
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1: son las 9:34.
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2: Buenas noches.

0: Un aplauso para Abel, más fuerte.
1: En Radio Vida y Zucca son las 9:41. Esta es la declaración de fe de Radio Vida. El bautismo en el Espíritu Santo. Creemos que el bautismo en el Espíritu Santo es una experiencia espiritual diferente a la salvación y posterior al nuevo nacimiento en Cristo. La manifestación de que se ha recibido es hablar en otras lenguas, no por propio impulso del hombre, sino bajo la dirección del Espíritu Santo. Es dado para capacitar al creyente en el cumplimiento de la Gran Comisión.
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1: Son las 10 en punto.
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0: En Radio Vida y Zucca son las 10:06.
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En Radio Vida y Zucca son las 10 con 23 minutos. Esta es la declaración de fe de Radio Vida. El arrebatamiento de la iglesia. Creemos que el arrebatamiento de la iglesia ocurrirá cuando Jesucristo regrese por los suyos. En ese momento, los que hayan muerto siendo salvos serán resucitados primero y trasladados junto con aquellos creyentes que se encuentren vivos para estar con el Señor por la eternidad. Este acontecimiento puede ocurrir en cualquier momento y será antes de la gran tribulación. 98.9

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0: Esta es la declaración de fe de Radio Vida, la Santa Cena del Señor. Creemos que la Santa Cena es también un sacramento para la Iglesia, del que participan los miembros de la congregación que ya fueron bautizados en agua, como un símbolo de nuestra unión con Cristo, un recordatorio de su sufrimiento y muerte y un anuncio de su inminente retorno.
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0: Y recuerde, las mejores suegras no envejecen, solo acumulan experiencia y más razones para que las podamos consentir. ¡Dios la bendiga, suegrita!
1: En Radio Vida y Zucca son las 11:04.
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En Radio Vida y Supra son las 11 y 10 minutos. 98.9 Radio Vida y Supra.

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En Radio Vida y Zúcar son las 11:23. Esta es la declaración de fe de Radio Vida, el bautismo en agua. Creemos en el bautismo en agua por inmersión, en el nombre del Padre y del Hijo y del Espíritu Santo. Es un sacramento para la Iglesia, un testimonio público de fe del creyente que ha aceptado a Jesús como su Salvador.

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Son las 11 con 34 minutos. 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

0: En Radio Vida y Zúcar son las 11 y 43 minutos. Esta es la declaración de fe de Radio Vida, la salvación del hombre. Creemos que la salvación se obtiene cuando el hombre se arrepiente de sus pecados y acepta por la fe el perdón de Dios ofrecido a través de Jesucristo. Además, el Espíritu Santo le da seguridad interna de que ha sido hecho hijo de Dios. A partir de ese momento, el hombre salvo debe vivir una vida nueva, recta y santa.
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1: En Radio Vida y Zúcar son las 11 y 50 minutos.
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4: Dios mío, al acercarme al trono de tu gracia, lo hago confiadamente. ¿Por qué lo hago? En el nombre del Señor Jesucristo. Hace un tiempo atrás aprendí que en ningún otro hay salvación. ¿Por qué? No hay otro nombre bajo el cielo dado a los hombres en quien podamos ser salvos. solo en el nombre de Jesucristo. Padre, perdóname por todos los años de ignorancia. Sin darme cuenta, blasfemé contra ti. Perdóname por haberte dado la espalda. Perdóname por tantas veces que me arrodillé ante las cosas y obras hechas por las manos de los hombres. Ahora sé que tú eres un Dios vivo.

un hacedor de lápices tomó un lápiz justo antes de meterlo en su caja y le dio unos consejos. Hay 5 cosas que debes saber antes de que seas enviado al mundo. Siempre recuérdalas y serás el mejor lápiz del mundo. Las 5 cosas son las siguientes. Primero, siempre harás cosas grandiosas, pero solo si te dejas sostener en la mano de alguien más. Segundo, experimentarás el dolor en algunas ocasiones cuando te saquen punta, pero será necesario para que seas cada vez un mejor lápiz. Tercero, tendrás errores, pero llevas un borrador para corregirlos todos. Cuarto, la parte más importante de ti es la que llevas dentro. Y, en quinto lugar, en cualquier superficie que seas usado, tendrás que dejar tu marca. No importan las circunstancias o las condiciones, deberás continuar escribiendo. El lápiz entró en su caja prometiendo recordar estas 5 cosas y con un propósito firme en su corazón de ser útil. Ahora podríamos ponernos nosotros en el lugar del lápiz y recordar estas 5 cosas para ser cada día una mejor persona. Primero, siempre harás cosas grandiosas, pero solo si te dejas sostener de la mano de Dios. Segundo, experimentarás dolor en algunas ocasiones de luchas y tribulaciones, pero será necesario para que seas más fuerte y valiente. Tercero, tendrás errores, pero igualmente tendrás la humildad para corregirlos todos, pedir perdón y crecer por medio de ellos. Cuarto, la parte más importante de ti es la que llevas dentro, tu corazón. Cuídalo, porque de él mana la vida. Y en quinto lugar, en cualquier superficie que camines, tendrás que dejar tu marca. No importa las circunstancias o las condiciones, deberás continuar sirviendo a Dios y a tus semejantes en cada momento.

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1: La pobre ciudad, amable oyente, tan llena de humo, de bruma, de niebla y de luces chillonas, no ve las estrellas. El ciudadano encandilado con las luces de letreros luminosos, de los escaparates de las tiendas, de las marquesinas de los teatros, si alguna vez se le ocurre mirar hacia arriba, apenas ve el reflejo difuso de esas luces artificiales. Pero el hombre de campo, el hombre que vive en las montañas y en los desiertos, el habitante de las pampas inmensas o el marino que surca los mares, cuando mira al cielo ve una orgía de astros rutilantes, y el astrónomo que penetra hasta lo más profundo del universo con su ojo electrónico ve maravilla tras maravilla. Bien, amable oyente, esas estrellas que parecen a simple vista tan fijas e inmóviles, en verdad, todas están huyendo a extrema velocidad, huyendo unas de otras hacia todos los puntos del espacio, huyendo a la desbandada como cuando uno hace un disparo de escopeta a una bandada de palomas posadas en un alambre. Los científicos llaman ahora a esta huida de estrellas, a este desborde colosal y cósmico, la gran explosión. Y nos dicen que el origen del universo ha sido una gran explosión primitiva que en un instante dio origen a toda la materia que hay en el espacio y que puso en movimiento a todas las galaxias, nebulosas, estrellas, soles y planetas. Y coincidiendo de una manera prodigiosa con el libro de Génesis, dicen: en el principio creó una explosión los cielos y la tierra. El libro de Génesis dice: en el principio creó Dios los cielos y la tierra. Algo más que coincidencia, mi amiga, mi amigo. La ciencia nos dice ahora que todas las cosas no son eternas, que tuvieron un comienzo, un principio, y que algo, no se animan a decir que o quién estuvo detrás de esa gran explosión. Porque evidentemente algo o alguien debió detonar una carga para que se produzca el gran estallido. La ciencia busca una respuesta. La fe acepta la respuesta ya en la Biblia. En el principio creó Dios. El Salmo 96 contiene estas palabras: los dioses de los pueblos son ídolos, pero Jehová hizo los cielos. Todos los pueblos de la tierra han inventado religiones para su uso y han concretado sus creencias en forma de ídolos, imágenes, fetiches. Algunos de ellos en forma de animales, otros de aves o insectos, otros en forma de monstruos, pero ídolos muertos, nada más que materia. Dios, el Dios de la Biblia, es el Dios único creador de todo lo que existe. El Dios que, amando a los seres humanos, se hizo hombre y como hombre se entregó en la cruz para salvarnos del pecado. Este, mi amiga, mi amigo, es el Dios que tú necesitas. Grande, pero cerca de nuestra necesidad. Santo, pero amigo de los pecadores, tu amigo y tu salvador personal.
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Un día, cuando era estudiante de secundaria, vi a un compañero de mi clase caminando de regreso a su casa. Se llamaba Kyle. Iba cargando todos sus libros y pensé, ¿por qué se estará llevando a su casa todos los libros el viernes? Debe ser un ratón de biblioteca. Yo ya tenía planes para todo el fin de semana, fiestas y un partido de fútbol con mis amigos el sábado por la tarde. Así que me encogí de hombros y seguí mi camino. Mientras caminaba, vi a un montón de chicos corriendo hacia él. Al alcanzarlo, le tiraron todos sus libros y le hicieron una zancadilla que lo arrojó al suelo. Vi que sus anteojos volaron y cayeron en el pasto como a 3 metros de él. Miró hacia arriba y pude ver una gran tristeza en sus ojos. Mi corazón se estremeció, así que corrí hacia él mientras gateaba buscando sus anteojos. Vi lágrimas en él. Le acerqué a sus manos los anteojos y le dije, «Esos chicos son unos tarados. No deberían hacer esto». Me miró y me dijo, «Hola, gracias». Había una gran sonrisa en su cara, una de esas sonrisas que mostraban verdadera gratitud. Lo ayudé con sus libros. Vivía cerca de mi casa. Le pregunté por qué no lo había visto antes y me contó que se acababa de cambiar de una escuela privada. Yo nunca había conocido a alguien que fuera a una escuela privada. Caminamos hasta la casa mientras le llevaba sus libros. Parecía un buen chico. Le pregunté si quería jugar al fútbol el sábado, conmigo y con mis amigos, y aceptó. Estuvimos juntos todo el fin de semana. Mientras más conocí a Kyle, mejor nos caía tanto a mí como a mis amigos. Llegó el lunes por la mañana y ahí estaba Kyle, con aquella enorme pila de libros de nuevo.

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1: es la 1:06.
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1: es la 1:12.
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1: Es la una. Con 23 minutos.
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0: En Radio Vida y Zucca es la 1:41. 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
1: En Radio Vida y Zucca es la 1:51.
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Oh, sí, señor. Señor. Estamos delante de su presencia. Vamos a dejar que su espíritu se mueva por todo este lugar.

gracias te damos por tu presencia. Deja que el Señor toque tu vida mientras declaras al Señor este canto.

0: Muévete, Espíritu Santo, en este lugar.
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Tú eres un Dios fuerte y grande. Hoy queremos ver tu santidad, Señor. Queremos honrarte, bendecirte en medio de tu santidad.

Dios mío, al acercarme al trono de tu gracia, lo hago confiadamente, porque lo hago en el nombre del Señor Jesucristo. Hace un tiempo atrás aprendí que en ningún otro hay salvación. ¿Por qué? No hay otro nombre bajo el cielo dado a los hombres en quien podamos ser salvos. Solo en el nombre de Jesucristo. Padre, perdóname por todos los años de ignorancia. Sin darme cuenta, blasfemé contra ti. Perdóname por haberte dado la espalda. Perdóname por tantas veces que me arrodillé ante las cosas y obras hechas por las manos de los hombres. Ahora sé que tú eres un Dios vivo, que tienes todo el

0: de igual manera. Toda la gente que me rodea.
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Lo que les voy a compartir ahora, por favor, no se lo tomen muy en serio. Es solamente para ponernos a pensar y sonreírnos un poquito. Las 10 mejores frases para ser dichas si te sorprenden durmiendo en el trabajo o en una reunión. Primero, me dijeron en el banco de sangre que esto podía suceder. Segundo, es solo una siesta de 15 minutos para recuperar las energías, como me enseñaron en el curso de aprovechamiento del tiempo que ustedes me mandaron a hacer. Tercero, estaba imaginando cómo es la vida de un ciego. Cuarto, no estaba durmiendo, estaba meditando sobre la misión de la empresa e intentando descubrir un nuevo paradigma. Quinto, quería verificar si mi teclado es a prueba de saliva. Sexto, estaba haciendo un ejercicio altamente específico para aliviar el estrés del trabajo. Séptimo, ¿por qué me interrumpió? Casi estaba llegando a una solución para nuestro mayor problema. Octavo, la máquina del café está estropeada. Noveno, alguien debe haber puesto café descafeinado en el frasco. Y la mejor de todas, la décima, en el nombre del Padre, del Hijo y del Espíritu Santo. Amén.

0: Queremos ser hombres de palabra. Queremos ser hombres íntegros ante tu presencia, oh Dios. Permítenos ser esos hombres.
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0: 10 consejos para un buen día. Primero, hoy no responderé un insulto o agresión. Si alguien es ofensivo, si alguien es insultante, si alguien es terriblemente malo conmigo, no responderé de la misma manera. Segundo, hoy le pediré a Dios que bendiga a mi enemigo, entre comillas. Si me cruzo durante el día de hoy con alguien que me trata injustamente, le pediré tranquilamente a Dios que bendiga a esa persona. Y debo considerar que mi enemigo lo podría ser momentáneamente cualquier persona, pues pudiera tratarse de un familiar, un vecino, un compañero de trabajo o un extraño. Tercero, hoy tendré cuidado de todo lo que diga. Tendré un cuidado minucioso en escoger las palabras para no caer ni en chismes ni en insultos. Cuarto, hoy trataré de llegar más lejos. Me superaré huyendo de la mediocridad y buscando la excelencia. Además, encontraré caminos para ayudar y compartir el dolor de alguien más. Quinto, hoy perdonaré. Perdonaré cualquier daño o insulto que venga a mí en este día. Sexto, hoy haré algo amable por alguien, pero lo haré en secreto. Alcanzaré anónimamente a alguien para bendecirlo. Séptimo, hoy trataré a los otros como deseo ser tratado. Practicaré la regla de oro con todos los que encuentre en el camino. No hagas a otros el mal que no deseas para ti, y haz a los demás el bien que deseas para ti. Octavo, hoy levantaré el espíritu de alguien que esté deprimido. Mi sonrisa, mis palabras, mi expresión de apoyo pueden hacer la diferencia para alguien que está en plena batalla en su vida. Noveno, hoy cuidaré mi salud. Haré ejercicio, comeré menos, solo comida nutritiva, y le agradeceré a Dios por mi cuerpo. Y décimo, hoy creceré espiritualmente. Hoy le dedicaré más tiempo a la oración y a leer la Biblia, y para ello encontraré un lugar tranquilo que me permita escuchar la dulce voz de Dios. 10 consejos.
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0: Jesucristo.
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Su nombre era Fleming y era un granjero escocés pobre. Un día, mientras intentaba ganarse la vida para su familia, oyó un lamento pidiendo ayuda, el cual provenía desde un pantano cercano. Fleming dejó caer sus herramientas y corrió al pantano de inmediato. Allí entró teniendo el estiércol húmedo, negro, hasta la cintura. Se trataba de un muchacho. Estaba aterrado, gritando y esforzándose por liberarse. El granjero logró salvarlo de lo que podría ser una lenta y espantosa muerte. Al día siguiente, llegó un carruaje elegante a la granja. Un noble, fastuosamente vestido, salió y se presentó como el padre del muchacho al que Fleming había ayudado. «Yo quiero recompensarlo», dijo el noble. «Usted salvó la vida de mi hijo». «No, yo no puedo aceptar un pago por lo que hice», contestó el granjero escocés. En ese momento, el hijo del granjero vino a la puerta de la cabaña de la familia. «¿Es su hijo?», preguntó el noble. «Sí», contestó Fleming orgullosamente. «Le propongo un trato. Permítame proporcionarle a su hijo el mismo nivel de educación que mi hijo disfrutará. Si el muchacho se parece a su padre, no dudo que crecerá hasta convertirse en el hombre del que nosotros dos estaremos orgullosos». Y el granjero aceptó. El hijo del granjero Fleming asistió a las mejores escuelas y con el tiempo se graduó en la escuela médica del St. Mary's Hospital en Londres y siguió hasta darse a conocer en el mundo como el renombrado doctor Alexander Fleming, el descubridor de la penicilina. Años después, el hijo del mismo noble que fue salvado del pantano estaba enfermo de pulmonía. ¿Y qué salvó su vida esta vez? La penicilina. ¿El nombre del noble? Sir Randolph Churchill. ¿El nombre de su hijo? Sir Winston Churchill. Alguien dijo una vez: lo que va, regresa. Trabaja como si no necesitaras el dinero. Ama como si nunca hubieses sido herido. Baila como si nadie estuviera mirando. Canta como si nadie escuchara. Vive como si fuera el cielo en la tierra. La Biblia dice en Proverbios 3:27: no te niegues a hacer el bien a quien es debido, cuando tuvieres poder para hacerlo. Y en el capítulo 19, versículo 17, literal B, dice: y el bien que ha hecho, Dios se lo dará. Uno de los privilegios.

0: es, Señor.
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En Radio Vida Izúcar son las 4:05.

0: podemos parar de alabarte, Señor, con júbilo y con nuestras palmas, Señor.
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1: En Radio Vida Izúcar son las 4 con 13 minutos. 98.9.

Te doy gracias, Señor, porque una vez que diste tu vida por mí en la cruz del Calvario y resucitaste al tercer día, puedo contar con el alto privilegio de ser una criatura eterna, porque tú eres la garantía de mi vida, porque tú estás a la derecha del Padre intercediendo por mí día y noche.

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En Radio Vida Izúcar son las 4 y 22 minutos. 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Es dado para capacitar al creyente en el cumplimiento de la Gran Comisión. 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
1: En Radio Vida Izuka son las 4 con 32 minutos. 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

Señor Jesús. Hace 15 años como si nada, cuando grabé este primer tema dedicado especialmente para ti. Ahora después de 15 años y con tanta bendición que he recibido, vuelvo a recordar.

0: En Radio Vida Izuka son las 4:43. 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

Haz una oración ahí en tu lugar. Dile: Señor, yo quiero permanecer solo en ti. Que tu presencia nunca se aparte, Señor, de mí. Derrama tu Espíritu, Señor, sobre nosotros.

0: Sí, Señor Jesús. Solo en ti podemos confiar, Señor. Tú eres nuestro mejor amigo, Dios.
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1: En Radio Vida y Zucca son las 4:53.
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Dios mío, al acercarme al trono de tu gracia, lo hago confiadamente. ¿Por qué lo hago? En el nombre del Señor Jesucristo. Hace un tiempo atrás aprendí que en ningún otro hay salvación. ¿Por qué? No hay otro nombre bajo el cielo dado a los hombres en quien podamos ser salvos. Solo en el nombre de Jesucristo. Padre, perdóname por todos los años de ignorancia. Sin darme cuenta, blasfemé contra ti. Perdóname por haberte dado la espalda. Perdóname por tantas veces que me arrodillé ante las cosas y obras hechas por las manos de los hombres. Ahora sé que tú eres un Dios vivo.

con ser grande y demostrarles a todos que yo era el mejor. Pero desde que te conocí a ti, Señor, descubrí que lo que anhelo es conocerte más y más. Y cuando más te conozco, me doy cuenta que solo tú eres el grande.

Padre, en el nombre bendito, santo y glorioso de Jesucristo, nuestro Señor y nuestro Salvador, te adoramos, te alabamos, te exaltamos y te damos gloria en este maravilloso, bendito día que tú nos regalas. Padre, nos acercamos al trono de tu gracia para darte gloria, para darte honra, para darte adoración, exaltación. Solamente a ti, Padre mío, a ti que vives y reinas por los siglos y de los siglos. Solo tú eres Dios y no hay Dios fuera de ti. Tú eres excelso, soberano, todopoderoso Dios, creador del cielo y de la tierra, hacedor de toda maravilla. Padre, humillamos nuestros corazones delante de ti para proclamar tu soberanía, tu imperio, tu reino, para proclamar que no hay Dios fuera de ti, que los cielos de los cielos que están sobre los cielos no pueden contener tu gran poder, tu poder inmenso, pero sin embargo tienes todo el poder para poder estar en nuestro corazones y vivir dentro de nosotros y nosotros poderte adorar y alabar y exaltar. Recibe la gloria y la honra y la alabanza, Padre mío, en el bendito, santo y glorioso nombre de Jesucristo, nuestro Señor y nuestro Salvador. Señor, te adoramos. Te exaltamos, te damos gloria, te damos honra, te damos alabanza, exaltación, Padre bueno, bondadoso y misericordioso. Nos humillamos bajo tu mano poderosa, proclamamos que tú eres Dios, que no hay Dios fuera de ti. Padre, gracias, Señor, gracias por ser tan bueno, gracias por ser tan bondadoso, gracias por permitirnos acercarnos al trono de tu gracia en el bendito y santo nombre de Jesucristo. Dios majestuoso, Dios eterno, eres digno, digno, digno de todo honor, de toda gloria, de toda honra, de toda alabanza, de toda exaltación. Te adoro, te alabo, te exalto, Padre mío, en el nombre bendito y santo de Jesucristo. Te adoramos, te alabamos, te exaltamos, precioso, maravilloso, todopoderoso Dios. Eres digno, digno, digno, digno de todo honor, de toda gloria, de toda honra, de toda alabanza, de toda exaltación. Te adoro y te alabo y te exalto, Padre mío. Bendito es tu nombre, bendito, bendito, soberano, todopoderoso Dios. Eres digno de todo honor y de toda gloria. Recibe toda la honra y toda la gloria y toda la alabanza y toda la exaltación. En el nombre de Jesucristo, en el nombre de Jesucristo, gloria al Padre, gloria al Hijo, gloria al Espíritu Santo de Dios, al único Rey inmortal, al Santo de Israel, al Dios de Abraham, de Isaac y de Jacob, al Padre de nuestro amado Señor y Salvador Jesucristo, al que nos amó de tal manera que envió a su Hijo unigénito para que viniera a morir por nosotros, para llevar en su cuerpo el pecado de toda la humanidad, para darnos salvación y vida eterna. Padre, te adoramos y te alabamos y te exaltamos. Recibe toda la honra y toda la gloria y toda la alabanza y toda la exaltación en el maravilloso, bendito y santo nombre de Jesucristo. Te adoro, te adoro, te adoro, Padre mío. Recibe la gloria, recibe la honra, recibe la alabanza, recibe la exaltación. En el nombre de Jesucristo, en el nombre de Jesucristo, en el nombre maravilloso, bendito y santo de Jesucristo, te adoro, Padre mío. Te adoro, te adoro, te adoro, te adoro, Rey maravilloso, Dios poderoso, digno, digno de todo honor, de toda gloria, de toda honra, de toda alabanza, de toda exaltación. Señor, tú eres digno, Padre mío, nos humillamos bajo tu mano poderosa, proclamamos que tú eres Dios, Padre celestial, proclamamos que tú eres Dios eterno, Dios poderoso, Dios, tú eres único Dios verdadero.
Cordero, el Santo de Israel, el Dios de Abraham, de Isaac y de Jacob. Padre, te exalto con toda mi alma y con todo mi corazón. Te adoro, Padre mío. Bendito es tu nombre, bendito es tu nombre, Rey eterno. Bendito es tu nombre, Padre bueno. Nos humillamos bajo tu mano poderosa. Señor, aquí estamos, Padre celestial, dándote gloria, dándote honra, dándote alabanza, dándote exaltación. Te adoro, te adoro, te adoro, Padre mío, en el nombre de Jesucristo, en el nombre de Jesucristo. Te adoramos, te alabamos, te exaltamos, Padre celestial. Te adoro, Padre bueno. Recibe la honra y la gloria en el nombre de Jesucristo. Gracias por todos los pecados que has perdonado. Gracias por lavarnos con tu sangre preciosa, Cordero de Dios. Gracias, Padre celestial, por ser tan bondadoso, porque no nos has pagado conforme a nuestras iniquidades, sino conforme a tus muchas misericordias. Por eso adoraré tu nombre siempre, alabaré tu nombre eternamente y por los siglos. Proclamaré que tú eres Dios, eterno Dios. Gracias, gracias, Padre mío. Gloria al Padre, al Hijo y al Espíritu Santo de Dios, al Rey eterno, al Dios inmortal, al Santo, al Todopoderoso Dios, al Santo de Israel, al eterno Dios majestuoso, majestuoso, digno, digno de todo honor y de toda gloria. Te adoro, Padre mío, te adoro con todo mi corazón. Te adoro, bendeciré a Jehová en todo tiempo. Su alabanza estará de continuo en mi boca. En Jehová se gloriará mi alma. Lo oirán los mansos y se alegrarán. Engrandecer a Jehová conmigo y exaltemos aún a su nombre. Busqué a Jehová y él me oyó y me libró de todos mis temores. Los que miraron a él fueron alumbrados y sus rostros no fueron avergonzados. Padre, te exalto y te adoro, te alabo y te adoro, te exalto. Recibe la gloria. Recibe la honra, recibe la alabanza, recibe la exaltación, toda la honra y toda la gloria y toda la adoración y toda la alabanza es para ti, Padre bueno, en el nombre de Jesucristo, en el nombre de Jesucristo. Gloria, gloria, gloria y más glorias sean para ti, Padre mío, al Santo de Israel, al Dios de Abraham, de Isaac, de Jacob, al poderoso, majestuoso. Sea la honra y la gloria. Padre, te adoro con todo mi corazón, te adoro. Me uno a millones y millones de voces, de corazones que te adoran en este día, en esta mañana, que proclaman que tú eres su Dios, que proclaman tu reino, tu imperio en sus corazones, que te entronas en nuestras vidas. Padre, recibe toda la honra y toda la gloria en el santo y bendito nombre de Jesucristo. Te adoro. Te adoro, Padre bueno, bendito es tu nombre, bendito es tu nombre. Recibe toda la honra y toda la gloria en el nombre de Jesucristo, en el nombre de Jesucristo, en el nombre de Jesucristo. Bendeciré a Jehová en todo tiempo. Gracias, Padre celestial. Bendice, alma mía, a Jehová y bendiga todo mi ser su santo nombre. Bendice, alma mía, a Jehová y no olvides ninguno de sus beneficios. Él es quien perdona todas tus iniquidades, el que sana todas tus dolencias, el que rescata del hoyo tu vida, el que te corona de favores y misericordias, el que sacia de bien tu boca, de modo que te rejuvenezcas como el águila. Jehová es el que hace justicia y derecho a todos los que padecen violencia. Sus caminos notificó a Moisés y a los hijos de Israel sus obras. Misericordia. Misericordioso y clemente es Jehová, lento para la ira y grande en misericordia. No contenderá para siempre ni para siempre guardará el enojo. Como el padre se compadece de los hijos, se compadece Jehová de los que le temen, porque él conoce nuestra condición, se acuerda de que somos polvo. El hombre como la hierba son sus días, florece como la flor del campo que pasó el viento y pereció, y su lugar no se conoce.
será más, pero los que confían en el Señor permanecerán por los siglos y de los siglos. Padre, te adoramos y te alabamos y te exaltamos. Recibe la gloria y la honra y la alabanza en el nombre bendito y santo de Jesucristo. Te adoro, Padre mío. Te adoro, Padre Celestial. A ti la gloria, a ti la honra, a ti la alabanza, a ti la exaltación, a ti que vives y reinas por los siglos y de los siglos. Padre bueno, bondadoso y misericordioso, eres digno de todo honor y de toda gloria en el maravilloso, bendito y santo nombre de Jesucristo. Precioso Espíritu Santo, precioso, maravilloso Espíritu Santo. Precioso Espíritu Santo, maravilloso Espíritu Santo, que esta hermosa mañana, en este hermoso momento, en este maravilloso momento, tu presencia bendita lo inunde todo, Señor. Lo llenes todo, Dios mío, en el nombre de Jesucristo. Tu presencia maravillosa, bendita y santa, inúndalo todo, llénalo todo, mi Dios, en el nombre santo y bendito de Jesucristo. Señor, que tu presencia gloriosa fluya, fluya, Padre mío, fluya tu gloria, tu bendita presencia en el nombre de Jesucristo, en el nombre de Jesucristo, en el nombre de Jesucristo. Toca las vidas, maravilloso Rey, toca las vidas, precioso Espíritu Santo, redarguye el corazón en el nombre de Jesucristo, en el nombre maravilloso, bendito y santo de Jesucristo. Redarguye el corazón, oh precioso Rey. Rey mío, Espíritu Santo de Dios, Espíritu Santo de Dios, Espíritu Santo, solo tú puedes convencer el corazón del hombre, transformar el corazón del hombre. Solo tú puedes traer al hombre a los pies de Jesucristo para que lo reconozcan como su único y suficiente Salvador. Solo tú, maravilloso Espíritu Santo, puedes redarguir y convencer el corazón de la humanidad en el nombre de Jesucristo, en el nombre santo y bendito de Jesucristo. Padre, te adoro y te alabo y te exalto. Señor, te adoro, Padre mío, que la luz de tu palabra, la luz del Evangelio, el amor bendito que se expresó en la cruz del Calvario, llegue a millones y millones de personas en el glorioso, bendito y santo nombre de Jesucristo. Señor, salva las almas, salva, Dios mío, obra en el corazón de la humanidad en el nombre de Jesucristo, obra en el corazón de todas las familias de la tierra, que tu presencia bendita y santa fluya, Señor, en cada vida, en cada hombre, en cada mujer, en el nombre de Jesucristo. Te adoro y te alabo y te exalto, te adoro, te alabo y te exalto, Padre mío. Gloria, gloria, gloria y más gloria sean para ti, eterno, soberano, todopoderoso Dios, maravilloso Rey, maravilloso Dios, te adoro con toda mi alma y con todo mi corazón. Te adoro, Padre Celestial, Espíritu Santo de Dios. Obra, mi Rey, obra, mi Dios, obra, Padre mío, en el corazón de la humanidad, en el nombre de Jesucristo, en el nombre de Jesucristo. Obra en el corazón de la humanidad, Espíritu Santo, obra en el corazón de la humanidad, en el nombre que es sobre todo nombre, en el nombre bendito y santo de Jesucristo. Obra, Padre mío, obra, Señor Jesucristo, obra, Espíritu Santo. Padre, te adoro con toda mi alma y con todo mi corazón. Te adoro, Rey eterno, te adoro, te adoro, te adoro. Recibe la gloria y la honra en el poderosísimo nombre de Jesucristo. Rompe la venda que Satanás ha puesto en el entendimiento de la humanidad para que le resplandezca el glorioso, bendito y maravilloso Evangelio de Jesucristo. Padre mío, en el nombre que sobre todo nombre, te ruego por toda la humanidad, por todas las familias de la tierra, Espíritu Santo de Dios, redarguye el corazón de la humanidad. Señor Jesucristo, entrónate en el corazón de la humanidad, en el poderosísimo nombre de Jesucristo, en el poderosísimo nombre de Jesucristo. Salvación en el nombre de Jesucristo, salvación en el nombre de Jesucristo. Que el nombre
nombre de Jesucristo retuene, resumbe en cada corazón, en cada vida, en los oídos, en el cerebro de toda la humanidad. En el nombre de Jesucristo, Espíritu Santo de Dios, pon a Jesucristo en el corazón de toda la humanidad. En el nombre de Jesucristo, en el nombre de Jesucristo, Espíritu Santo de Dios, Espíritu Santo de Dios, Espíritu Santo de Dios, Señor, obra, obra en el corazón, Padre mío, obra en el corazón de toda la humanidad. Te presento a todas las familias de la tierra para que vengan tiempos de avivamiento, para que un gran avivamiento nacido de un corazón arrepentido, millones y millones de vidas que arrepentidos claman a ti, millones y millones de vidas que vienen a ti, que reconocen que solo en Jesucristo hay salvación y vida eterna. Padre, en el nombre que es sobre todo nombre, oro por todas las familias de la tierra, en el bendito y santo nombre de Jesucristo. Oro por todas las familias de la tierra, en el nombre poderoso de Jesucristo, en el nombre poderoso de Jesucristo. Glorifícate, Padre mío, glorifícate, es tu creación, hechos a imagen y semejanza tuya, Padre, en el nombre de Jesucristo. Entrónate, entrónate en el corazón de toda la humanidad. Hoy clamo a ti por todas las familias de la tierra, en el nombre de Jesucristo, en el Oriente Medio, en todos los países, continentes, naciones, pueblos, todos, mi Dios, en el bendito y santo nombre de Jesucristo. Me uno con todos aquellos que te aman, con todos aquellos que aman tu nombre, con todos los que aman la obra que en la cruz del Calvario se llevó a cabo, con todos los que aman la obra bendita de Jesucristo. Me uno con todos para clamar por toda la humanidad, en el nombre de Jesucristo, en el nombre de Jesucristo. Salva, Padre mío, salva, Señor, despierta el interés de la humanidad por buscarte, por acercarse a ti, por buscar tu rostro, por reconocer a Jesucristo como su Señor y su Salvador, que se interesen por conocer de tu palabra bendita, porque en ellas encontramos que Jesucristo es el Señor, el Rey de Reyes y Señor de Señores. Padre mío, Padre bueno, bondadoso y misericordioso, háblale a la humanidad por tu palabra, háblale a la humanidad por sueños, háblale a la humanidad por visiones angelicales, háblale a la humanidad por la naturaleza, por acontecimientos, sucesos naturales, en el glorioso y bendito nombre de Jesucristo. Padre celestial, que no se pierdan, Señor. Que no se pierdan, Padre mío, que no se pierdan, Señor, que no se pierdan. Es tu creación, imagen y semejanza tuya, en el glorioso nombre de Jesucristo. Padre, te adoro, te adoro, te adoro, te adoro, te adoro en el nombre que es sobre todo nombre, en el bendito y santo nombre de Jesucristo. Que fluya tu poder glorioso, bendito y santo, que fluya tu poder glorioso, bendito y santo, en el nombre de Jesucristo, en el nombre de Jesucristo. Te presento a los Estados Unidos de Norteamérica, oro por el presidente Donald Trump, por su familia, por todo su gabinete gubernamental, por todo el poder legislativo, por todo el poder ejecutivo, por todo el poder judicial, por todos los que están en eminencia, para que el temor tuyo se apodere de sus vidas y busquen hacer tu voluntad y busquen hacer lo que a ti te agrada, Padre, en el bendito y santo nombre de Jesucristo. Oro por los Estados Unidos de Norteamérica, oro por los Estados Unidos de Norteamérica. Salva, Padre mío, de cuántas naciones hemos llegado a los Estados Unidos de Norteamérica. Padre, que tu Espíritu Santo nos llene, que tu Espíritu Santo ponga en todas las familias, hombres, mujeres que vivimos en los Estados Unidos de Norteamérica, el deseo de conocerte, Padre Santo, en el nombre de Jesucristo. Clamo por los Estados Unidos de Norteamérica, que Jesucristo se entrone en el corazón de todas las naciones representadas en los Estados Unidos de Norteamérica. Bendigo, bendigo, bendigo, bendigo a todos los que vivimos en los Estados Unidos de Norteamérica. Sean benditos, sean salvos por la sangre bendita de Jesucristo, por la sangre bendita del Cordero de Dios. Bendigo, bendigo, Padre mío, bendigo en el nombre
nombre de Jesucristo, en el nombre de Jesucristo, en el nombre de Jesucristo, de norte a sur, de sur a norte, de este a oeste, de oeste a este, en el nombre de Jesucristo, en los cuatro puntos cardinales de la nación americana, los 50 estados de la nación americana, en el bendito y santo nombre de Jesucristo, entrónate, mi Dios. Entrónate, Padre mío, entrónate, Señor, en el nombre de Jesucristo, en el nombre de Jesucristo, bendigo, bendigo, bendigo los cielos, bendigo la tierra, bendigo los aires, en el nombre de Jesucristo, bendigo los cielos, bendigo la tierra, bendigo los aires, bendigo el corazón, bendigo a la nación americana, en el nombre santo y bendito de Jesucristo, Padre bueno, bondadoso y misericordioso, oro por México, Señor, bendice a México, bendice a México, oro por la presidenta, la señora Claudia Sheinbaum, oro por su familia, por todo su gabinete gubernamental, en el nombre santo y bendito de Jesucristo, pon en su corazón el deseo de hacer las cosas que a ti te agradan, en el nombre de Jesucristo, en el nombre de Jesucristo, que en su corazón nazca el compromiso de quedar bien contigo, de hacer lo que a ti te agrada, bendigo y oro por la presidenta, la señora Claudia Sheinbaum, por toda su familia, protégelos, líbralos de todo mal, en el nombre santo de Jesucristo, oro por el poder ejecutivo, legislativo, judicial, en el nombre de Jesucristo, por el poder federal, estatal, municipal, por todos los pueblos, rancherías, barrios, colonias, juntas auxiliares, municipios, todo, Padre, en el nombre de Jesucristo, de norte a sur, de sur a norte, de este a oeste, de oeste a este, en los cuatro puntos cardinales de la República Mexicana, proclamo salvación en el nombre santo de Jesucristo, proclamo salvación en el bendito y santo nombre de Jesucristo, bendice a México, Padre, en el nombre glorioso de Jesucristo, los 32 estados de la nación mexicana, en el nombre de Jesucristo, en el nombre santo y bendito de Jesucristo, bendigo a México, la República Mexicana llena de tu poder, la República Mexicana, tu Espíritu Santo redarguyendo el corazón de todo el pueblo mexicano, viniendo y reconociendo que solo en Jesucristo hay salvación y vida eterna, que la sangre bendita de Jesucristo, solo la sangre preciosa y santa de Jesucristo nos puede limpiar de todo pecado. Solo la sangre bendita de Jesucristo nos puede limpiar de toda maldad, de toda iniquidad, de toda perversidad. Solo la sangre bendita de Jesucristo, Padre bueno, bondadoso, misericordioso, ayuda a México, Señor, bendice a México, Padre mío, te ruego por toda la República Mexicana, en el poderosísimo nombre de Jesucristo, por todo el continente americano, Norteamérica, Centroamérica, Sudamérica, el Caribe, por cada pueblo, cada comunidad, cada ciudad, Padre, en el nombre de Jesucristo, cada estado, cada nación, en el nombre de Jesucristo, que fluya tu poder bendito y santo, Espíritu Santo de Dios, tú que redarguyes el corazón de la humanidad, obra mi Dios, obra en el corazón de la humanidad, en el nombre santo y bendito de Jesucristo, en el nombre santo y bendito de Jesucristo, solo tú puedes hacer cambiar y transformar el corazón del hombre, cuánto estrago ha habido en el corazón de la humanidad. Satanás vino a robar, a matar y a destruir, destruir todo lo que tenga imagen y semejanza de Dios, pero hoy estamos clamando, sé que hay un pueblo que está conmigo, sé que hay un pueblo, no somos unos, somos miles, cientos de miles, clamando a ti, Padre mío, para que vengan tiempos de avivamiento, para que en todo el territorio mexicano, americano, en todo el continente americano, en todo el continente europeo, asiático, africano, en todo donde haya vida, ahí llegue tu palabra bendita, el evangelio glorioso y poderoso de Jesucristo nuestro Salvador. Señor, yo te adoro. Padre, yo te adoro y te alabo y te exalto. Recibe toda la honra y toda la gloria en el nombre maravilloso, bendito y santo de Jesucristo. Te adoramos, te adoramos, te adoramos, te adoramos. Toda la tierra está llena de tu gloria. Toda la tierra está llena de tu gloria.
Toda la tierra está llena de tu gloria. Bendito es tu nombre, Padre mío. Bendito es tu nombre, maravilloso, poderoso, majestuoso Dios. Toda la tierra está llena de tu gloria. Gloria, gloria, gloria y más glorias sean para ti, majestuoso Rey. Te adoro y te alabo y te exalto en el nombre de Jesucristo, en el nombre de Jesucristo, en el nombre maravilloso, bendito y santo de Jesucristo. Cristo, te adoro, Padre Celestial. Ahora, mi Dios, haz milagros, señales, prodigios y maravillas mediante el santo nombre de tu Hijo amado, nuestro bendito Señor y Salvador Jesucristo. Que aquellos que están enfermos, aquellos que están heridos en su cuerpo, lastimados por la enfermedad, en esta mañana sean libres en el nombre de Jesucristo, en el nombre santo y bendito de Jesucristo. Que esta mañana sean libres, que esta mañana sean libres. Libres en el nombre de Jesucristo. Ato y reprendo toda enfermedad. Echo fuera toda enfermedad. Fuera toda enfermedad. Fuera toda enfermedad. En el bendito y santo nombre de Jesucristo. En el nombre que es sobre todo nombre. En el nombre maravilloso, bendito y santo de Jesucristo. En el nombre de Jesucristo. Oh maravilloso Rey, maravilloso Dios. Que fluya tu poder. Que fluya tu poder sanador, libertador. Obra, mi Dios, obra milagros, señales, prodigios y maravillas mediante el santo nombre de tu Hijo amado, mi bendito Señor y Salvador Jesucristo. Obra, obra, obra en cada vida, en el nombre de Jesucristo, en el nombre de Jesucristo. Que huya toda enfermedad, todo cáncer, toda diabetes, fuera en el nombre bendito y santo de Jesucristo, en el nombre glorioso de Jesucristo, en el poderosísimo nombre de Jesucristo. Fluya tu poder bendito, sanando, restaurando, liberando, en el nombre de Jesucristo.

Jesucristo y se normaliza en el nombre bendito y santo de Jesucristo, en el nombre que es sobre todo nombre, en el nombre que es sobre todo nombre. No hay enfermedad que aguante el nombre de Jesucristo, no hay enfermedad que aguante el nombre de Jesucristo, no hay enfermedad que aguante el nombre de Jesucristo. Hay sanidad en el nombre de Jesucristo, hay sanidad en el nombre de Jesucristo. Padre, que tu preciosa presencia llene las vidas, los corazones. Quita, Padre mío, Señor, yo siempre respetaré tu voluntad, yo siempre aceptaré tu voluntad, pero es mi oración, es mi petición, que sanes, que hagas milagros, señales, prodigios y maravillas, aun cuando el doctor haya dicho lo contrario. Señor mío, haz un milagro en cada vida, en el nombre de Jesucristo. Demuéstrales que tú eres quien nos creaste a tu imagen y semejanza, y que solo tú tienes control de la vida, que nadie más tiene el control de la vida, solo tú puedes dar la vida, prolongar la vida, en el bendito y santo nombre de Jesucristo. Obra en el corazón, Padre mío, obra en las vidas, Señor, sana los riñones, los pulmones, sana todo desde la cabeza hasta los pies, obra un milagro en cada vida, en el nombre de Jesucristo, obra un milagro en cada vida, en el nombre de Jesucristo, en el nombre de Jesucristo. Señor, yo te adoro y te alabo y te exalto, obra, Padre celestial, obra, te lo pido, Señor, hazlo de una manera tan especial que no quepa la menor duda que fuiste tú, que sanaste los huesos, sanaste el cuerpo, en el nombre de Jesucristo. Sigo orando, sigo clamando, te ruego por mi hermana Benita Carrión, te pido, Padre, en el nombre de Jesucristo, sánala, restáurala, obra un milagro en el cuerpo de mi hermana Benita. Mi hermana Bernardina, la bendigo, bendigo su vida, su cuerpo, su familia, Padre mío, sus hijos, sus hijas, todo, Padre celestial, bendigo su vida, bendigo su cuerpo, en el nombre santo y bendito de Jesucristo. Obra, obra un milagro en cada vida, en el santo y glorioso nombre de Jesucristo. Glorifícate, mi Rey, glorifícate, mi Dios, obra milagros, sanidades, prodigios y maravillas, te ruego, Padre celestial. Mi hermana Angelina Arboleda, toca su cuerpo, toca sus rodillas, sánala, Señor, restáurala, en el nombre de Jesucristo, en el nombre santo y bendito de Jesucristo. Glorifícate, mi Dios, glorifícate, mi Rey, te adoro, te adoro, te adoro. Sana todo el sistema digestivo, todas las personas que me están escuchando en esta mañana, en el nombre de Jesucristo, puedan ver, puedan sentir cómo tú sanas su sistema digestivo. Quitas todo lo que está lastimando su sistema digestivo, toda úlcera, toda gastritis, en el nombre bendito y santo de Jesucristo. Obra un milagro en sus vidas, Padre mío, en el nombre de Jesucristo. Glorifícate. Glorifícate, Padre mío, glorifícate. Mira cuántos de mis hermanos, de mis hermanas, lavados con la sangre bendita de Jesucristo, han estado padeciendo enfermedades. Líbralos, Señor, libéralos en esta mañana, libéralos en este día. Obra un milagro en el nombre que es sobre todo nombre, en el bendito y santo nombre de Jesucristo. Que tu gloria bendita los abrace ahí donde están, que tu preciosa presencia los abrace ahí donde se encuentran. Obra, Padre celestial, en el nombre santo y bendito de Jesucristo. Te adoro, te adoro, te adoro, te adoro, Rey mío, Rey eterno, soberano, todopoderoso Dios, creador del cielo y de la tierra, hacedor de toda maravilla. Te amo, Dios, te adoro, te adoro. Recibe la gloria y la honra en el nombre santo y bendito de Jesucristo. Te adoro, majestuoso Dios, te adoro, te adoro. Oro, gloria, gloria, gloria y más glorias para ti, Padre mío. Padre, gracias por Ministerios Vida, gracias por Radio Vida, gracias por Vida TV, gracias por Vida TV Mundial, gracias por las redes sociales, gracias por vidatv.com.mx y por todos los medios de comunicación a través de los cuales enviamos el mensaje de esperanza, de salvación, de redención, en el santo y bendito nombre de Jesucristo. Padre mío, gracias por todo el ejército que tú has levantado en derredor mío. Gracias, mi Dios, gracias por tu ayuda, gracias por todos los ministerios que has levantado a mi alrededor. Los bendigo en el nombre de Jesucristo. Gracias, Padre mío, por cada uno de mis hermanos, de mis hermanas que son parte de nuestro equipo, en el nombre glorioso

0: soy santo de Jesucristo. Padre mío, gracias por los misioneros de Ministerios Vida, pero necesito 4,000 misioneros que se unan a Ministerios Vida, con los cuales podamos alcanzar a toda la República Mexicana a través de los medios de comunicación, llevando el mensaje de salvación, de esperanza, de redención, el mensaje de amor, el mensaje bendito que se manifestó en la cruz del Calvario. Padre mío, en el nombre de Jesucristo, suple todas nuestras necesidades conforme a tus riquezas en gloria en Cristo Jesús. Suple todas las necesidades de Ministerios Vida para que podamos alcanzar a millones y millones de vidas en el nombre de Jesucristo, en el nombre de Jesucristo, en el nombre de Jesucristo. Dios poderoso, Dios maravilloso, obra, Señor. Obra, Padre Celestial. Señor, yo te adoro y te alabo y te exalto. Haz un milagro, Padre mío. Suple todas nuestras necesidades. 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Padre,
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0: Este es un día glorioso.

0: Bueno, ya con esto concluimos el tema y despedimos nuestro programa. Y ya está llegando con ustedes el locutor que levanta el ánimo de la radio. Con ustedes... Bueno, pues ahí se los dejo. Adelante, man.
1: ¿Qué tal, amigos? ¿Cómo se le están pasando en esta hora del día? Saludamos a toda la gente linda que cada día nos sintoniza en esto que es la hora de la alegría. Las líneas telefónicas están abiertas para que nos diga por qué está contento o contenta y por qué se siente feliz. Ya.

0: Bueno, tenemos la primera llamada telefónica de una persona feliz. Vamos a contestar por aquí. ¿Qué tal? ¿Cómo está? ¿Con quién tengo el gusto? ¿Cuál es su nombre?
1: Mi nombre es lo que menos importa. Pero dígame, ¿cómo le has...? Porque yo nunca lo he logrado. Es más, cada día mi vida está peor. Dígame si quiero un motivo para no quitarme la vida. Porque yo no encuentro ninguno. Mi esposo me dejó. Se llevó a mis hijos. En la casa de mis padres no me aceptan. Es más, allí nunca me mostraron amor. Viví en un hogar lleno de pleitos. Todos peleaban. Todos echaban la culpa.

0: Hay muchos motivos para vivir. Si me permites, tal vez pueda ayudarte.
1: ¡Ya nadie me puede ayudar!
0: Escúchame, al fin que nada pierdes. Dios no se alejó de ti, tú te alejaste de Él. Dios siempre ha estado con sus brazos abiertos esperándote. Hoy, cuando todos te han fallado, Dios te sigue diciendo, yo te amo. Pero cuando hay pecado en nuestra vida, Dios no se puede acercar porque Él es santo. Su santidad no permite el pecado. Es Satanás el causante de todos los males. No le eches la culpa a Dios. Jesucristo dijo, el ladrón no viene sino para hurtar, matar y destruir. Pero lo bonito es que Jesús mismo dijo, yo he venido para que tengan vida y para que la tengan en abundancia. Porque la paga del pecado es muerte, pero el regalo de Dios es vida eterna en Jesucristo, nuestro Señor. Si has probado todo y todo te ha fallado, ¿por qué no pruebas hoy a Jesús? Dale una oportunidad a Dios de rehacer tu vida. Si lo dejas entrar a tu corazón, yo te aseguro que nunca jamás serás la misma. ¿Quieres orar conmigo para recibir en tu corazón a Jesús?
1: Creo que es lo que necesito.
0: Repite conmigo. Señor Jesús.
1: Señor Jesús.
0: Te ruego.
1: Entres a mi corazón.
0: Ayúdame a vivir.

Señoras, señores, les saludamos en el nombre maravilloso, bendito, santo y glorioso de nuestro amado Señor y Salvador Jesucristo en este preciosísimo día, lunes 24 de agosto del año 2026. Aquí estamos como cada día dando honra, gloria y alabanza al único Dios todopoderoso, al creador de los cielos y de la tierra, al hacedor de toda maravilla, al que vive por los siglos y de los siglos, ante el cual nuestro corazón se postra voluntariamente, reconociendo su reino, su imperio, su gobierno, reconociendo que Él es el único Dios verdadero, Jehová de los ejércitos, el Dios de Abraham, de Isaac y de Jacob, Padre de mi amado Señor y Salvador Jesucristo, bendito sea el que vive para siempre, bendito sea mi Padre Celestial.

como cada mañana nos unimos a todos los ejércitos celestiales y a todos los seres angelicales y a todos los redimidos, lavados con la sangre bendita del Cordero de Dios, para proclamar a los cuatro vientos, para proclamar a todos los cielos, para proclamar a todo el infinito, a todo el firmamento, a todo el universo, a todo lo que está en los cielos, en la tierra y aún debajo de la tierra, que al único soberano, todopoderoso Dios, al que está sentado en el trono y al Cordero, sea la gloria, la honra, el poder, el imperio, la autoridad, la soberanía por los siglos y de los siglos. Bendito sea mi Padre Celestial, y a usted que está en sintonía de Ministerios Vida, Radio Vida, Vida TV, redes sociales, Vida TV Mundial, que Dios bendiga su vida, que Dios bendiga su familia, que Dios bendiga todo lo que usted es integralmente, espíritu, alma y cuerpo. Que Dios le bendiga, que Dios le bendiga cuando amanece, cuando anochece. Dios bendiga a sus hijos, sus nietos, sus bisnietos, sus tataranietos. Que Dios bendiga a todos los que llevan su sangre, que haya salvación en su familia. Que Dios le bendiga, que Dios le bendiga, que Dios le bendiga. Gente bonita, preciosa, linda, chula y hermosa. Y le recuerdo, por si acaso se le ha olvidado, que solo gente sabia, prudente, sensata, hermosa y chula escuchan y son parte de Ministerios Vida. Los demás, sabrá Dios qué caramba andan escuchando por ahí, enfermando sus mentes, lastimando sus corazones y pervirtiendo sus pensamientos. Pero le puedo asegurar que no hay mejor forma de comenzar el día, la semana, el mes, el año. No hay mejor forma de comenzar la vida que viniendo a los pies de nuestro amado Señor y Salvador Jesucristo. Como quiera un día, toda la humanidad tendrá que reconocer a Jesucristo como su Señor y su Salvador, quieran o no quieran. Escúcheme lo que le voy a decir. Un día toda la humanidad, todo, es más, quieran o no quieran, sientan hacerlo o no sientan hacerlo, toda la humanidad tendrá que adorar al Padre, lo quieran o no lo quieran. Ahora, escúcheme, hay dos formas de adorar al Padre, hay dos formas de hacerlo, hay dos formas de venir delante de Dios, hay dos formas, por voluntad propia y a la fuerza, así de simple. Hay dos formas de venir delante del Padre, por voluntad propia o a la fuerza. Por voluntad propia es porque el Señor Jesucristo dijo que el Padre está buscando adoradores que le adoren en espíritu y en verdad. En San Juan capítulo 4, versículo 23, Dios es espíritu, y los que le adoran en espíritu y en verdad es necesario que le adoren. Pero eso se hace bajo la gracia, en este tiempo, en este momento. Mientras Jesucristo aún no ha venido, no ha aparecido en las nubes para llevarnos con Él, en este momento toda la gente que quiera, por medio de la gracia, el regalo que el Padre nos dio por medio de Jesucristo, podemos acercarnos ante el Padre Celestial, ante el trono de la gracia de nuestro amado Dios, voluntariamente. O sea, sin que nos estén obligando, por reciprocidad. Porque Dios ha sido más que bueno con nosotros, uno viene delante del Padre y simplemente le adoras, y no solamente le adoras porque te salvó, no solamente le adoras porque reconoces que todo lo que tienes y todo lo que es gracias a Él, sino que le adoras porque realmente hay un sentir en tu corazón, disfrutas poder adorar al Padre Celestial. Es más, se vuelve parte de tu vida. Sientes que la vida te falta, que se te está yendo la vida cuando no adoras al Padre Celestial. Entonces, en este tiempo de gracia, usted puede adorar al Padre por voluntad propia y lo disfrutas. Anhelas, te vuelve la vida, te sientes realizado. Es más, yo creo firmemente, así se lo digo, firme y tajantemente, ninguna persona puede encontrar la plenitud de la vida, sentir el gozo pleno de la vida. Ninguna persona puede hasta que no tiene un encuentro real y verdadero con nuestro amado Señor y Salvador Jesucristo. Porque así lo dijo el Señor. Mire, San Juan 10:10. San Juan
10:10. El ladrón no viene sino para hurtar, matar y destruir. Jesucristo vino para que tengamos vida y vida en abundancia. Entonces, ¿qué cosa es lo que tenemos que hacer? Si usted quiere tener la vida en abundancia, es venir a los pies de Jesucristo. Si Jesucristo dijo, nadie puede tener vida en abundancia si no es por medio de mí, se lo aseguro que así es. Usted puede brincar y saltar, se puede usted ir a Cancún, a Acapulco, irse por allá, por Roma, por China, por Japón, tratando de encontrar el éxtasis de la vida. Usted puede tratar de buscar sentirse realizado, llenar la cuenta de dinero, llenar el banco que esté usted con un montón de dinero, buscar ahí placer sexual con mujeres, con hombres. O sea, puede usted hacerlo todo y nunca se va usted a sentir realizado. Siempre va a haber un vacío en su alma. Se puede usted meter toda la droga que quiera y siempre se va usted a sentir vacío. Siempre va a sentir que algo le falta. ¿Por qué? Porque Jesucristo lo dijo. Solo yo. Jesucristo dijo, yo he venido para que tengan vida y para que la tengan en abundancia. Así que por eso usted verá personas que a veces literalmente están siendo masacrados, literalmente están siendo lastimados, heridos, cuánto sufrimiento, pero la gente en medio del dolor son felices y se pregunta, ¿pero por qué? Y les da a Satanás y a todos sus achichincles, les da coraje que en medio del dolor y de la tragedia puedan estar felices. Miles, se conoce de los testimonios de miles de hermanos que desgraciadamente les quitaron la vida de una forma terrible, pero murieron cantando. Dice la historia que se tomaban de las manos, los ponían ahí en los circos romanos, se tomaban de las manos y empezaban a cantar. Soltaban los leones y los iban devorando, matando, pero seguían cantando. Y dice, ¿pero por qué? ¿Cómo pueden hacerlo? Y se mofaban todos y aplaudían cuando un león se tragaba a un hermano. Lo que esta gente ignoraba es que aunque estos estaban aplaudiendo por la tragedia de un hermano, el cielo estaba aplaudiendo porque estos hombres mantenían la fe en aquel que les vino a dar vida y vida en abundancia. Por eso, mi querido amigo, mi querida amiga, le puedo asegurar, Jesucristo dijo, yo he venido para que tengan vida y para que la tengan en abundancia. Usted puede meterse al cuerpo lo que quiera y siempre se sentirá vacío. Pero el día que usted mete a Jesucristo en su corazón, prepárese, porque aunque a lo mejor le persigan, a veces no tenga ni para la renta, a veces no tiene usted que para las medicinas, pero usted, no, yo estoy confiando en el Señor. Si tengo para las medicinas, bendito Dios. Si tengo para la renta, bendito Dios. Si tengo, está bien. Y si no, como quiera, Jesucristo es mi sustento, mi salvador, mi sanador, mi libertador, el que me ha dado vida. Y no son palabras manipuladoras, por favor, no. Yo, es más, cuando usted encuentra en Jesucristo el todo para su vida, es Él el que le provee de todo para la vida. Y aun cuando no tuviere todo, con lo que usted tenga, de una forma sobrenatural, usted vive contento. Yo sé, siempre he creído que el hombre no debe de vivir conforme, pero sí contento. No debe de vivir conforme porque la conformidad es un sinónimo de mediocridad. Sí, la conformidad es un sinónimo, es el camino prácticamente a la mediocridad, el conformismo. Pero el contentamiento no. El contentamiento es una manifestación de la confianza que el hombre de Dios tiene
en su creador, en su proveedor. Estoy contento, le eché todas las ganas. Le eché, por mí no quedó, pero esto fue lo que Dios me dio. Bendito sea el nombre del Señor. Pero por mí no quedó. O sea, no es que estoy así porque no le eché ganas, porque soy flojo, porque soy... porque No. Simplemente, esto fue lo que Dios me dio y bendito sea el nombre del Señor. Pero por mí yo le eché todas las ganas. Por eso les digo, una cosa es el conformismo y otra cosa es el contentamiento. El conformismo te lleva a la mediocridad, a la miseria. El conformismo es ver que te está entrando la gotera ahí en el techo y dices, ay, así que esté, que al cabo que... ¿qué importa? Eso es conformismo. Eso es mediocridad, eso es miseria. Ah, pero sí, resulta que usted está tapando ahí los hoyitos para que, y trabajando, y como quiera viene un huracán y pum, se lleva todo. Bueno, pues ni modo, señor. ¿Qué más puedo hacer? Entonces, una cosa es vivir en el conformismo que le lleva a la mediocridad, a la miseria, y otra cosa es vivir contento. Bendito sea el nombre del Señor. Ahora que estaba viendo los terremotos en diferentes lugares yo escuchaba a un hermano que mientras estaba el terremoto estaba gritando, te adoro, Padre, te adoro, te adoro, mi vida está en tus manos, no temeré lo que me pueda hacer el hombre, no temeré a lo natural, no temeré, mi vida está en tus manos, Señor, te adoro, te adoro, te adoro, te adoro. Y ahí estaba adorando al Señor mientras toda mucha gente se estaba desmayando y todo, ellos estaban ahí adorando y alabando al Rey Eterno, al Poderoso, Majestuoso, al Digno de todo honor y de toda gloria. Por eso, una vez más, lo mejor que nos ha pasado en este planeta Tierra, lo mejor que nos ha pasado es haber conocido del Rey de Reyes y Señor de Señores. Lo mejor que nos ha pasado en este planeta Tierra es que alguien nos haya hablado del único que puede darnos vida y vida en abundancia. Lo mejor que nos ha pasado en este planeta Tierra es haber abierto nuestro corazón al Rey de Reyes y Señor de Señores, no a una religión, porque una vez más le digo, la religión sigue matando en el nombre de Dios, pero Jesucristo vino a darnos vida y vida en abundancia. En su presencia hay plenitud de gozo, delicias a su diestra. Le invito para que cada día venga, Señor, refúgiese en Dios, disfrute del Señor y compartamos que solo en Jesucristo hay salvación y vida eterna. Todo está por terminar. Le puedo asegurar, yo no sé cuándo, no sé a qué horas, pero le puedo asegurar que todo está por terminar. Jesucristo viene pronto y no se trata de asustar a nadie, se trata de informar a todos. Es como cuando desgraciadamente va una persona al doctor y el doctor le dice, hasta aquí llegó, ¿qué va usted a hacer? Yo creo que usted se va a poner a cuentas con Dios, ¿verdad? Si el doctor le dice, hasta aquí, voy a la pausa, regreso, no se vaya por favor, regreso en unos minutitos, pero no se vaya porque quiero saludar a toda la gente, prepárese para llamar, ok, gracias.

Gracias por estar con nosotros en este día. Oiga, hoy es inicio de semana. Hoy es lunes, es un día precioso y maravilloso. Prácticamente estamos, bueno, ya estamos a 24. La próxima semana, este día será el último prácticamente del mes de agosto y estaremos entrando en el mes noveno de este año 2026. Gracias a toda la gente que está en sintonía de Ministerios Vida. Le bendecimos en el nombre precioso y maravilloso de Jesucristo. Gracias por estar con nosotros. Saludamos en este maravillísimo día a toda la gente linda que se une con nosotros a través de todos los medios de comunicación. Si está usted a través de Vida TV, canal 6.5 en la hermosa ciudad de Puebla, que Dios le bendiga grandemente. Si está usted a través de Vida TV en el canal 21.2 o cualquiera de los canales de televisión en toda lo que es Houston, Texas, lo que es en cualquier lugar, donde quiera que usted nos esté sintonizando, donde quiera que usted esté con nosotros, que Dios le bendiga grande y abundantemente. Saludamos a toda la gente linda y preciosa que está a través de toda la gran cadena de Radio Vida, que Dios le bendiga en toda la ciudad de Houston a través de Radio Vida 1480. Las mamás que ahorita van a dejar a sus niños por ahí, le mando un saludo de todo mi corazón a mi hermana Isidra, que Dios me la bendiga mucho. Ha de llevar por ahí a los chiquillos ya listos para la escuela, que Dios le bendiga. Mi hermana Marisela seguramente ya lleva también a su chiquillo, a Anthony. No es cierto, si Anthony tiene carro ya, apenas lo vi el sábado. Qué increíble cómo ha crecido ese Anthony, Dios mío. Cuando llegó era un jovencito, no, ahora ya parece todo un señor el muchacho. Y Maricela decía, no, pastor, no es un señor, es mi niño. Es que para los padres siempre, nunca dejarán de ser los niños. Pero Dios bendiga por ahí todos los que van a dejar a sus niños, Dios les bendiga mucho. Por ahí seguramente también ya Mateo va para la escuela, Mateo también ya está en la escuela. Estoy hablando de Estados Unidos, porque acá en México todavía no. Aquí en México parece que es hasta la otra semana. Sí, faltan dos semanas, creo, para la escuela acá en México, pero ya en Estados Unidos ya entraron a las escuelas y Mateo pues se fue al kinder. El otro día mi hija Stephanie me manda un video de cómo Mateo ya va con su... O sea, lo vi como resignado. Como diciendo, bueno, pues estoy en este mundo, este es el sistema, todos van a la escuela, yo también voy a la escuela. Él iba cargando su mochila ahí, que la mochila, por cierto, es más grande que Mateo, pero él iba cargando ahí su mochila. Y hermoso Mateo, lo amo tanto, lo amo de todo mi corazón a mi Mateo tan lindo. Pero bueno, todos los niños seguramente van para la escuela ya. Que Dios me los bendiga grandemente a todos los niños, a todos los chiquillos, que el Señor los cuide, Dios los guarde, que Dios los libre de todo mal. Hay gente perversa, gente mala que se ensaña, Dios libra. Por favor, le invito para que siempre ore por sus hijos, bendígalos siempre en el nombre de Jesucristo. La oración es indispensable en favor de sus hijos. Ponga las manos, si tiene usted la oportunidad, ponga las manos sobre la cabecita de sus hijos y bendígalos. La oración de los padres sobre los hijos es impresionante, tiene un efecto poderosísimo. Por eso Efesios capítulo número 6, versículo 1, 2 y 3 habla del bendecir, de honrar a los padres. Por el efecto que tiene la oración, la petición, nunca se le ocurra ofender a sus padres, nunca, aun cuando sus padres no estén de acuerdo con lo que usted quiere, con lo que usted hace, aun cuando el actuar de sus padres no vayan de acuerdo a lo que usted cree que debe de ser, por favor, no abra la boca para maldecir a sus padres, nunca se le ocurra, porque la boca de los padres tiene un poder impresionante. Mire, provoque usted que sus padres le bendigan. Provoque, así como se lo digo, provoque usted que sus padres le bendigan. Y usted dice, pero ¿cómo que provoque yo? Sí. Mire, cuando usted ve a Isaac, ¿se acuerda usted cuando Isaac ya estaba viejo? Ya prácticamente no estaba, ya no veía a Isaac. ¿Qué es lo que hizo Jacob? Jacob hizo que su padre lo bendijera, porque ya Esaú le había vendido la primogenitura a Jacob, pero de alguna manera Esaú se rajó. Mucha gente habla mal de Jacob. No, hable usted mal de Esaú, porque Esaú era el que no era de palabra. Esaú fue el que rompió la palabra, Esaú fue el que rompió el trato, no fue Jacob, por favor. Hay gente que dice, es que Jacob era un usurpador porque le robó la primogenitura a su hermano. No, señor, Jacob nunca le robó la primogenitura a su hermano. Jacob hizo un trato con su hermano. Sí,
que su hermano haya hecho un mal negocio vendiendo su primogenitura por un simple plato de lentejas, ese es problema de Esaú, ese no es problema de Jacob. Mire, si yo voy a un lugar y me dice, mire, aquí está esta casa, ¿y cuánto vale esta casa? Pues esta casa vale $1,000,000. Ah, pues, pero nada más tengo $5. Y si la persona dice, pues le doy la casa en $5. Ah, bueno, pues ese fue el trato. $5, vale $1,000,000, pero la persona me le dio $5. Bueno, usted no puede decir, pero ¿por qué ese es un robo? No, no, no, ese es un trato. Es un trato. No, pero es que no sabía lo que hacía, será el sereno, pero es un trato. Entonces, vale $1,000,000, pero yo tengo $5. ¿Te gustan estos $5? Lo que tengo, pues, ¿qué más le vamos a hacer? Ah, bueno, yo los acepto, perfecto, es un trato, sale y vale. Eso fue lo que hizo Jacob y Esaú. Viene Esaú de haber cazado y andaba por allá todo cansado, viene y resulta que Jacob, eso sí, Jacob era astuto. Jacob era astuto, inteligente y sabía cómo lograr lo que quería. Así que como él sabía que sabía cocinar bien rico, delicioso, y en un momento cuando Esaú traía un montón de hambre, dijo Jacob, aquí tengo comidita. Ah, pues dame. No, espérate. Tranquilo, sereno, moreno. A ver, te cambio un plato de lenteja por tu primogenitura. ¿Y sabe qué dijo Esaú? Ah, te vendo mi primogenitura. ¿Para qué la quiero? Como quiera me voy a morir. Así dijo Esaú. ¿Para qué quiero la primogenitura? Como quiera me voy a morir. Aquí lo que importa es el plato de lentejas. Sal y vale, compadre. Ahí va. Y le sirvió el plato de lentejas. Y Esaú vendió su primogenitura por un plato de lentejas. Ah, pero se rajó. Se echó para atrás. Por eso yo con la gente que, ay Dios mío, con la gente que se raja, de veras que no. Bueno, digo un rajar porque así dicen acá en México, ¿no? Que una persona que quiebra su trato, que rompe su contrato, por favor. Mire, yo entiendo que a veces hay ciertas situaciones en la vida, pero si usted no honra la palabra, si usted no honra su palabra, ¿cómo va usted el día de mañana a poder hablar de lealtad, de fidelidad, si usted no honra su palabra? Uno tiene que hacer, no importa que sea usted de la Peña Colorada, ya del rancho, lo que sea, hay que honrar la palabra. Y no importa que el trato que esté usted haciendo sea con la persona más insignificante, o la persona más sencilla, más humilde, que no sabe defenderse, uno tiene que honrar la palabra. Mire, yo he sufrido por personas que no saben honrar la palabra, he sufrido, pero lo que no saben esas personas que no honran la palabra es el sufrimiento que va a venir sobre sus vidas. Y a veces ni se dan cuenta de cómo les aplican del cielo, les llega la cosecha. Entonces, cuando Esaú, después que se da cuenta, después de que reacciona, ya era demasiado tarde. Porque la Biblia dice que Jacob buscó la bendición de su papá. Él sabía que la bendición le correspondía a él. Él sabía que había hecho un trato con su papá. Entonces, ¿qué cosa hizo? Fue a buscar la bendición. Era de él, pero nada más que se la querían quitar porque su hermano estaba rompiendo el trato. Era de él, pero tuvo que ser muy astuto. Y con la complicidad de su mamá, lograron que Isaac bendijera a Jacob en lugar de Esaú. No porque le correspondiera a Esaú, no. A Esaú no le correspondía. Esaú vendió su primogenitura. Esaú hizo un trato y después se arrepintió. Pero lo que no contaba es que Jacob iba a ser más inteligente. Jacob dijo, no señor, usted me vendió su primogenitura, la primogenitura, yo soy el primero y se acabó. Así que por lo tanto la bendición me corresponde. Y cualquiera diría, ay, qué bendición eso de que me pongan la mano ahí. Ah, cualquiera me la puede poner. No, se trataba del papá. Se trataba del papá, se trataba de aquella persona que le engendró. Por eso le digo que la bendición de los padres es, pero poderosísima. Hijos,
Busquen la bendición de su padre, de su madre. No provoquen que su papá, su mamá vaya a decir una mala palabra en contra de ustedes, porque Dios oye, Dios escucha la oración. Cualquier palabra que digan sus padres. Apenas el sábado en la noche venía yo de Houston y me habla una persona, me habla una hermana. Y me dicen, pastor, por favor, ¿qué hago? Porque me acabo de tener un pleito aquí en la casa. Mi nuera golpeó a mi hijo y luego me insultó a mí. Y caramba, pues mi hijo, que ahí no saben pues gobernar su casa. Y pues la verdad que yo también me enojé. Cuidado, porque si en ese enojo soltó palabras de maldición en contra de sus hijos, eso llega al cielo. Eso llega a la presencia de mi padre. Los padres tienen que tener mucho cuidado. Cuiden sus palabras. Cuiden sus palabras. Y ahora, hijos, no provoquen a sus padres. O sea, si los provocan, pero provóquenlos para que les bendiga. La Biblia dice que Jacob preparó una buena comida que le gustaba a su papá. O sea, Jacob fue inteligente, sabio, caramba. Dicen que Jacob era prudente, insensato. No, señor, Jacob era astuto, pero era bien inteligente. ¿Qué cosa hizo? Preparó también la comida que le gustaba a su papá, para que su papá le pudiera dar la bendición. Hijos, busquen todos los medios para que sus padres los bendigan. Traten bien a sus padres, trátenlos bien, porque una palabra que sale de sus padres tiene un efecto poderosísimo sobre los hijos. Busque usted, mire, yo, es cierto, mire, usted me verá de un lugar para otro y que ando aquí, ando allá, pero los miércoles busco por todos los medios irme para Izúcar de Matamoros. Yo sé que voy a predicar, yo sé que voy a atender allá a los hermanos, pero yo voy a estar ahí con mi mamá, y aunque sea, y estar cerquita de ella, abrazarla, darle un besito ahí a mi madrecita, y poner orden en algunas cositas, pero estar ahí cerquita de mi mamá. Este miércoles pasado me abrazó y oró por mí, me bendijo. Eso llega al cielo. Eso llega al cielo poderosísimamente. Ahora, yo sé que yo soy el pastor, y yo sé que el trabajo que tengo y toda la responsabilidad como pastor que tengo. Ah, no, pero como dice ella, un día, le cuento una anécdota. Un día estábamos, me dice, es que estos hermanos, mira, digo, mire, mami, lo que pasa es que hay que tratar a la gente con mucho amor. Pues la gente está necesitada, llegan a la iglesia muy necesitados y ellos quieren encontrar, pues, que los traten bien, que los traten bonito. Y me dice mi mamá, dice, pues yo los trato bien. Digo, sí, mamita, le digo, pero a veces como que les habla usted un poquito áspero. ¿Qué les voy a hablar áspero? Ni que nada. Lo que pasa es que le digo, mami, ya ve, pero ahorita me está usted hablando ásperamente a mí. Pues tú, porque eres mi hijo, me dijo. Y usted piensa que yo me sentí mal. No, no, yo no me sentí mal. Yo dije, sí, cierto, es mi madre. Yo tengo madre. Pobres de los que no tienen madre. Bueno, digo, no pobres, pero digo, pobres. En el sentido de que pues no tiene mamá en qué refugiarse. Yo tengo madre. Yo sí tengo madre y mi madre me bendice. A mí, usted tiene que provocar. Provoque que su mamá, que su papá le bendiga. Provoque. Mire, yo sé que hay padres que saben del poder que tiene su boca. Y por más que sus hijos se porten mal, jamás van a decir una palabra de maldición contra sus hijos. Pero yo sí conozco, yo sí he escuchado padres que han maldecido a sus hijos. Y esos hijos jamás vuelven a ser felices. Intentan, tratan, buscan, ahí como que la disimulan, pero nunca, nunca mueren de una forma trágica, mueren de una forma que no debieran de morir. Entonces usted y yo debemos de buscar lo que hizo Jacob. A la luz de las escrituras, la Biblia dice que Jacob preparó la comida. Él quería que su papá lo bendijera, y en complicidad con su mamá hicieron de tal manera que pudieran, a ver si tenemos problemas allá.
A ver, vamos a ver, parece que tenemos algunos problemas aquí con... Ah, no, aquí... Ok. Ah, bueno, parece, algo pasó, ahí se nos... Ah, ok. Vamos a ver, aquí tenemos algunos pequeños problemitas, pero bueno, seguimos, gracias al Señor. Pero el punto es que usted y yo debemos de buscar la forma, en todo momento, en toda hora, buscar la forma de siempre bendecir a nuestros padres y provocar la bendición de ellos sobre nuestras vidas. Amén. Saludamos en esta maravillosísima mañana. Buenos días a toda la gente que está en sintonía con nosotros. Que Dios les bendiga mucho. Le bendecimos en el nombre precioso y maravilloso de Jesucristo. Gracias, gracias. Saludos en esta hermosa mañana. Buenos días para todos los que están a través de las redes sociales. Buenos días a toda la gente linda. Dice, a ver, buenos días por ahí, bendiciones. Buenos días. A ver, mándeme este... En este momento usted me puede mandar un buen saludito, ¿ok? A través de las redes sociales. El teléfono, mi teléfono es 713 dentro de Estados Unidos, 713-374-5027, 713-374-5027. Y el teléfono dentro de México es 22-22-99-99-76, 22-22-99-99-76.

Bueno, así que en este maravillosísimo día, buenos días, bendiciones, saludos para mi hermana, bendiciones, buenos días, mi hermana Guille, que la presencia de Dios sea siempre con usted, bendiciones, buenos días. En este momento usted me manda un mensajito al teléfono 713-374-5027 o al 22-22-99-99-76. Hoy tenemos un culto maravilloso a las 5 de la tarde en el Monte de Dios, pero también tengo unas noticias muy importantísimas, ¿ok? Dice Isabel Morales, buenos días, familia hermosa de Radio Vida, que Dios le bendiga, que Dios le bendiga a toda la gente allá, bendiciones. Sí, gracias por sus oraciones, Pastor Julián, buenos días, bendiciones. Mi hermano Juanito, Juan García Flores, de gloria a Dios, bendiciones, Pastor. Dios le bendiga y le dé nuevas fuerzas cada día. Gracias, muchas gracias, que Dios le bendiga grandemente en esta maravillosísima mañana. Buenos días, bendiciones. Mi hermana Luz Hernández dice amén, gracias, Señor, por la vida. Buenos días, Pastor Julián y Ministerios Vida, gracias. Buenos días, bendiciones para todos los que están en sintonía. Mi hermano Carlos Hernández dice bendiciones para todos y Ministerios Vida, y que Dios bendiga a sus siervos Julián y Maritza, y los lavados con la sangre de Cristo Jesús. Haremos por el mundo entero y por México, que Dios sea con nosotros. Gracias, mi amado, Dios le bendiga mucho en esta hermosísima mañana. Mi amada hermana María Félix, un abrazo todo, ¿cómo está usted? Que Dios le bendiga en esta hermosísima mañana, buenos días. Mi amada hermana Nena y mi hermano Pedrito, Dios le bendiga mucho, dice bendiciones, Pastor Julián, que Dios le bendiga grande y abundantemente entre sus vidas, entre su vida y su matrimonio, su familia, su descendencia y sobre todo su ministerio de nuestro Señor Jesucristo. Gracias, mi amada, un abrazote, me dio mucho gusto ayer a verles, abrazarles, hermano Pedrito. Bueno, mi hermana Nena está aquí en Puebla, mi hermano Pedrito está aquí en Puebla, ellos son una pareja linda de Huejotzingo, ellos trabajan en una tortillería, según tengo entendido, no conozco el lugar, pero han de ser las tortillas muy ricas y deliciosas. Ellos son los que trabajan allí en el negocio y les bendigo en el nombre maravilloso, glorioso y santo de Jesucristo. Pero también quiero saludar a mi hermano Pedrito y a mi hermana Noemí, que Génesis tuvo su quinceañera el día sábado, cumplió 15 años Génesis. Yo tuve la bendición de por ahí entregarle la Biblia, la pastora le puso ahí un anillo bonito para que se recordara. Fue muy lindo. Gracias, mis hijos, gracias, les bendigo en el nombre de Jesucristo. Gracias, los veo como mis hijos, no solamente porque ellos están muy jovencitos, no solamente porque son parte de la iglesia, pero me siento responsable de todos ellos. Que Dios me los bendiga grandemente. Y a toda la iglesia que estuvo ahí con nosotros, muchas gracias, que Dios le bendiga. Me estaba diciendo mi hermana Marisela, llegó con mi hermano Mario y con Anthony, y me dice mi hermana Marisela, dice, Pastor, yo le dije a Mario, vamos, porque es una familia tan linda que se entrega al Señor. Y sí, es cierto, ellos manejan todos los fines de semana. Todos los fines de semana manejan desde un lugar que se llama College Station para llegar a Houston. Aproximadamente es entre una hora y cuarto, hora y media todos los fines de semana. Y tienen que dejar la comodidad de su casa, de su apartamento, lo que tienen, para venir y dormir ahí en la iglesia, para estar listos para dirigir, porque mi hermano Pedrito es el director de todo el audio ahí en la iglesia. Mi hermana Noemí, juntamente con Claudia, mi hermana Elizabeth, son las cantantes, mi hermano Jordi, mi hermano Eduardo, mi hermano Génesis, y mi hermano Timo, son los que tocan los instrumentos. Entonces ellos están prácticamente ahí, están a la hora. Mi hermano Pedrito, pues es el que se encarga ahí de todos los equipos. Es que Dios los bendiga mucho, y me dio mucho gusto poder estar en este sábado pasado. De hecho, yo fui exclusivamente para estar en la quinceañera de Génesis. Así que Dios le bendiga mucho y que Dios le permita cumplir muchos años más, y sobre todas las cosas que ella pueda dar testimonio de nuestro amado Señor y Salvador Jesucristo. Amén. Mi hermana Juanita dice, buenos días, Pastor, que Dios lo bendiga grandemente a usted, su familia. Gracias, mi hermana Juanita Gallegos, que Dios le bendiga muchísimo. Ahí les vi ahí en la iglesia. Oiga, se rejuvenecieron, sí, los dije, es eso, no es. Dije, seguro algo se echaron, porque ya tenía varios meses que no les veía,
Entonces, oiga, pero se rejuvenecieron. Yo creo que voy a empezar yo también a hacer, a ver qué me pongo yo ahí, porque se adelgazaron. Pues yo creo que hay que ponerse en ayuno. Se me hace que ya no voy a tomar ni capuchino ni pan. Aunque anoche, por cierto, saludos para mi hermana Leslie Corina, porque anoche me llevó una bolsa de pan y pues, ay, Dios mío, caí otra vez. Como dice la hermana Rosy García, otra vez el Señor fue conmigo, porque anoche caí en pecado, me comí un pan, pero de eso es que la hermana Leslie tiene una panadería y me trajo un pan. Y yo dije, no, ya no voy a comer pan en la noche, ya no voy a comer pan, pero ¿cómo no me lo iba a comer? Dios mío, si hasta en bolsita, todo bien limpiocito, ¿no? ¿Para qué le cuento? Así que, híjoles, ya le pedí perdón al Señor como quiera, pero qué rico pancito ese, Dios le bendiga mucho. Y pues, ¿cómo voy a tener que ponerme en ayuno? No cabe duda, necesito bajar la panza ahí, ¿ok? Graciela Arzate dice amén, gloria a Dios, bendiciones, Pastor Julián, buenos días, Dios le bendiga mucho en esta hermosa mañana, Iglesia Cristiana Ebenezer, dice Dios le bendiga, Pastor Julián, desde bendiciones desde Durango, México, Iglesia Cristiana Ebenezer, Dios le bendiga mucho, mi hermana Nadis, a mi amada hermana Nadis, mi hermano Miguel Ángel Alvarado, dice bendiciones, mi pastor, buenos días, que el Señor le bendiga siempre, le amamos mucho y le bendecimos, un abrazo fuerte. Anoche le vi a mi hermana Nadis, no sé qué va a ser, si niño o niña, pero ya ese niño ya en cualquier momento, niña, va a salirse pronto, porque se vio que ya está ahí, ya a punto de venir a conocer este planeta Tierra. Dice, a ver, vamos a ver quién tenemos por acá. Oh, aquí está también mi hermano Juanito, dice Juan Gallegos, dice buenos días, pastor, Dios me lo bendiga siempre, me dio mucho gusto saludarle este fin de semana, de igual manera, Dios le bendiga mucho, bendiciones, mi amado hermano Ulises, buenos días, Pastor Julián, Dios me lo bendiga, igual manera, mi hermano Ulises, un abrazotote bien fuerte, por allá donde quiera que esté usted, me imagino que ya está usted con las máquinas ahí, haciendo hoyos, tapando hoyos, bueno, todo, Dios le bendiga mucho ese pastor, muy buenos días y bendecidos días, que tenga un excelente inicio de semana, gracias, buenos días, bendiciones. Oiga, por cierto, le quiero decir que ayer se rifó el Jeep Commander 2006, ayer se rifó, y resulta que se lo ganó la hermana, ahora le digo cómo se llama mi amada hermana, Silvia Isley, a quien le mando un saludo de todo mi corazón. La hermana Silvia Isley compró, no sé cuántos boletos compró, pero ella es de las personas que apoyan mucho a Radio Vida, Ministerios Vida. Así que el boleto ganador fue el boleto 1754. Ese boleto fue tomado por mi hermana Oliva, esposa.

No hay nada ahí. El boleto, le dieron vuelta a todo. Y sacaron un boleto. Y el boleto fue el boleto 1754. Y si usted está triste porque no se ganó el Jeep Commander 2006, ¿qué cree usted? Antier me donaron una Yukon. ¿Qué es? ¿Yukon qué es? ¿Ford? GMC. Antier me donaron una GMC Yukon año 2012 y me enamoré de la camioneta. Pero una vez más, resulta que nuestro copastor ayer hizo uso de convencimiento y me dice: mire, pastor, yo creo que esa camioneta sí que se van a vender boletos, pastor. Digo, ¿por qué? Dice: pues es una Yukon, una GMC Yukon, color negra, está bien cuidadita, pero bien cuidadita, 2012, le vamos a hacer ahí algunos arreglos que le hacen falta, pero son arreglos mecánicos, entonces se le van a hacer para que quede al centavo, y pues entonces nos las donaron antier, una Yukon GMC, una GMC Yukon, y pues vamos, es que necesitamos predicar el Evangelio de Jesucristo. No piense usted que estamos que, porque el pastor se quiere ir para allá, para Cancún o Acapulco. A mí ni me gusta el mar. Yo conocí el mar como cuando tenía, creo que 21, 22 años, conocí el mar. Yo no conocía el mar. Y cuando me aventé al agua, descubrí que era salada. Yo no sabía que... Dirá usted, qué hombre tan ignorante. Pues sí, perdóneme, pero sí que era yo un ignorante. Yo nunca había ido al mar porque no tenía... Pues era yo muy pobre. Entonces nunca conocí al mar hasta que una ocasión fui a predicar a un lugar que se llama... allá por Acapulco. Me pidieron que... Yo venía de Atlanta, Georgia, y una hermana de la iglesia dice: pastor, hermano Julián... Yo no era pastor en aquellos días. Me dice: hermano Julián, ¿por qué no va usted a visitar a mi familia y compartirle el Evangelio de Jesucristo? Y dice: y yo le doy para el pasaje para que vaya usted. ¿Y dónde es? Pues allá adelante de Acapulco. Y yo dije entre mí: ya, pues entonces así voy a conocer el mar. Así que llegué en el autobús a Acapulco. Yo llegué en el autobús y le pregunto: oiga, ¿para dónde está el mar? Me dijo: aquí todo derechito. Y ahí voy con mi mochilita, camina y camina y camina. Cuando vi la inmensidad del mar, wow, llegué a la playa, me quité la ropa y me aventé al agua. Y tremenda sorpresa. Usted va a decir: no, pastor, está usted jugando. Le aseguro, vive Dios, que le digo la verdad. Yo no. Yo no sabía que el agua del mar era salada. De verdad, yo no sabía que el agua del mar era salada. Pues yo no, sí, yo fui a la escuela, pero pues que apenas me aprendí el 2x2 son 4 y 1x1 son 0 y 0x1 es 0 también. 5x8, 48x5 está 40. O sea, no, yo no sabía nada del mar hasta ese día. Yo creo que tendría como 21 años más o menos cuando conocí. Entonces, yo, si usted me dice: ay, que en el mar la vida es más sorpresa, para nada. Yo disfruto la naturaleza. Por ejemplo, si usted me lleva a una montaña donde hay árboles, donde hay así plantas, así una naturaleza, que eso yo lo disfruto. Así que si usted piensa, por favor, que ando buscando dinero para irme al mar, para nada. Yo lo que quiero es tener los medios suficientes para poder predicar el glorioso Evangelio de Jesucristo y que la gente no se vaya al infierno. Eso es todo lo que anhelamos. Así que bueno, entonces ya el Jeep Commander se fue ayer, pero yo creo que vamos a comenzar. Si usted quiere, pues vamos a tener una GMC Yukon GMC Yukon GMC año 2012. GMC Yukon color negra. Está, mire, cuando usted vea las fotos de esa GMC, obviamente alguien se la va a llevar.
Y una vez más, el boletito, pues 10 dolaritos y 100 pesos en México. Y que Dios tenga misericordia de nosotros, ¿ok? Muy bien, señor.

0: Gracias en esta hermosísima mañana. Buenos días. Vamos a ver a quién tenemos por acá. Dice: buenos días, pastor. Bendiciones. Un saludo para mi hermano que está cumpliendo años y va para la universidad. Saludos para el hermano del hermano Carlos David Cruz. Bendiciones en este maravillosísimo día porque va para la universidad. Échale muchas ganas. Pero mire, yo, ay, Dios mío, lo que voy a decir, espero no desanimar a nadie, ¿ok? Pero mire, hay que ser honestos, aún para ir a la escuela. Hay que ser honestos porque hay hijos que hacen gastar a sus padres. Conozco no uno, no dos, montones de muchachos que hacen gastar a sus padres, el pobre padre ahí trabajando. Es que tengo que darle el estudio a mi hijo. Tengo que, lo que yo no pude ser, que sea mi hijo, mi hija, que ellos sean mejores porque pesa menos un lápiz que una pala. Y ahí están. Y al final de cuentas, después de que se gastaron, desgastaron, dieron todo, el hijo
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0: Que se gastaron, desgastaron y acabaron con el dinero de sus padres y se fueron a estudiar una carrera y ahora están haciendo otra cosa totalmente diferente. Entonces, si usted tiene talento para algo, échele ganas. Mire, los oficios también son buenos. Cualquier oficio también es bueno. Si usted va a estudiar, propóngase en el nombre de Jesucristo. Diga usted: Señor, dame las fuerzas. Voy a estudiar y voy a trabajar en la carrera en la que yo estudie. Y voy a ser el mejor. Si está usted estudiando para médico, para abogado, sea usted el mejor abogado, el mejor médico. Que donde quiera digan: este es el mejor abogado, este es el mejor médico. Oigan, porque uno, yo, híjoles, qué lástima, uno, conozco de abogados. Nosotros tenemos un pequeño problema ahí con un terreno que unas personas nos fueron a invadir. Y contraté la primera abogada que contraté, y conste, se hizo pasar por cristiana. No, que yo soy cristiana, eso sí, le hablan que parece que, hijo, no, que yo soy esto y que el otro y que el otro. Nomás me quitó el dinero. Me robó, así literalmente. Esa señora me robó. Y ni le digo cristiana, porque oiga, qué terrible. Ni siquiera me dice: ¿sabe qué, pastor? Mire, vamos a luchar, vamos a buscar aquí, ¿no? Entonces, si va usted a ser un buen abogado, o si va usted a ser abogado, sea usted el mejor de los abogados, con integridad, con honestidad. Sea usted el mejor abogado. Si está usted estudiando, o si va usted a estudiar para doctor, para doctora, sea usted el mejor doctor, la mejor doctora, con integridad. Conozca usted, si algo no lo sabe, sea usted honesto para decir: no sé, déjeme investigar o déjeme preguntar aquí, o mire, ¿sabe qué? Le recomiendo a esta persona, este es mejor, él sí tiene más sabiduría en ese tema. Hay que ser honesto. Entonces, lo que quiero decirle, pues, es que usted debe de buscar la forma, debe de buscar que si usted está llevando a sus padres para que ellos inviertan en usted, para que ellos trabajan prácticamente para que usted vaya a la universidad, por favor, termine la universidad y trabaje para lo que está usted estudiando. Y si de plano se da usted cuenta que eso no es lo que usted quiere, sea usted honesto y diga: no, me dijeron que yo quería ser doctor, pero la verdad que no, yo prefiero ser quiero ser esto, qué sé yo. Por ejemplo, yo siempre anhelé, le digo algo, cuando yo estaba en la primaria, yo quería ser un abogado, quise ser un abogado, quería ser un abogado. No tuve la oportunidad, ¿verdad? Pues ¿cuál? Apenas para comer había. No pude ser un abogado. Pero hoy le doy gracias al Señor. Quiero ser el predicador. No que busque fama ni nombramiento, no. Pero sí quiero que el día que llegue yo al cielo, no viva con el reproche eterno de que no lo entregué todo por mi Señor, sino que pueda darme cuenta que tengo el mejor patrón, y como tengo el mejor patrón, debo de darlo todo por mi Señor, para que millones de vidas reconozcan a Jesucristo como su Señor y su Salvador.
2: Oh,
0: Okidoki, gracias. Entonces, en este maravillosísimo día, bendiciones. Bueno, entonces ya le dije, por favor, ¿quién? Oiga, quiero anunciarle para toda la gente que está en sintonía de Radio Vida, para toda la gente linda que está en sintonía de nosotros, le quiero comentar algo muy, bueno, muy, muy importante. Hemos estado anunciando esto que le voy a decir, por favor. Yo quiero que usted lo tome en su corazón. Lo tome en su corazón y también que usted lo pueda pasar a otras personas. Saludos para Ray Sánchez, dice: buenos días, pastor, Dios le bendiga, le pido por favor que ore por mi familia, llevo tres meses llevo tres meses separado, le pido que ore por mis hijas, por favor, somos la familia Mejía Varela. Claro que sí, Dios le bendiga mucho, vamos a estar orando, ¿ok? Por la familia, bueno, ok, vamos a estar orando. Dice que lleva tres meses separados. ¿Pero por qué se separaron? ¿Qué fue lo que pasó también, no? Hay que ver. Mire, por eso yo los martes, todavía no sé cuándo voy a comenzar, pero voy a comenzar aquí en Puebla. En Puebla voy a comenzar los martes con la escuela para matrimonios. Los miércoles creo que vamos a empezar también en Houston a dar escuela para matrimonios. Los jueves, acá en Puebla, escuela para los que se quieren matrimoniar. Y el viernes en Houston, de igual manera, escuela para los que se quieren matrimoniar. Los sábados vamos a empezar a trabajar todos los sábados en la mañana con toda la niñez. Todos los sábados en las mañanas y en las tardes de todos los sábados vamos a trabajar con toda la juventud, de tal manera que vamos a buscar abarcar toda la familia, y el domingo el gran culto evangelístico. Pero esto que le voy a decir a continuación es una invitación, es una invitación de las invitaciones más importantes que en mi vida yo haya hecho a alguien. Quiero invitar a 50 personas. Escúcheme usted bien. 50 personas. Sea de Houston, sea de Puebla, de Izúcar, de Matamoros, de donde sea. Quiero que 50 personas empiecen a orar por un proyecto que vamos a comenzar, que se llama Escuela Global de Evangelismo. Escuela Global de Evangelismo. Quiero invitar a 50 personas, entre hombres y mujeres, tienen que ser mayores de edad. 50 personas, porque vamos a abrir la Escuela Global de Evangelismo. Y vamos a tener la Academia Ministerial Vida esta semana. Pero hablando con nuestro hermano, el hermano que me ayuda, el maestro, hermano, el pastor Seferino Mora, yo estaba hablando con él y bueno, le dije: ¿sabes qué? Vamos a detener la academia ministerial porque vamos a ir más allá. México no está solamente para tener unas horitas. México necesita hombres y mujeres decididos a todo. Y si hay una nación que cuando se entrega, pero con todo, es la nación mexicana. Y por la gracia bendita del Señor, Dios nos ha dado el monte de Dios, donde tenemos espacio para dormir, tenemos el auditorio, tenemos el comedor, tenemos la cocina, tenemos todo. Vamos a comenzar, y esto digo, vamos a comenzar, porque esto solamente es el inicio. Porque vamos a comenzar primero con la primer semana. Ayer me habló mi hermana María de allá de Chinameca, Morelos. Dice: pastor, estoy lista para irme a la academia. No va a ser a la academia. Vamos a irnos a la Escuela Global de Evangelismo. En el bendito y santo nombre de Jesucristo. Escuela Global de Evangelismo. Va a ser solo para 50 personas. Pero 50 personas que junto con su servidor nos vamos a meter en el monte de Dios. Y vamos a entrar toda la semana, desde el día lunes hasta el día sábado, lunes a las 9 de la mañana, entramos al monte de Dios y culminamos el sábado a las 3 de la tarde. Vamos a internarnos, vamos a apartarnos de todo. Vamos a estar ahí, mire, vamos a contratar a por lo menos 4 hermanas que hagan de comer, que den el desayuno, la comida y la cena, para que tengamos comida. Pero el día viernes lo vamos a consagrar como ayuno. Bueno, ya está todo, ya tengo todo la forma como lo vamos a hacer, pero se lo estoy para que usted vea que este va a ser un retiro espiritual impresionante, pero no va a ser un retiro de un encuentro, no, vamos a tener la Escuela Global de Evangelismo por una semana completa, lunes a las 9 de la mañana y saldremos el día sábado a las 3 de la tarde. Vamos a tener gente que esté haciendo desayuno, comida y cena, y usted y yo nos vamos a concentrar. ¿Por qué? Porque voy a contratar a 3 maestros más para que juntamente conmigo podamos enseñar, ministrar. Quiero sembrar en el corazón de 50 personas lo que Dios me ha dado en estos 36 años de servirle, en estos 36 años de vivir para el Señor. Quiero 50 personas. ¿Va a haber un costo? Sí. ¿Y es alto el costo? Sí, es alto. Pero con ese costo usted va a tener hospedaje, va a tener comida, va a tener todo lo que en el monte de Dios, pues ahí hay hasta alberca, imagínese usted, para que después de todo lo que vamos a estar recibiendo, vaya y se relaje ahí un poquito. Entonces va a haber todo ahí, todo para que esté usted una semana completa, de lunes a sábado. Y ese costo va a incluir todos los estudios, todo, absolutamente todo. Así que prepárese, le invito, no tengo la fecha todavía, estoy pensando que va a suceder o la última semana de septiembre o la segunda semana de octubre. Por ahí yo le voy a estar dando indicaciones. Déjeme contactar primero a los maestros que van a estar con nosotros, los maestros, porque voy a contratar a 3 maestros más que juntamente conmigo podamos abarcar toda la semana, la escuela global de evangelismo. Y esto es para pastores, esto es para hermanos y hermanas que quieran, evangelistas también que quieran retirarse, evangelistas, hermanos que quieran venir. Hay espacio para 50. Si usted está en Houston, dice, yo quiero estar allá, pastor. Bueno, pues usted se viene le voy a dar el precio. Son 5,000 pesos, que son $250. Para los de Estados Unidos, $250 por toda la semana. Incluye comida, incluye todo. Y hay espacio para 50 personas. Y vamos a retirarnos una semana completa. Y sé que esa semana, cuando usted salga de la Escuela Global de Evangelismo, usted va a salir diciendo, ¿dónde tengo que dar la vida por mi Señor? ¿Dónde? De tal manera que sale. Y después, claro, ese es el inicio, porque después vamos a incrementar a 3 meses. Eso va a ser ya para personas que no son casados, personas para juventud, pero sigue siendo la Escuela de Evangelismo, Escuela Global de Evangelismo. Así que prepárese en el nombre bendito, glorioso y maravilloso de Jesucristo. Y vaya usted ahorrando los adultos, bueno, para todos, para la semana van a ser 5,000 pesos. Toda la semana incluye todo, desayuno, no es nada. Mire, el costo es simbólico realmente, una semana por comida, hospedaje y lo más importante, toda la semana de estar ahí en estudio, toda la semana. Así que va a ser maravilloso, una semana total, una semana completa. La Escuela Global de Evangelismo se abre en el Monte de Dios, en San Andrés Azumiatla. y sé que el Espíritu Santo hará cosas tan poderosísimas, bautizados en el Espíritu Santo, la gloria del Señor, ay Dios mío, porque cada día terminaremos con un culto en la tarde, en la noche, terminan las clases porque comenzaremos en la mañana, luego después tenemos desayuno, seguimos con clases, después la comida, después volvemos otra vez a las clases y después ya en la noche culminamos cada noche con un glorioso culto. ¡Aleluya! No, esto va a ser poderosísimo, pero poderosísimo. Toda una semana en la Escuela Global de Evangelismo. Así que prepare. Si usted dice, pastor, cuente conmigo, aunque no sé la fecha, lo que le puedo decir es que va a ser entre la última semana de septiembre y la segunda semana de octubre, ¿ok? 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Y bien, mis amados, en este maravillosísimo día para toda la gente que está aquí en Puebla, les quiero comentar que ayer ya tuvimos nuestro primer culto aquí en la... ya estábamos aquí en Plaza América, pero pues siempre la Biblia dice, el apóstol Pablo dice, todo ayuda bien a los que aman al Señor. Y bueno, aquí tenemos ya un lugar bastante grande, gracias al Señor. Aquí en Plaza América tenemos estacionamiento, tenemos todo, gracias a Dios, para toda la gente de acá de este lado. Ayer tuvimos un culto maravilloso, una asistencia increíble en el centro de convenciones de Ministerios Vida, fue impresionante. Allá en el aquí en Plaza América fue impresionante. Pasaron ayer cosas muy lindas. Yo me siento tan agradecido con Dios porque mi vida puede ser útil para su gloria, para su honra. Me siento agradecido. Pero amados, estamos a punto de hacer llegar el mensaje de esperanza, de salvación, en el nombre bendito y santo de Jesucristo. Estamos a punto de hacer llegar este mensaje de salvación y de esperanza a más de 55 millones de personas en la República Mexicana. Más de 55 millones de personas, todo lo que es México, Estado de México, Guadalajara, Monterrey, Nuevo León, lo que es, obviamente ya estamos en Puebla, en Tlaxcala, el estado de Chihuahua, El Paso, Texas, el estado de Tamaulipas, el estado de Zacatecas, el estado de Guanajuato. Son muchos, más de 55 millones de personas a través de Vida TV Canal 6.4. Con la ayuda del Señor, 6.4. No, es que aquí en Puebla es 6.5. El otro canal es... es que aquí me están corrigiendo, pero no. Yo. Estamos a punto de hacer historia con la ayuda de Dios. Al sea toda la gloria y toda la honra. Mire, es esto tan poderoso. Pero tan poderoso, porque nosotros no somos políticos, nosotros no somos religiosos, nosotros somos hombres y mujeres que hemos experimentado el perdón del Padre a través de Jesucristo, y lo único que queremos es dar de gracia lo que por gracia hemos recibido, llevar el mensaje de esperanza, de salvación, de redención en el nombre de Jesucristo, alertando a toda la gente, informando a toda la gente cómo pueden ser salvos de la condenación eterna y cómo pueden constituirse en herederos del reino de los cielos. Esa es la información que le damos a la gente. Después de que damos la información, la gente es responsable de tomar sus decisiones. Yo no pierdo el sueño porque la gente no quiere aceptar a Jesucristo como su Salvador. A mí se me va el sueño si no estoy haciendo el trabajo que el Señor me mandó a hacer, que es llevar el mensaje de esperanza, de salvación a toda la gente. Ahí sí, si yo no estoy haciendo algo, si es más, si yo no vengo aquí a estar atrás de los micrófonos para compartir el mensaje de esperanza, de salvación, yo siento que algo me falta, yo me siento en pecado. Entonces, pero a mí no se me va el sueño porque la gente no acepta a Jesucristo como su Salvador. Porque después de que yo doy el mensaje, la responsabilidad es de cada persona que escuche el mensaje bendito, el mensaje de salvación. Así que estamos a punto de entrar a más de 55 millones de personas a través de la televisión en la República Mexicana. Quiero invitarle. Le propongo, le hago la invitación formal para que se una a los misioneros de Ministerios Vida para poder cubrir a más de 55 millones de personas en la República Mexicana. Necesito 4,000 personas que quieran comprometerse con Dios y con Ministerios Vida para ayudarnos por 12 meses con una ofrenda de 1,000 pesos o $60. Ayer prácticamente se conformó el equipo que va a estar administrando todo esto. Yo ni siquiera voy a tocar este dinero porque esto es lo que se va a utilizar para poder mantener la señal al aire. Ni siquiera voy a... va a haber un equipo dirigido por... Le voy a dar yo el nombre de la directora de este grupo de misioneros, que es Misioneros de Ministerios Vida, nuestra hermana Mari Oropesa, que es parte de nuestro ministerio, pero juntamente con mi hermano Néstor, mi hermana Abby, mi hermana Cristi, mi hermana Raquelito, mi hermano Valdez, un grupo, vamos a buscar por lo menos 12 personas que se encarguen de administrar todo esto y que mi corazón, mi mente, solo esté enfocada en llevar el mensaje cada día y que los pastores que se unan con nosotros, que de hecho en este momento para todos los pastores, predicadores, evangelistas, ministerios de Puebla y de Tlaxcala que quieran unirse a Vida TV, este es el momento. Porque estoy abriendo prácticamente las puertas para darle a usted un lugar dentro de nuestro ministerio para llevar también el mensaje de esperanza y que la gente pueda saber dónde se encuentra usted y que la gente que está a su alrededor llegue también a ser parte de su ministerio, lleguen ahí a su congregación. Yo no soy el clásico pastor que dice solo mi iglesia se va para el cielo. No, yo no creo en eso. Yo creo que la iglesia está repartida en millones de congregaciones y mi Padre Celestial me ama a mí y ama la obra que estoy realizando como ama también la obra de miles, cientos de miles y millones de pastores, ministros, siervos y siervas que entregados día con día claman al Padre y van predicando el Evangelio de Jesucristo. Ahora entiendo que hay de pastor a pastor, porque también hay que estar conscientes, hay pastores que de alguna manera ya se conformaron con el trabajo que han realizado y dicen yo hasta aquí nada más, aquí me quedo. Pero yo sé que hay pastores que dicen no, aquí en esto nadie se jubila. Aquí en esto o el Señor Jesucristo viene o el Señor me llama, pero ya hasta el último momento. Y la verdad es que para mí, se lo digo de todo corazón y con toda la convicción de mi alma, si el Señor me llevara antes, yo creo que no habría mayor satisfacción para mi alma que el día que el Señor me lleve, esté predicando el mensaje glorioso de Jesucristo y que en mi rostro se muestre la satisfacción de que hice lo que más amé. Hice lo que más ama mi Padre, traer vidas a los pies de Jesucristo. Hay que darlo todo. Hoy en México tenemos la gran oportunidad. ¿Cuántos misioneros han dejado su estabilidad familiar, económica, todo, para llegar a México y entrar y ir a los pueblitos, ciudades con el mensaje. Hoy, a través de los medios de comunicación, televisión abierta que no necesita ni internet ni cable, sino con la televisión, llegar a más de 55 millones de personas. Le invito para que se una conmigo. Únase a estos 4,000. Yo necesito 4,000 personas. No espere usted a que alguien más lo haga. No espere usted a que diga yo, ya llevamos 1,000. No, no, no. Sea usted de esos primeros. Le voy a ser sincero. Apenas llevamos 20 personas. Nos faltan 3,980 personas para poder tener esas 4,000 personas con las cuales podamos llevar el mensaje. Únase a los misioneros de Ministerios Vida, que juntos podamos anunciar el Evangelio glorioso de Jesucristo. Que juntos, que el día de mañana, cuando lleguemos al cielo, podamos ver ahí todo lo que se hizo para que la gente no se fuera al infierno. Usted que ha sido bendecido a través de los medios de comunicación, usted que me está escuchando en este momento, porque usted que me está escuchando es mi mejor referencia de que los medios de comunicación son una gran bendición. Llámeme, únase con nosotros. Hoy voy a estar en el Monte de Dios a las 5 de la tarde predicando. Mañana estaré aquí una vez más en Plaza América predicando y el miércoles estaremos en diferentes lugares compartiendo y anunciando el Evangelio. Pero llámeme usted a mi teléfono y dígame, pastor, yo quiero ser de esos 4,000 misioneros que van a abarcar 55 millones de personas con el mensaje, porque yo he dado testimonio aquí 24 horas al día. Esto no es un concierto, esto no es una campaña de 3 días, no es un congreso, no, esto es 24 horas al día predicando la salvación en el nombre de Jesucristo. Únase conmigo, llámeme en el nombre de Jesucristo, llámeme hoy mismo y dígame, yo soy parte de esos misioneros. Que Dios le bendiga. Gracias, bendiciones.

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1: En Radio Vida Izúcar son las 7:30.

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1: Son las 7 y 44 minutos. 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Creemos que la Santa Cena es también un sacramento para la Iglesia, del que participan los miembros de la congregación que ya fueron bautizados en agua, como un símbolo de nuestra unión con Cristo, un recordatorio de su sufrimiento y muerte, y un anuncio de su inminente retorno.
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1: En Radio Vida y Zucca son las 7:50. 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

0: Jesús hay salvación.
1: A Él, Señor. Él es nuestra torre fuerte, nuestro refugio.

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0: qué alegría poderles saludar a todos ustedes en esta hora preciosa. Bienvenidos sean todos ustedes a su programa Mujer Virtuosa. Yo soy la pastora Maritza Alfaro y les agradezco mucho por su fiel sintonía, saludándoles desde los estudios de Radio Vida aquí en la ciudad espacial de Houston, saludando a toda la hermosa audiencia de Houston, de Bowman, Texas, a toda la hermosa audiencia de Amarillo, Texas también. Un saludo muy, muy especial para todos ustedes, que el Señor les bendiga mucho, a toda la hermosa audiencia y televidentes también en la República Mexicana. Les mandamos un cariñoso saludo y les damos la más cordial bienvenida en esta hora hermosa, en esta hora bonita, en este día lindo que el Señor nos ha regalado para que nos alegremos y para que nos regocijemos en Él. Y bueno, después de un fin de semana lindo, ¿verdad? Un fin de semana hermoso, un fin de semana glorioso en la presencia del Señor, de poder disfrutar de cada una de las bendiciones de nuestro Padre amado. Estamos contentos en este inicio de semana, deseándoles muchas bendiciones a todos ustedes y, por supuesto, dándoles la más cordial bienvenida a su programa de Mujer Virtuosa, este programa que llega a todos ustedes de lunes a viernes en este mismo espacio, en esta misma hora, y por supuesto también agradeciendo a todos quienes lo hacen posible. Gracias, hermosa audiencia, televidentes, que el Señor les bendiga grande y poderosamente en este día precioso. A todos los que están en casita, un cariñoso saludo. A todos los que hoy les tocó descanso también, un cariñoso saludo. A todos los que están trabajando y a los que están trabajando desde casa también les mandamos un cariñoso saludo. Y por supuesto también a todos los que hoy les tocó descanso, un saludo también muy cariñoso para todos ustedes en este día precioso que el Señor nos ha regalado. A los que están en la hora del desayuno, muy buen provecho. A los que están en la hora de la cena, a la hora que usted nos esté escuchando, también le mandamos un cariñoso saludo. Muchas, muchas gracias por acompañarnos en este día hermoso, en este día lindo que el Señor nos ha regalado, porque este es el día que el Señor creó para que nos alegremos, para que nos regocijemos en Él. Así que saludos, hermosa audiencia, saludos televidentes, que el Señor les bendiga poderosamente. Saludando en esta linda hora también a toda nuestra audiencia de Amarillo, Texas, un saludo bien especial para todos ustedes, un saludo también muy cariñoso para todos nuestros hermanos en la República Mexicana, que el Señor les bendiga grandemente. Saludos bien especiales, hermosa audiencia. Un cariñoso saludo también para todos ustedes que nos escuchan desde las prisiones, a nuestros hermanos que son parte del Club de Amigos de Radio Vida, a nuestros televidentes que nos ven también en cualquier parte de Estados Unidos como en la República Mexicana. Les mandamos un cariñoso saludo también a todos ustedes. Muchas gracias en este día hermoso. Tenemos una llamadita por acá. Vamos a ver a quién tenemos en la línea telefónica, Radio Vida.
1: Buenos días, mi pastora.
0: Buenos días.
1: Habla aquí la hermana Elisa de Puebla, mi pastora.
0: Mi hermana Elisa, que Dios me la bendiga mucho. Buen día, ¿cómo está usted?
1: Bendecida, pastora, y dándole la gloria y la honra a Dios, porque ayer oí la transmisión de ahí de Houston. Oí la predicación, cómo se abrazó acerca de los talentos.
0: Amén.
1: Y verdad, escuché cómo usted hablaba, verdad, allá en Houston, verdad, cómo nos hablaba de los talentos, cómo debemos de servirle al Señor.
0: Amén.
1: Y pues yo estoy muy agradecida con el Señor, porque ya sé el talento que Él me ha mandado, y yo le pido que me ayude para que me esfuerce yo en servirle a mi Padre Celestial, porque
0: así
1: de Él
0: es.
1: He recibido muchas bendiciones, pastora.
0: Amén.
1: Y yo agradezco al Señor, y perdónenme por interrumpir ahorita tu transmisión, pero no me podía yo callar. Dije, Señor,
0: gracias,
1: Deme la oportunidad de hablar para que todo, ¿verdad?, Houston, todo aquí, Puebla, donde nos escuchemos, que oigan que nosotros alabamos y bendecimos a un Dios vivo y verdadero.
0: Así
1: yo
0: es.
1: Bendigo, ¿verdad?, bendigo la vida de ustedes, del pastor Julián Herrera y de mi pastora Maritza, que Dios me los puso,
0: muchas,
1: ¿verdad?,
0: gracias.
1: En mi camino. Y ya no les quito más el tiempo, mi pastora, y muchas
0: gracias.
1: Y nos vemos a rato de remembranzas para seguir alabando a Dios.
0: Muchas
1: Buenos
0: gracias.
1: Días. Un día bendecido.
0: Amén.
1: Amén,
0: amén. Que Dios me la bendiga mucho también a usted. Muchas gracias. Un abrazo grande, mi hermana Elisa. Que Dios me la bendiga mucho. Y a todos los hermanos allá en Puebla, que el Señor les bendiga grandemente. Y sí, fíjese que Dios nos ha dotado ya de talentos, porque ya sea que los heredó usted o ya sea que usted los ha perfeccionado, esos talentos con los que usted nació, ¿verdad? Porque todos nacimos con un talento, pero los dones provienen del Señor, pero nuestros talentos los debemos de poner al servicio del Señor. Para eso deben de ser nuestros esos talentos que el Señor nos ha dado, y por supuesto los dones que vienen de Él, pues son también para el servicio en su obra bendita, para bendecir al Señor, para ser de edificación también para otros. Así que en este día lindo, que el Señor le bendiga poderosamente a usted. Gracias por acompañarnos en esta hermosa y preciosa hora. Un saludo bien, bien cariñoso a todos nuestros amigos que nos acompañan también, a todos los que son parte de la programación, a todos los simpatizantes de esta programación, de estos medios de comunicación. Que el Señor les bendiga muchísimo en esta hora preciosa, en esta hora linda que el Señor nos ha regalado. Aprovechando esta mañanita y esta nochecita o media nochecita, la hora que usted nos escuche, aprovechando para saludar también a todos los que hoy están de mantelitos largos. Un saludo muy cariñoso para todos ustedes en este día lindo que el Señor nos ha regalado. Felicitaciones a los que cumplieron años en el fin de semana también. Muchas felicitaciones a los que cumplen años también en este día. Muchas felicitaciones. Feliz inicio de semana en este hermoso lunes. Que la gracia y el favor del Señor sea con cada uno de ustedes. Muchas felicitaciones a todos ustedes en este día hermoso. Aprovechando para saludar a los cumpleañeros de este mes, a mi hermano Luis Chávez, en este día le saludamos, felicidades en su cumpleaños, a mi hermana Carlita Colmenares, que también cumpleaños, felicitaciones, un saludo también muy especial para mi hermana Margarita, que nos escucha también y que estará cumpliendo años, mi hermana Vilma Soto, quien cumple años el día 29 de agosto, muchas felicitaciones a mi hermano Alde también, mi hermano Alde cumpliendo años este 30 de agosto, muchas, muchas felicitaciones, que Dios le bendiga grandemente, muchas felicitaciones, hermosa y preciosa audiencia, y por supuesto a todos ustedes, que la gracia y el favor del Señor sea siempre, siempre sobre cada uno. Así que en este día lindo, que Dios le bendiga mucho, le conceda el Señor muchísimos, muchísimos años más. La hermana Lali Torres cantando las mañanitas para todos los cumpleañeritos en este día lindo.

Felicidades, muchísimas felicidades a todos ustedes que hoy están de mantelitos largos. Que la gracia y el favor del Señor sea siempre sobre su vida. Bueno, este 26 de el 26 de agosto estará cumpliendo años mi hermana Leslie. Muchas felicitaciones, mi hermana Leslie. El día 30, mi hermano Alde. El día 31, mi hermana Araceli Sáenz. Que Dios les bendiga grande y poderosamente. Un saludo bien especial para todos los cumpleañeros. Abby estará cumpliendo años el día 2 de agosto. Felicidades, Abby. Que Dios te bendiga muchísimo. Y por supuesto también a todos los cumpleañeros del mes de septiembre, como todos los que cumplen años en el mes de agosto. Muchas gracias a todos ustedes por su fiel sintonía. Que la gracia y el favor del Señor sea siempre, siempre sobre su vida. Le recordamos, como cada lunes, los lunes tenemos servicio en el Monte de Dios. Un hermoso tiempo para subir al monte, para adorar, para exaltar al que vive y reina por los siglos de los siglos. Un cariñoso saludo a todos los hermanos, a todas las familias del Monte de Dios. Que el Señor les bendiga grandemente. Les recordamos que este día, como todos los lunes, tenemos una cita en el Monte de Dios. En el Monte de Dios, donde subimos para adorar al Señor. Así que a todas las familias les mandamos un cariñoso saludo. Que la gracia y el favor del Señor sea siempre sobre cada uno de ustedes. Así que en este hermoso día estamos ya iniciando una nueva semana, ya muy bendecidos por el Señor. Y cómo no darle gracias a Él, ¿verdad? Si la bendición de Él es la que enriquece, la que no añade tristeza con ella. Y hoy estamos agradecidos, contentos, muy agradecidos con el Señor por cada una de las bendiciones. Después de haber tenido un precioso fin de semana, un saludo muy especial para todos los que nos siguen también a través de las redes sociales. Que la gracia y el favor del Señor sea siempre sobre cada uno. Saludos también muy, muy especiales a nuestros queridos hermanos en la República Mexicana, en Puebla, en Izúcar de Matamoros, en Huamuxitlán, Guerrero, en Durango, en Chinameca, Morelos. A toda la audiencia también en Monterrey les mandamos un gran saludo. También a nuestros radio oyentes en Amarillo, Texas, les mandamos también un cariñoso saludo también a todos ustedes. Muchas gracias por ser parte de Ministerios Vida. Dios está buscando en usted y en mí un corazón como este canto hermoso que cada mañana le dedico aquí en el programa. Dios busca en usted y en mí ese corazón, un corazón primeramente que esté dispuesto. Cuando hay disposición, óigame, uno hace cualquier cosa cuando hay disposición. Cuando no hay disposición, siempre encontrará motivos, ¿verdad?, por los cuales rehusarse. Pero Dios busca corazones sencillos, humildes, que le amen, que le honren y que estén dispuestos a ir donde el Señor nos mande. En esta mañana bonita, que el Señor les bendiga poderosamente. Hoy, disfrutando de las ricas y abundantes bendiciones del Dios Todopoderoso, del Creador de los cielos, de la tierra. Hoy, disfrutando de una misericordia más del Señor en este día número 236 de lo que va corriendo de este año 2026, de este mes de agosto. Hoy, en el día número 236, disfrutando de la misericordia número 236. Y quizás usted tendrá muchos recuerdos que le alientan, como también recuerdos, ¿verdad?, que lastiman, que duelen. El punto es que muchas veces vivimos con recuerdos. Obviamente el Señor ha perdonado nuestro pasado, nuestros pecados. Y el libro de Ezequiel, uno de los profetas, el profeta Ezequiel, nos habla precisamente de eso. Como no solamente el profeta Ezequiel, pero el libro de el profeta Ezequiel, que es uno de los profetas también mayores, cuenta con 48 capítulos. En su capítulo 11, el profeta Ezequiel, y el versículo 19, dice la bendita palabra del Señor: y les daré un corazón y un nuevo espíritu, un espíritu nuevo. Pondré dentro de ellos y quitaré el corazón de piedra de en medio de su carne, y les daré un corazón
de carne, para que anden en mis ordenanzas y guarden mis decretos y los cumplan y me sean por pueblo y yo sea a ellos por Dios. Hablando del pueblo de Israel. Y el versículo 18 dice: y volverán allá y quitarán de ella todas sus idolatrías y todas sus abominaciones. Y entonces, al hacer eso, Dios dice: les daré un corazón y un espíritu nuevo, y pondré en ellos un corazón, ese corazón de piedra, y les daré un corazón de carne, y les daré un corazón de carne. Así es como el pueblo del Señor estaba viviendo en ese tiempo, y Dios habla por medio del profeta Ezequiel. Y es como si viniera a nuestra mente quizás imágenes del pasado, ¿verdad? Todos tenemos cosas que recordar en el pasado, algunos recuerdos tristes, otros recuerdos no tan tristes, pero todos tenemos recuerdos. Anoche, precisamente, mientras uno de mis hermanos nos visitaba, estábamos en la recámara de mis padres platicando. Y mi hermano me decía: fíjate que no tengo tantos recuerdos de esta edad, pero sí me recuerdo de estas cosas. Y yo, en serio, hay cosas, le digo, que yo me acuerdo muy bien. Por ejemplo, cuando nació mi hermanita menor, yo recuerdo que yo era pequeña todavía, pero me acuerdo muy bien, por ejemplo, el día que mamá y papá iban para el hospital. Me acuerdo muy bien haberlos visto caminando. Recuerdo cuando me quedé en casa de una tía, una hermana de mi mamá, mientras ellos se iban al hospital. Obviamente era pequeña, no hacía tantas preguntas como los niños hoy en día, ¿verdad? Que los niños hoy en día preguntan muchísimas cosas. A los niños de antes no éramos tan preguntones. O sea, no tiene nada de malo preguntar, ¿verdad? Pero yo iba a cumplir prácticamente 6 años cuando ella nació. Ella nació en el mes de mayo, yo nací en el mes de agosto. Entonces, en agosto yo iba a cumplir años, iba a cumplir yo 6 añitos cuando ella nació. Y yo me acuerdo cuando ellos regresaron a la casa con ella, con la niña, como nosotros la cuidábamos. Entonces, y cuando hablábamos de esas cosas, algunas cosas mi hermano las recuerda, otras no las recordaba. Pero todos, lo que le quiero decir con esto es que todos tenemos recuerdos de algo en la vida. Y quizás en alguna vez nos hemos sentido quizás mal por esos recuerdos, y quizás podemos sorprendernos, pero Dios quiere que nosotros olvidemos especialmente aquellas cosas que nos lastimaron, porque Dios ya perdonó nuestros pecados y todos hemos cometido errores. Y la palabra del Señor dice que por cuanto todos estaban destituidos, o estaban, sí, todos, usted y yo estábamos destituidos de la gloria del Señor. Y sin duda eso pues causaba sufrimiento, ese pasado doloroso. Él no quiere que las circunstancias de la vida nos opriman con sentimientos de culpa o amargura también, que nos roben el gozo. Ayer, fíjese que mientras yo me preparaba para dar la escuela dominical, yo le pedía eso al Señor, que nada robe mi gozo, sino que pueda estar siempre contenta con el Señor, aunque pasen circunstancias en la vida que no me gustan, que me duelan algunas veces, pero con todo, ¿sabe qué? He aprendido que es más importante al final del día mi relación con el Señor, porque es difícil tratar de tener contentos a todos. Por alguna razón, alguien, usted no llena sus expectativas, simplemente no las llena. ¿Sabe qué? Eso simplemente deja ver, y como yo siempre digo, cada quien simplemente dice lo que en su corazón hay. Así de sencillo. ¿Usted quiere conocer a alguien? Escúchelo hablar un poco. Escúchelo hablar un poco y usted se da cuenta qué hay en el corazón de esa persona. Y la Biblia lo dice, de la abundancia del corazón, de eso habla la boca. Entonces, no permita que las cosas que otras personas piensan, dicen u opinan de usted le hagan a usted pensar, o que eso determina realmente quién es usted. Dios le conoce. Dios le conoce, y muchas veces el enemigo quiere utilizar a ciertas personas, y lamentablemente muchas veces a los más cercanos, a veces incluso hasta la misma familia, para desanimarle, para desalentarle. Pero usted y yo somos lo que la palabra del Señor dice que somos, no lo que los demás dicen que nosotros somos. ¿Y sabe qué?
cada día simplemente procuremos, como lo dijo Pablo a Timoteo, presentarnos delante de Dios como obreros aprobados. Aunque el mundo no nos apruebe, aunque muchas personas no nos aprueben, nos tachen, quizás tenemos muchas más tachas que cosas aceptadas por algunas personas, pero lo importante es que Dios, esté agradado con su vida, con mi vida. Entonces, a veces esos pensamientos vienen y nos oprimen, sentimientos a veces de culpa. Sí, sabe usted que cuando una persona trata de hacerle sentir mal a usted porque algo no le salió bien, de alguna manera le está manipulando para hacerle sentir a usted inferior, para hacerle sentir a usted culpable, para hacerle sentir a usted menos. Pero la palabra del Señor dice que Él llevó todas nuestras cargas, nuestras culpas. Ahora, si estamos viviendo una vida conforme a la voluntad del Señor, mire, aunque venga todo el mundo a señalarle, pero si usted sabe que está caminando bajo la voluntad del Señor, lo que el mundo piense, lo que el mundo opina, al final, pues, como dicen por ahí, ¿verdad?, sale sobrando. Así que Dios ha prometido una vida nueva a aquellos que deciden abandonar el camino del mal y entregar su vida a Él. Así que dice la Escritura: les daré un corazón y un espíritu nuevo, pondré dentro de ellos, Ezequiel 11:19. Así que cualquiera que sea la causa de su sufrimiento, de su pasado, ya sea que hace unos 5, 20, 30, no sé, años, o quizás hace apenas alguien le hizo sentir mal, el remedio de Dios es el mismo. Él olvida lo que ha quedado atrás y Él sigue hacia adelante. Filipenses 3, el versículo 13 al 14 nos enseña: hay que soltar el pasado, hay que entregárselo a Dios. Si ya nos hemos arrepentido, entonces Él ya nos ha perdonado y Él nos consuela. Ahora fijemos nuestra mirada en Él, fijemos nuestra mirada en lo que tenemos por delante, y no permita usted que el dolor o las preguntas regresen y estén ahí tocando a la puerta del corazón. No les vuelva a abrir, por favor, no les vuelva a abrir, porque usted y yo somos lo que el Señor dice que usted y yo somos por medio de su bendita palabra. Así que, olvidando todo, como dijo Pablo, lo que queda atrás, aquellos errores, aquellos pecados cometidos, Él los perdonó en la cruz del Calvario. Y esto es, obviamente, a los que han recibido a Jesucristo en el corazón. Ayer tuvimos la bendición de tener a un joven que recibió a Cristo en su corazón. Y el Señor quiere que todos, dice la Escritura, todos procedan al arrepentimiento. Absolutamente todos. Así que el apóstol Pablo, hablando a los hermanos en Filipos, el capítulo 3 y versículo 13, él dice: hermanos, yo mismo no pretendo haberlo ya alcanzado, pero una cosa hago, olvidando ciertamente lo que queda atrás y extendiéndome a lo que está delante, prosigo a la meta, al premio del supremo llamamiento de Dios en Cristo Jesús.

se busca un corazón, el tema que nos interpreta la hermana Paola Marino, aquí en su programa de Mujer Virtuosa. Ahí donde se encuentra, la invito para que se quede conmigo, para que no le cambie, para que juntos podamos adorar al Señor, podamos ser bendecidos a través de la enseñanza de este día. Un saludo bien, bien especial a todos ustedes. Muchísimas bendiciones, hermosa audiencia de Ministerios Vida. Les recordamos hoy en el Monte de Dios el servicio, mañana martes en la iglesia de Ahora en Plaza América, y estamos los días martes y los días jueves a las 6 de la tarde. El día miércoles estamos en Izúcar de Matamoros, le invitamos para que no se lo pierda. El viernes también en Yehualtepec. Un saludo bien especial a mis hermanos allá en Yehualtepec, a toda la congregación, les invitamos para que no se lo pierdan. El viernes en el Centro de Convenciones de Radio Vida en Chachapa, así que todos están cordialmente invitados, que el Señor les bendiga muchísimo. Y por supuesto el día sábado, estamos aquí en la iglesia de Houston, en la oración tempranito en la mañana. Aquí estamos desde las 4:45 de la mañana, y también el día domingo desde las 9:45 de la mañana. Así que si usted no tiene una iglesia donde congregarse, por supuesto le invitamos para que nos acompañe y que juntos podamos servir al Señor y juntos podamos llevar su bendita palabra a través de los aires. Agradecemos a todos los miembros del Club de Amigos de Ministerios Vida, a todos los que forman parte también de los misioneros que se están uniendo. Muchas gracias, que el Señor les bendiga mucho. Aprovechando también para saludar a mi hermana Silvia Isley, quien fue la ganadora de la Jeep Commander. Así que ayer fue el día de la rifa y ya se fue, la Jeep Commander ya se fue. Obviamente pues ella dijo que ella iba a orar y ella iba a hacer lo que el Señor pusiera en su corazón, que ella estaba orando desde que recibió la noticia. Pues obviamente quizá ella no lo necesita, ¿verdad? Pero ella dijo que ella iba a orar para tomar la mejor decisión. Así que muchas felicitaciones a mi hermana Silvia. Mi hermana Clau Ortega, que Dios te bendiga muchísimo. Gracias y muchas bendiciones hasta Tlisco. A mi hermana Angélica, un abrazo grande, mi hermana Angélica, que Dios me la bendiga. Dice: buenos días, pastora Maritza, tenga usted un bendecido día. Y usted también, que Dios me la bendiga muchísimo, tenga usted un bendecido día. Saludos también a mi hermana Guille. Mi hermana Guille Rosa dice: bendiciones, pastora, dice: bonito día, muy bonito día también para usted. Que Dios la bendiga grandemente. Bendiciones a mi hija Carlita, que hoy cumple 26 años. Ah, mire, felicitaciones para su hija Carlita. Que Dios me la bendiga mucho. Claudia, que Dios te bendiga mucho. Dice: Dios le bendiga, pastora. Un abrazo grande, Claudia. Dios te bendiga. Nadis, Dios te bendiga mucho. Dice: Dios me la bendiga, mi amada pastora hermosa. Buenos días. Que Dios te bendiga grandemente también, Nadis. Que la gracia y el favor del Señor sea siempre, siempre sobre tu vida. Que el Señor bendiga mucho tu familia también. Y a todos ustedes que están en sintonía en esta hermosa y preciosa hora. Ahí donde se encuentra, quiero invitarle para que se quede conmigo y juntos le pidamos al Señor que Él nos hable por medio de su bendita palabra. Amado Padre Celestial, te damos gracias, te damos honor y te damos gloria por este día hermoso que nos has regalado, por la bendición que de ti recibimos, Señor, por tus misericordias que son nuevas cada mañana. Te damos muchas gracias. Y en este día precioso, mi Dios eterno, te ruego que nos hables por medio de tu bendita palabra. Que tu palabra, Señor, sea ese instrumento que usas para hablarnos en este día. Por medio de ella podamos ser corregidos, instruidos, redarguidos, enseñados, Señor. Y sobre todas las cosas nos ayudes a no solamente atesorar tu palabra en nuestro corazón, sino, Señor amado, a ponerla en práctica, a obedecerla. Tu palabra dice que esperas obediencia de nosotros y no sacrificios. Te ruego bendigas a cada oyente. Aquellos que no te han conocido, Señor, hoy puedan venir al conocimiento de tu verdad. Señor, aquellos que están enfermos, hoy reciban el toque de tu mano. Los que están, Señor, débiles, hoy puedan ser fortalecidos. Aquellos que se han apartado de ti, Señor, puedan volver a la senda antigua. Oramos en esta hora preciosa por los que están en las prisiones. Oramos, Padre mío, por aquellos que necesitan el regalo de la salvación. Te ruego que
tu palabra, Señor, pueda romper cadenas, ataduras, y Señor amado, puedan venir al conocimiento de la verdad. En el nombre de Jesucristo te lo ruego, te lo suplico, te doy gracias, te doy honra y te doy gloria. En el dulce y precioso nombre de Jesús, para ti sea la alabanza, para ti sea la honra, para ti sea la gloria, en el dulce y precioso nombre de Jesús. Muchas gracias te doy, Señor. Acomoda esta palabra en cada corazón y permite, Señor, que pueda dar frutos que honren y glorifiquen tu santo y bendito nombre. En el poderoso nombre de Jesús te doy gracias, Señor. Amén y amén. Y como cada mañana compartiendo con todos ustedes, a los que están en la hora del cafecito, buen provecho. Les recuerdo que ya tenemos las maquinitas para moler el café allá en el centro de convenciones, y usted las puede pedir o usted las puede encargar. Esa maquinita que no solamente sirve para moler el café, le comentaba la semana pasada que esa maquinita sirve también para moler las semillas. Por ejemplo, a mí me encanta moler la semilla de la calabaza, y me encanta la semilla de la calabaza, y fíjese que tiene muchísimos beneficios. Además que me encanta moler la semilla de la papaya, y la semilla de la papaya es un desparasitante natural. Así que usted las puede secar muy bien y las muele en esa maquinita, y usted se las puede comer en el cereal, en el yogur, y son medias amarguitas, tienen un saborcito medio así como bastante parecido a la pimienta, solamente que pues cuando usted se lo come en el yogur, si va a comerlo en un yogur con sabor, pues no le va a sentir absolutamente nada, pero si se lo va a comer en un yogur simple, posiblemente sienta lo amarguito, pero le puede poner también un poquito de miel. A mí me encanta ponerle la semilla de la calabaza, le pongo la semilla de la papaya también, me la como así, y también el cacao. Me encanta el cacao, y yo quiero agradecer a las hermanas que me han regalado cacao. De a poquitos me lo fui trayendo, y después lo guardé aquí en un bote, y entonces tengo todavía ahí como la mitad, ya me va quedando de ese cacao, que es muy rico, muy delicioso y con muchos beneficios. Pero la semilla de las calabazas, fíjese que estas aportan magnesio, el zinc, que es muy bueno consumirlo porque tiene muchos beneficios para nuestro sistema inmunológico. El magnesio también ayuda para relajarnos, ayuda incluso con problemas de la digestión. Tiene grasas saludables y tiene antioxidantes que mejoran la salud del corazón, la semilla de calabaza. A los hombres les ayuda para cuidar la próstata, también fortalece las defensas y ayuda también a dormir mejor gracias a un ingrediente que contienen que se llama triptófano. Así se llama ese ingrediente, se llama triptófano. Una de las propiedades de la semilla de calabaza, ayuda a mantener el corazón sano porque aportan ácidos grasos como la omega 3, la omega 6, y también ayuda a mantener las arterias saludables. Ayuda a mantener nuestras defensas altas porque son ricas en zinc y es la clave para el sistema inmunológico. Hay que consumir zinc. Entonces, todo lo que contiene zinc, que se escribe Z-I-N-C, es saludable y es muy bueno consumirlo. A los hombres les ayuda también con la próstata y las vías urinarias porque ayudan a reducir las molestias al orinar y cuidan también la próstata del hombre. Ayuda para tener un buen descanso porque contienen el triptófano que le mencioné, que mejora el sueño y también el estado anímico. Y también ayudan a controlar el azúcar y el peso porque dan saciedad por su fibra y la proteína. Así que a consumir las semillitas de calabaza. Y bueno, las puede moler en esa maquinita. 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Así que la estamos haciendo llegar hasta la República Mexicana para que ustedes puedan tener allá las maquinitas para moler el café. Aquí las tenemos también. En la iglesia tenemos la maquinita para que usted se la pueda llevar para moler su cafecito. Así que a disfrutar de ese cafecito fresquecito, recién molidito, porque
el aroma se expande por la cocina y el café se disfruta mejor. Así que, bueno, es de sabios tomar café. Y hablando de sabios, pues hemos estado hablando del libro de los Proverbios. Proverbios capítulo 6. Hemos estado hablando ya de varios versículos del capítulo 6 de este hermoso libro de los Proverbios, escrito por el gran sabio de sabios, el rey Salomón. Todo un rey, todo un ricachón, pero bien sabio el hombre también. ¿Sabe por qué? Porque él le pidió a Dios, le pidió sabiduría, aunque Dios le dio a escoger y le dijo que pidiera lo que quisiera. Pero fue muy sabio porque pidió lo mejor. Y por haber pedido lo mejor, Dios, por ende, pues lo bendijo con todo. No solamente con sabiduría, sino con todo lo bendijo Dios. Le dio riquezas, bienes, porque con sabiduría se puede administrar bien todo. Así que hay una historia, y yo creo que usted la ha escuchado quizá aquí en radio. En una ocasión, es como una leyenda de esta mujer que se le dio la oportunidad de entrar a un lugar y que pudiera escoger todo lo que ella quisiera. Sin embargo, tenía un tiempo limitado, no recuerdo si 5 u 8 minutos, para poder ella escoger todo lo que quisiera y llevarse todo lo que ella quisiera. Y ella aprovechó bien el momento. Ella cargaba a su bebé en sus brazos, puso al bebé por ahí a un ladito, mientras ella empezó a llenar sus bolsas de joyas, de alhajas, de toda clase de piedras preciosas, todo lo que ella pudo agarrar. El tiempo corría y ella tuvo que salir disparada, como decimos, ¿no? Corriendo. La mujer iba contenta, feliz, porque había logrado almacenar, llenar sus bolsos a todo lo que ella pudo. Sin darse cuenta, ella en la prisa, en la carrera, cuando ella salió, olvidó al niño. Cuando ella volteó y que quiso regresar, la puerta ya se había cerrado. La moraleja es: muchas veces nos afanamos tanto por lo perecedero, por lo que un día eso simplemente se va a quedar, y olvidamos lo más importante. Ya sea en el área familiar, a veces se descuida ese tesoro precioso. La Biblia dice que los hijos son herencia del Señor. Algunas veces las personas se enfocan más en el acumular bienes. Sin embargo, los bienes van a perecer, pero la familia siempre va a estar allí. Sus hijos, su esposo. Es más, cuando alguien nace, los primeros que están ahí son la familia, los allegados, los hermanos de la iglesia. Y siempre hay amigos íntimos en la iglesia, y son los que van a estar ahí. Cuando alguien muere, también el que siempre está allí, también son los seres queridos, la familia y los amigos más allegados. Poquito a poco se van yendo todos, y la familia se queda sola. Así que hay que cuidar lo que realmente vale la pena: nuestra relación con el Señor. No negociar por absolutamente nada, sino más bien escuchar a Dios hablándonos por medio de su palabra. Y uno de los consejos de Proverbios es el cuidar, en este caso, a los que vivimos en los Estados Unidos, nuestro crédito. En otras palabras, no ande de fiador de nadie, pues. No dé su firma como un cosigner, porque usted sabe que usted se está echando la soga al cuello, como dicen, cuando usted firma, ya sea por un auto, por una casa, por un préstamo, por lo que sea. Usted se está echando la soga al cuello. Así que cuide, por favor, eso. Y si lo ha hecho, trate la manera de salir de ahí. Ese es el consejo de Proverbios.

0: Hay que ser sabios para administrar el tiempo, los bienes, dónde estamos invirtiendo nuestra energía, dónde estamos invirtiendo el tiempo, dónde a veces nos quedamos entretenidos, embelesados y hasta el tiempo se nos va y no nos dimos cuenta. Y después andamos en carreras y dice, es que he tenido un día súper ocupado. Cheque cómo ha estado invirtiendo su día. Porque una cosa es que usted se haya mantenido ocupado o que el día lo ocupó a usted. Pero la pregunta es, ¿qué tan provechoso fue ese día? ¿Qué tanto produjo usted ese día? Porque sinónimo de actividad no es lo mismo que el resultado, ¿verdad? ¿Cuáles son los resultados de ese día? Entonces hay que tener cuidado. La hormiga prepara en el verano su comida y esta recoge, de tal manera que cuando llega el invierno, este no le llega por sorpresa. Ella está preparada. Entonces el consejo es, a usted que posterga las cosas, a usted que dice, lo voy a hacer mañana, hoy no, hoy voy a hacer otras cosas. No haga, dice el dicho, ¿verdad? No dejes para mañana lo que tienes que hacer hoy. Que no le gane el sueño. ¿Sabe que sí? Las estadísticas dicen que si nosotros nos levantamos 15 minutos más temprano cada día, al final de la semana, ¿podremos rendir como un día extra a la semana? En otras palabras, si usted se levanta tempranito a hacer el quehacer, 15 minutos todos los días más temprano, en esos 15 minutos usted avanza, porque no hay nadie en el camino, porque todos están todavía descansando, especialmente si usted lo hace temprano. Hoy, por cierto, nos levantamos a las 3 de la mañana con las hermanas a la oración. Algunas ya están trabajando, algunas ya no se están conectando todos los días porque están trabajando, pero alguien tiene que levantarse. Yo felicito a las que se levantan tempranito, pero lo que le quiero contar es, bueno, me quedé despierta, me quedé orando por ya mis peticiones personales, mi familia, etcétera, etcétera. Me quedé y se me llegaron las 4:30 de la mañana. Dije, voy a aprovechar porque de por sí me tenía que levantar temprano. Me levanté, en otras palabras, no me dormí desde las 3 de la mañana y todavía aquí estoy despierta. El problema es que me dormí tarde porque por alguna razón, en algunas ocasiones, el sueño se me va. Pero avancé mucho porque a esa hora de la madrugada, créame o no, me puse a hacer la limpieza de toda la casa y lo logré. Hice también parte de lavandería. Entonces ya le avancé un poco a mi día. Entonces hay que aprovechar el tiempo, que no nos gane el tiempo. De lo contrario, así vendrá la necesidad, como un caminante, y tu pobreza, dice el versículo 11, como hombre armado. El hombre malo, el hombre depravado, es el que anda en perversidades de boca. Hay que tener cuidado. Ese hombre guiña con los ojos, le habla, que habla pues con los pies, que hace señas con los dedos, perversidades hay en el corazón. Lo que le decía hace un momento, cada quien da lo que trae en su corazón, cada quien. Por eso hay que guardar el corazón. La escritura dice, sobre toda cosa guardada, guarda tu corazón, porque de él mana la vida. En la nueva versión internacional, este hombre, sus corazones pervertidos, dice, traman el mal y andan siempre provocando problemas. Sin embargo, serán estos destruidos de repente y quebrantados en un instante sin la menor esperanza de recuperarse. Sí, porque muchas veces la gente cree que tiene, como dice, al mundo en sus manos. Hay que cuidarnos a no caer en ese problema, pero también cuidarse de no relacionarse con ese tipo de personas que puedan afectar nuestra relación con el Señor. El versículo 16 dice que hay 6 cosas que el Señor abomina o que el Señor odia, en otras palabras. Y más bien no son 6, dice, son 7, que Él hasta las detesta. Y una es los ojos altivos, arrogantes, la lengua mentirosa, las manos que matan al inocente, el corazón que trama el mal, los pies que corren a hacer lo malo. Sí, aquellas personas que simplemente están esperando la oportunidad y van y hacen lo malo a escondidas. El testigo falso, el que anda en chismes, en otras palabras, que respira mentiras, y el que siembra discordias en una familia. Esas cosas el Señor las abomina. En otras palabras,
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0: En Radio Vida y Zucca son las 9:09.
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1: En Radio Vida y Soca son las 9:11. 98.9 FM.

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1: son las 9:20.
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1: En Radio Vida y Soca son las 9:31. 98.9. 98.9.

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Son las 9 con 40 minutos. 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

0: 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Creemos que el hombre fue creado por Dios en estado de inocencia, pero a consecuencia de la desobediencia, adquirió una naturaleza pecaminosa y quedó sujeto a la condenación eterna. Su única fuente de redención y esperanza de vida eterna está en el sacrificio de Jesucristo en la cruz del Calvario y su resurrección de entre los muertos.
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1: En Radio Vida y Soca son las 9:51. 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
2: Señor, en esta noche te pedimos una lluvia, Jesús. Una lluvia de bendición en nuestras vidas. Toca cada corazón, Jesús.

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0: En Radio Vida Izúcar son las 10:04. 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
1: Cuando tú vienes a su presencia, Él te llena como nadie más. Te quiero invitar a que levantes esas manos conmigo, donde quiera que estés, y le digas conmigo al Señor: te necesito, Señor. Te anhelo más que la vida misma, Señor.

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1: En Radio Vida Izúcar son las 10:14.
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0: 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En Radio Vida Izúcar son las 10 con 21 minutos. 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Ellos, junto con Satanás y los ángeles caídos, serán arrojados al lago de fuego, donde estarán por la eternidad.
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En Radio Vida Izuka son las 10 con 32 minutos. 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

Te bendecimos en esta noche, Señor. Dele fuerte ese aplauso a Él. Porque no hay nadie como nuestro Dios. Aleluya.

0: 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Son las 10 con 42 minutos. 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Esta doctrina de un solo Dios que subsiste eternamente en tres personas es llamada la Trinidad.
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En Radio Vida y Zucca son las 10 con 52 minutos. 98.9. 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

Dios mío, al acercarme al trono de tu gracia, lo hago confiadamente, porque lo hago en el nombre del Señor Jesucristo. Hace un tiempo atrás aprendí que en ningún otro hay salvación. ¿Por qué? No hay otro nombre bajo el cielo dado a los hombres en quien podamos ser salvos. Solo en el nombre de Jesucristo. Padre, perdóname por todos los años de ignorancia. Sin darme cuenta, blasfemé contra ti. Perdóname por haberte dado la espalda. Perdóname por tantas veces que me arrodillé ante las cosas y obras hechas por las manos de los hombres. Ahora sé que tú eres un Dios vivo, que tienes

día soñé con ser grande y demostrarles a todos que yo era el mejor. Pero desde que te conocí a ti, Señor, descubrí que lo que anhelo es conocerte más y más. Y cuando más te conozco, me doy cuenta que solo tú eres el grande.

Padre, en el nombre bendito, santo y glorioso de Jesucristo, nuestro Señor y nuestro Salvador, te adoramos, te alabamos, te exaltamos y te damos gloria en este maravilloso, bendito día que tú nos regalas. Padre, nos acercamos al trono de tu gracia para darte gloria, para darte honra, para darte adoración, exaltación. Solamente a ti, Padre mío, a ti que vives y reinas por los siglos y de los siglos. Solo tú eres Dios y no hay Dios fuera de ti. Tú eres excelso, soberano, todopoderoso Dios, creador del cielo y de la tierra, hacedor de toda maravilla. Padre, humillamos nuestros corazones delante de ti para proclamar tu soberanía, tu imperio, tu reino, para proclamar que no hay Dios fuera de ti, que los cielos de los cielos que están sobre los cielos no pueden contener tu gran poder, tu poder inmenso, pero sin embargo tienes todo el poder para poder estar en nuestro corazones y vivir dentro de nosotros y nosotros poderte adorar y alabar y exaltar. Recibe la gloria y la honra y la alabanza, Padre mío, en el bendito, santo y glorioso nombre de Jesucristo, nuestro Señor y nuestro Salvador. Señor, te adoramos. Te exaltamos, te damos gloria, te damos honra, te damos alabanza, exaltación, Padre bueno, bondadoso y misericordioso. Nos humillamos bajo tu mano poderosa, proclamamos que tú eres Dios, que no hay Dios fuera de ti. Padre, gracias, Señor, gracias por ser tan bueno, gracias por ser tan bondadoso, gracias por permitirnos acercarnos al trono de tu gracia en el bendito y santo nombre de Jesucristo. Dios majestuoso, Dios eterno, eres digno, digno, digno de todo honor, de toda gloria, de toda honra, de toda alabanza, de toda exaltación. Te adoro, te alabo, te exalto, Padre mío, en el nombre bendito y santo de Jesucristo. Te adoramos, te alabamos, te exaltamos, precioso, maravilloso, todopoderoso Dios. Eres digno, digno, digno, digno de todo honor, de toda gloria, de toda honra, de toda alabanza, de toda exaltación. Te adoro y te alabo y te exalto, Padre mío. Bendito es tu nombre, bendito, bendito, soberano, todopoderoso Dios. Eres digno de todo honor y de toda gloria. Recibe toda la honra y toda la gloria y toda la alabanza y toda la exaltación. En el nombre de Jesucristo, en el nombre de Jesucristo, gloria al Padre, gloria al Hijo, gloria al Espíritu Santo de Dios, al único Rey inmortal, al Santo de Israel, al Dios de Abraham, de Isaac y de Jacob, al Padre de nuestro amado Señor y Salvador Jesucristo, al que nos amó de tal manera que envió a su Hijo unigénito para que viniera a morir por nosotros, para llevar en su cuerpo el pecado de toda la humanidad, para darnos salvación y vida eterna. Padre, te adoramos y te alabamos y te exaltamos. Recibe toda la honra y toda la gloria y toda la alabanza y toda la exaltación en el maravilloso, bendito y santo nombre de Jesucristo. Te adoro, te adoro, te adoro, Padre mío. Recibe la gloria, recibe la honra, recibe la alabanza, recibe la exaltación. En el nombre de Jesucristo, en el nombre de Jesucristo, en el nombre maravilloso, bendito y santo de Jesucristo, te adoro, Padre mío. Te adoro, te adoro, te adoro, te adoro, Rey maravilloso, Dios poderoso, digno, digno de todo honor, de toda gloria, de toda honra, de toda alabanza, de toda exaltación. Señor, tú eres digno, Padre mío, nos humillamos bajo tu mano poderosa, proclamamos que tú eres Dios, Padre celestial, proclamamos que tú eres Dios, eterno Dios, poderoso Dios, tú eres único Dios verdadero.
verdadero, el Santo de Israel, el Dios de Abraham, de Isaac y de Jacob. Padre, te exalto con toda mi alma y con todo mi corazón. Te adoro, Padre mío. Bendito es tu nombre, bendito es tu nombre, Rey eterno. Bendito es tu nombre, Padre bueno. Nos humillamos bajo tu mano poderosa. Señor, aquí estamos, Padre celestial, dándote gloria, dándote honra, dándote alabanza, dándote exaltación. Te adoro, te adoro, te adoro, Padre mío, en el nombre de Jesucristo, en el nombre de Jesucristo. Te adoramos, te alabamos, te exaltamos, Padre celestial. Te adoro, Padre bueno. Recibe la honra y la gloria en el nombre de Jesucristo. Gracias por todos los pecados que has perdonado. Gracias por lavarnos con tu sangre preciosa, Cordero de Dios. Gracias, Padre celestial, por ser tan bondadoso, porque no nos has pagado conforme a nuestras iniquidades, sino conforme a tus muchas misericordias. Por eso adoraré tu nombre siempre, alabaré tu nombre eternamente y por los siglos. Proclamaré que tú eres Dios, eterno Dios. Gracias, gracias, Padre mío. Gloria al Padre, al Hijo y al Espíritu Santo de Dios, al Rey eterno, al Dios inmortal, al Santo, al Todopoderoso Dios, al Santo de Israel, al eterno Dios majestuoso, majestuoso, digno, digno de todo honor y de toda gloria. Te adoro, Padre mío, te adoro con todo mi corazón. Te adoro, bendeciré a Jehová en todo tiempo. Su alabanza estará de continuo en mi boca. En Jehová se gloriará mi alma. Lo oirán los mansos y se alegrarán. Engrandecer a Jehová conmigo y exaltemos aún a su nombre. Busqué a Jehová y él me oyó y me libró de todos mis temores. Los que miraron a él fueron alumbrados y sus rostros no fueron avergonzados. Padre, te exalto y te adoro, te alabo y te adoro, te exalto. Recibe la gloria. Recibe la honra, recibe la alabanza, recibe la exaltación, toda la honra y toda la gloria y toda la adoración y toda la alabanza es para ti, Padre bueno, en el nombre de Jesucristo, en el nombre de Jesucristo. Gloria, gloria, gloria y más glorias sean para ti, Padre mío, al Santo de Israel, al Dios de Abraham, de Isaac, de Jacob, al poderoso, majestuoso. Sea la honra y la gloria. Padre, te adoro con todo mi corazón, te adoro. Me uno a millones y millones de voces, de corazones que te adoran en este día, en esta mañana, que proclaman que tú eres su Dios, que proclaman tu reino, tu imperio en sus corazones, que te entronas en nuestras vidas. Padre, recibe toda la honra y toda la gloria en el santo y bendito nombre de Jesucristo. Te adoro. Te adoro, Padre bueno, bendito es tu nombre, bendito es tu nombre. Recibe toda la honra y toda la gloria en el nombre de Jesucristo, en el nombre de Jesucristo, en el nombre de Jesucristo. Bendeciré a Jehová en todo tiempo. Gracias, Padre celestial. Bendice, alma mía, a Jehová y bendiga todo mi ser su santo nombre. Bendice, alma mía, a Jehová y no olvides ninguno de sus beneficios. Él es quien perdona todas tus iniquidades, el que sana todas tus dolencias, el que rescata del hoyo tu vida, el que te corona de favores y misericordias, el que sacia de bien tu boca, de modo que te rejuvenezcas como el águila. Jehová es el que hace justicia y derecho a todos los que padecen violencia. Sus caminos notificó a Moisés y a los hijos de Israel sus obras. Misericordia. Misericordioso y clemente es Jehová, lento para la ira y grande en misericordia. No contenderá para siempre ni para siempre guardará el enojo. Como el padre se compadece de los hijos, se compadece Jehová de los que le temen, porque él conoce nuestra condición, se acuerda de que somos polvo. El hombre como la hierba son sus días, florece como la flor del campo que pasó el viento y pereció, y su lugar no se conoce.
será más, pero los que confían en el Señor permanecerán por los siglos y de los siglos. Padre, te adoramos y te alabamos y te exaltamos. Recibe la gloria y la honra y la alabanza en el nombre bendito y santo de Jesucristo. Te adoro, Padre mío. Te adoro, Padre Celestial. A ti la gloria, a ti la honra, a ti la alabanza, a ti la exaltación, a ti que vives y reinas por los siglos y de los siglos. Padre bueno, bondadoso y misericordioso, eres digno de todo honor y de toda gloria en el maravilloso, bendito y santo nombre de Jesucristo. Precioso Espíritu Santo, precioso, maravilloso Espíritu Santo. Precioso Espíritu Santo, maravilloso Espíritu Santo, que esta hermosa mañana, en este hermoso momento, en este maravilloso momento, tu presencia bendita lo inunde todo, Señor. Lo llenes todo, Dios mío, en el nombre de Jesucristo. Tu presencia maravillosa, bendita y santa, inúndalo todo, llénalo todo, mi Dios, en el nombre santo y bendito de Jesucristo. Señor, que tu presencia gloriosa fluya, fluya, Padre mío, fluya tu gloria, tu bendita presencia en el nombre de Jesucristo, en el nombre de Jesucristo, en el nombre de Jesucristo. Toca las vidas, maravilloso Rey, toca las vidas, precioso Espíritu Santo, redarguye el corazón en el nombre de Jesucristo, en el nombre maravilloso, bendito y santo de Jesucristo. Redarguye el corazón, oh precioso Rey mío, Espíritu Santo de Dios, Espíritu Santo de Dios, Espíritu Santo, solo tú puedes convencer el corazón del hombre, transformar el corazón del hombre, solo tú puedes traer al hombre a los pies de Jesucristo para que lo reconozcan como su único y suficiente Salvador. Solo tú, maravilloso Espíritu Santo, puedes redarguir y convencer el corazón de la humanidad en el nombre de Jesucristo, en el nombre santo y bendito de Jesucristo. Padre, te adoro y te alabo y te exalto. Señor, te adoro, Padre mío, que la luz de tu palabra, la luz del Evangelio, el amor bendito que se expresó en la cruz del Calvario, llegue a millones y millones de personas en el glorioso, bendito y santo nombre de Jesucristo. Señor, salva las almas, salva, Dios mío, obra en el corazón de la humanidad en el nombre de Jesucristo, obra en el corazón de todas las familias de la tierra, que tu presencia bendita y santa fluya, Señor, en cada vida, en cada hombre, en cada mujer, en el nombre de Jesucristo. Te adoro y te alabo y te exalto, te adoro, te alabo y te exalto, Padre mío. Gloria, gloria, gloria y más gloria sean para ti, eterno, soberano, todopoderoso Dios, maravilloso Rey, maravilloso Dios. Te adoro con toda mi alma y con todo mi corazón. Te adoro, Padre Celestial, Espíritu Santo de Dios. Obra, obra, mi Rey, obra, mi Dios. Obra, Padre mío, en el corazón de la humanidad, en el nombre de Jesucristo, en el nombre de Jesucristo. Obra en el corazón de la humanidad, Espíritu Santo. Obra en el corazón de la humanidad, en el nombre que es sobre todo nombre, en el nombre bendito y santo de Jesucristo. Obra, Padre mío, obra, Señor Jesucristo, obra, Espíritu Santo. Padre, te adoro con toda mi alma y con todo mi corazón. Te adoro, Rey eterno, te adoro, te adoro, te adoro. Recibe la gloria y la honra en el poderosísimo nombre de Jesucristo. Rompe la venda que Satanás ha puesto en el entendimiento de la humanidad para que le resplandezca el glorioso, bendito y maravilloso Evangelio de Jesucristo. Padre mío, en el nombre que sobre todo nombre, te ruego por toda la humanidad, por todas las familias de la tierra, Espíritu Santo de Dios, redarguye el corazón de la humanidad. Señor Jesucristo, entrónate, entrónate en el corazón de la humanidad, en el poderosísimo nombre de Jesucristo, en el poderosísimo nombre de Jesucristo. Salvación, salvación en el nombre de Jesucristo, salvación en el nombre de Jesucristo. Que el nombre
nombre de Jesucristo retuene, resumbe en cada corazón, en cada vida, en los oídos, en el cerebro de toda la humanidad. En el nombre de Jesucristo, Espíritu Santo de Dios, pon a Jesucristo en el corazón de toda la humanidad. En el nombre de Jesucristo, en el nombre de Jesucristo, Espíritu Santo de Dios, Espíritu Santo de Dios, Espíritu Santo de Dios. Señor, obra, obra en el corazón, Padre mío, obra en el corazón de toda la humanidad. Te presento a todas las familias de la tierra para que vengan tiempos de avivamiento, para que un gran avivamiento nacido de un corazón arrepentido, millones y millones de vidas que arrepentidos claman a ti, millones y millones de vidas que vienen a ti, que reconocen que solo en Jesucristo hay salvación y vida eterna. Padre, en el nombre que es sobre todo nombre, oro por todas las familias de la tierra, en el bendito y santo nombre de Jesucristo. Oro por todas las familias de la tierra, en el nombre poderoso de Jesucristo, en el nombre poderoso de Jesucristo. Glorifícate, Padre mío, glorifícate, es tu creación, hechos a imagen y semejanza tuya, Padre, en el nombre de Jesucristo. Entrónate, entrónate en el corazón de toda la humanidad. Hoy clamo a ti por todas las familias de la tierra, en el nombre de Jesucristo, en el Oriente Medio, en todos los países, continentes, naciones, pueblos, todos, mi Dios, en el bendito y santo nombre de Jesucristo. Me uno con todos aquellos que te aman, con todos aquellos que aman tu nombre, con todos los que aman la obra que en la cruz del Calvario se llevó a cabo, con todos los que aman la obra bendita de Jesucristo. Me uno con todos para clamar por toda la humanidad, en el nombre de Jesucristo, en el nombre de Jesucristo. Salva, Padre mío, salva, Señor, despierta el interés de la humanidad por buscarte, por acercarse a ti, por buscar tu rostro, por reconocer a Jesucristo como su Señor y su Salvador, que se interesen por conocer de tu palabra bendita, porque en ellas encontramos que Jesucristo es el Señor, el Rey de Reyes y Señor de Señores. Padre mío, Padre bueno, bondadoso y misericordioso, háblale a la humanidad por tu palabra, háblale a la humanidad por sueños, háblale a la humanidad por visiones angelicales, háblale a la humanidad por la naturaleza, por acontecimientos, sucesos naturales, en el glorioso y bendito nombre de Jesucristo. Padre celestial, que no se pierdan, Señor. Que no se pierdan, Padre mío, que no se pierdan, Señor, que no se pierdan. Es tu creación, imagen y semejanza tuya, en el glorioso nombre de Jesucristo. Padre, te adoro, te adoro, te adoro, te adoro, te adoro en el nombre que es sobre todo nombre, en el bendito y santo nombre de Jesucristo. Que fluya tu poder glorioso, bendito y santo. Que fluya tu poder glorioso, bendito y santo, en el nombre de Jesucristo, en el nombre de Jesucristo. Te presento a los Estados Unidos de Norteamérica, oro por el presidente Donald Trump, por su familia, por todo su gabinete gubernamental, por todo el poder legislativo, por todo el poder ejecutivo, por todo el poder judicial, por todos los que están en eminencia, para que el temor tuyo se apodere de sus vidas y busquen hacer tu voluntad y busquen hacer lo que a ti te agrada. Padre, en el bendito y santo nombre de Jesucristo, oro por los Estados Unidos de Norteamérica, oro por los Estados Unidos de Norteamérica. Salva, Padre mío, de cuántas naciones hemos llegado a los Estados Unidos de Norteamérica. Padre, que tu Espíritu Santo nos llene, que tu Espíritu Santo ponga en todas las familias, hombres, mujeres que vivimos en los Estados Unidos de Norteamérica, el deseo de conocerte. Padre Santo, en el nombre de Jesucristo, clamo por los Estados Unidos de Norteamérica. Que Jesucristo se entrone en el corazón de todas las naciones representadas en los Estados Unidos de Norteamérica. Bendigo, bendigo, bendigo, bendigo a todos los que vivimos en los Estados Unidos de Norteamérica. Sean benditos, sean salvos por la sangre bendita de Jesucristo, por la sangre bendita del Cordero de Dios. Bendigo, bendigo, Padre mío, bendigo en el nombre
nombre de Jesucristo, en el nombre de Jesucristo, en el nombre de Jesucristo, de norte a sur, de sur a norte, de este a oeste, de oeste a este, en el nombre de Jesucristo, en los cuatro puntos cardinales de la nación americana, los 50 estados de la nación americana, en el bendito y santo nombre de Jesucristo, entrónate, mi Dios. Entrónate, Padre mío, entrónate, Señor, en el nombre de Jesucristo, en el nombre de Jesucristo, bendigo, bendigo, bendigo los cielos, bendigo la tierra, bendigo los aires, en el nombre de Jesucristo, bendigo los cielos, bendigo la tierra, bendigo los aires, bendigo el corazón, bendigo a la nación americana en el nombre santo y bendito de Jesucristo. Padre bueno, bondadoso y misericordioso, oro por México, Señor, bendice. Nombre de Jesucristo, en el nombre de Jesucristo, que en su corazón nazca el compromiso de quedar bien contigo, de hacer

En Radio Vida y Zucca son las 11 con 54 minutos. 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

0: Bueno, ya con esto concluimos el tema y despedimos nuestro programa. Y ya está llegando con ustedes el locutor que levanta el ánimo de la radio. Con ustedes... Bueno, pues ahí se los dejo. Adelante, man.
1: ¿Qué tal, amigos? ¿Cómo se le están pasando en esta hora del día? Saludamos a toda la gente linda que cada día nos sintoniza en esto que es la hora de la alegría. Las líneas telefónicas están abiertas para que nos diga por qué está contento o contenta y por qué se siente feliz.

0: Bueno, tenemos la primera llamada telefónica de una persona feliz. Vamos a contestar por aquí. ¿Qué tal? ¿Cómo están? ¿Con quién tengo el gusto? ¿Cuál es su nombre?
1: Mi nombre es lo que menos importa. Pero dígame,

No, mi esposo me dejó. Se llevó a mis hijos. En la casa de mis padres no me aceptan. Es más, allí nunca me mostraron amor. Viví en un hogar lleno de pleitos. Todos peleaban. Todos echaban la culpa. Mi padre me corrió de la casa cuando era solo una jovencita. Por eso me casé con el hombre que hoy me abandonó.

0: motivos para vivir. Si me permites, tal vez pueda ayudarte.
1: Ya nadie me puede ayudar.
0: Escúchame, al fin que nada pierdes. Dios no se alejó de ti, tú te alejaste de Él. Dios siempre ha estado con sus brazos abiertos esperándote. Hoy, cuando todos te han fallado, Dios te sigue diciendo, yo te amo. Pero cuando hay pecado en nuestra vida, Dios no se puede acercar porque Él es santo. Su santidad no permite el pecado. Es Satanás el causante de todos los males. No le eches la culpa a Dios. Jesucristo dijo, el ladrón no viene sino para hurtar, matar y destruir. Pero lo bonito es que Jesús mismo dijo, yo he venido para que tengan vida y para que la tengan en abundancia. Porque la paga del pecado es muerte, pero el regalo de Dios es vida eterna en Jesucristo, nuestro Señor. Si has probado todo y todo te ha fallado, ¿por qué no pruebas hoy a Jesús? Dale una oportunidad a Dios de rehacer tu vida. Si lo dejas entrar a tu corazón, yo te aseguro que nunca jamás serás la misma. ¿Quieres orar conmigo para recibir en tu corazón a Jesús?
1: Creo que es lo que necesito.
0: Repite conmigo. Señor Jesús.
1: Señor Jesús.
0: Te ruego. Entres a mi corazón.
1: Ayúdame a vivir.

Señoras, señores, les saludamos en el nombre maravilloso, bendito, santo y glorioso de nuestro amado Señor y Salvador Jesucristo en este preciosísimo día, lunes 24 de agosto del año 2026. Aquí estamos como cada día dando honra, gloria y alabanza al único Dios todopoderoso, al creador de los cielos y de la tierra, al hacedor de toda maravilla, al que vive por los siglos y de los siglos, ante el cual nuestro corazón se postra voluntariamente, reconociendo su reino, su imperio, su gobierno, reconociendo que Él es el único Dios verdadero, Jehová de los ejércitos, el Dios de Abraham, de Isaac y de Jacob, Padre de mi amado Señor y Salvador Jesucristo, bendito sea el que vive para siempre, bendito sea mi Padre celestial.

cada mañana nos unimos a todos los ejércitos celestiales y a todos los seres angelicales y a todos los redimidos lavados con la sangre bendita del Cordero de Dios para proclamar a los cuatro vientos, para proclamar a todos los cielos, para proclamar a todo el infinito, a todo el firmamento, a todo el universo, a todo lo que está en los cielos, en la tierra y aún debajo de la tierra, que al único soberano, todopoderoso Dios, al que está sentado en el trono y al Cordero, sea la gloria, la honra, el poder, el imperio, la autoridad, la soberanía por los siglos y de los siglos. Bendito sea mi Padre Celestial. Y a usted que está en sintonía de Ministerios Vida, Radio Vida, Vida TV, redes sociales, Vida TV Mundial, que Dios bendiga su vida, que Dios bendiga su familia, que Dios bendiga todo lo que usted es integralmente, espíritu, alma y cuerpo. Que Dios le bendiga, que Dios le bendiga cuando amanece, cuando anochece. Dios bendiga a sus hijos, sus nietos, sus bisnietos, sus tataranietos. Que Dios bendiga a todos los que llevan su sangre, que haya salvación en su familia. Que Dios le bendiga, que Dios le bendiga, que Dios le bendiga. Gente bonita, preciosa, linda, chula y hermosa. Y le recuerdo, por si acaso se le ha olvidado, que solo gente sabia, prudente, sensata, hermosa y chula escuchan y son parte de Ministerios Vida. Los demás sabrá Dios qué carambas andan escuchando por ahí, enfermando sus mentes, lastimando sus corazones y pervirtiendo sus pensamientos. Pero le puedo asegurar que no hay mejor forma de comenzar el día, la semana, el mes, el año. No hay mejor forma de comenzar la vida que viniendo a los pies de nuestro amado Señor y Salvador Jesucristo. Como quiera un día toda la humanidad tendrá que reconocer a Jesucristo como su Señor y su Salvador, quieran o no quieran. Escúcheme lo que le voy a decir. Un día toda la humanidad, todo, es más, quieran o no quieran, sientan hacerlo o no sientan hacerlo, toda la humanidad tendrá que adorar al Padre, lo quieran o no lo quieran. Ahora, escúcheme, hay dos formas de adorar al Padre, hay dos formas de hacerlo, hay dos formas de venir delante de Dios, hay dos formas, por voluntad propia y a la fuerza, así de simple. Hay dos formas de venir delante del Padre, por voluntad propia o a la fuerza. Por voluntad propia es porque el Señor Jesucristo dijo que el Padre está buscando adoradores que le adoren en espíritu y en verdad. En San Juan capítulo 4 versículo 23, Dios es espíritu y los que le adoran en espíritu y en verdad es necesario que le adoren. Pero eso se hace bajo la gracia, en este tiempo, en este momento. Mientras Jesucristo aún no ha venido, no ha aparecido en las nubes para llevarnos con Él, en este momento toda la gente que quiera, por medio de la gracia, el regalo que el Padre nos dio por medio de Jesucristo, podemos acercarnos ante el Padre Celestial, ante el trono de la gracia de nuestro amado Dios, voluntariamente. O sea, sin que nos estén obligando, por reciprocidad, porque Dios ha sido más que bueno con nosotros, uno viene delante del Padre y simplemente le adoras, y no solamente le adoras porque te salvó, no solamente le adoras porque reconoces que todo lo que tienes y todo lo que es gracias a Él, sino que le adoras porque realmente hay un sentir en tu corazón, disfrutas poder adorar al Padre Celestial. Es más, se vuelve parte de tu vida, sientes que la vida te falta, que se te está yendo la vida cuando no adoras al Padre Celestial. Entonces, en este tiempo de gracia, usted puede adorar al Padre por voluntad propia y lo disfrutas. Anhelas, te vuelve la vida, te sientes realizado. Es más, yo creo firmemente, así se lo digo, firme y tajantemente, ninguna persona puede encontrar la plenitud de la vida, sentir el gozo pleno de la vida. Ninguna persona puede hasta que no tiene un encuentro real y verdadero con nuestro amado Señor y Salvador Jesucristo. Porque así lo dijo el Señor. Mire, San Juan 10:10. San Juan
10:10. El ladrón no viene sino para hurtar, matar y destruir. Jesucristo vino para que tengamos vida y vida en abundancia. Entonces, ¿qué cosa es lo que tenemos que hacer? Si usted quiere tener la vida en abundancia, es venir a los pies de Jesucristo. Si Jesucristo dijo, nadie puede tener vida en abundancia si no es por medio de mí, se lo aseguro que así es. Usted puede brincar y saltar, se puede usted ir a Cancún, Acapulco, irse por allá por Roma, por China, por Japón, tratando de encontrar el éxtasis de la vida. Usted puede tratar de buscar sentirse realizado, llenar la cuenta de dinero, llenar el banco, que esté usted con un montón de dinero, buscar ahí placer sexual con mujeres, con hombres. O sea, puede usted hacerlo todo y nunca se va usted a sentir realizado. Siempre va a haber un vacío en su alma. Se puede usted meter toda la droga que quiera y siempre se va usted a sentir vacío. Siempre va a sentir que algo le falta. ¿Por qué? Porque Jesucristo lo dijo. Jesucristo dijo, yo he venido para que tengan vida y para que la tengan en abundancia. Así que por eso usted verá personas que a veces literalmente están siendo masacrados, literalmente están siendo lastimados, heridos, cuánto sufrimiento, pero la gente en medio del dolor son felices. Y se pregunta, ¿pero por qué? Y les da a Satanás y a todos sus achichincles, les da coraje que en medio del dolor y de la tragedia puedan estar felices. Miles, se conoce de los testimonios de miles de hermanos que desgraciadamente les quitaron la vida de una forma terrible, pero murieron cantando. Dice la historia que se tomaban de las manos, los ponían ahí en los circos romanos, se tomaban de las manos y empezaban a cantar. Soltaban los leones y los iban devorando, matando, pero seguían cantando. Y se preguntan, ¿pero por qué? ¿Cómo pueden hacerlo? Y se mofaban todos y aplaudían cuando un león se tragaba a un hermano. Lo que esta gente ignoraba es que aunque estos estaban aplaudiendo por la tragedia de un hermano, el cielo estaba aplaudiendo porque estos hombres mantenían la fe en aquel que les vino a dar vida y vida en abundancia. Por eso, mi querido amigo, mi querida amiga, le puedo asegurar, Jesucristo dijo, yo he venido para que tengan vida y para que la tengan en abundancia. Usted puede meterse al cuerpo lo que quiera y siempre se sentirá vacío. Pero el día que usted mete a Jesucristo en su corazón, prepárese, porque aunque a lo mejor le persigan, a veces no tenga ni para la renta, a veces no tiene usted que para las medicinas, no, yo estoy confiando en el Señor. Si tengo para las medicinas, bendito Dios. Si tengo para la renta, bendito Dios. Si tengo, está bien. Y si no, como quiera, Jesucristo es mi sustento, mi salvador, mi sanador, mi libertador, el que me ha dado vida. Y no son palabras manipuladoras, por favor, no. Es más, cuando usted encuentra en Jesucristo el todo para su vida, es Él el que le provee de todo para la vida. Y aun cuando no tuviere todo, con lo que usted tenga, de una forma sobrenatural, usted vive contento. Yo sé, siempre he creído que el hombre no debe de vivir conforme, pero sí contento. No debe de vivir conforme, porque la conformidad es un sinónimo de mediocridad. Sí, la conformidad es un sinónimo, es el camino prácticamente a la mediocridad, el conformismo. Pero el contentamiento no. El contentamiento es una manifestación de la confianza que el hombre de Dios tiene
en su creador, en su proveedor. Estoy contento, le eché todas las ganas. Le eché, por mí no quedó, pero esto fue lo que Dios me dio. Bendito sea el nombre del Señor. Pero por mí no quedó, o sea, no es que estoy así porque no le eché ganas, porque soy flojo, porque no. Simplemente esto fue lo que Dios me dio y bendito sea el nombre del Señor. Pero por mí yo le eché todas las ganas. Por eso le digo, una cosa es el conformismo y otra cosa es el contentamiento. El conformismo te lleva a la mediocridad, a la miseria. El conformismo es ver que te está entrando la gotera ahí en el techo y dice, ay, así que esté, que al cabo que, ¿qué importa? Eso es conformismo, eso es mediocridad, eso es miseria. Ah, pero sí, resulta que usted está tapando ahí los hoyitos para que, y trabajando, y como quiera viene un huracán y pum, se lleva todo. Bueno, pues ni modo, señor, ¿qué más puedo hacer? Entonces, una cosa es vivir en el conformismo que le lleva a la mediocridad, a la miseria, y otra cosa es vivir contento. Bendito sea el nombre del Señor. Ahora que estaba viendo los terremotos en diferentes lugares yo escuchaba a un hermano que mientras estaba el terremoto estaba gritando, te adoro, Padre, te adoro, te adoro, mi vida está en tus manos, no temeré lo que me pueda hacer el hombre, no temeré a lo natural, no temeré, mi vida está en tus manos, Señor, te adoro, te adoro, te adoro, te adoro. Y ahí estaba adorando al Señor mientras toda mucha gente se estaba desmayando y todo, ellos estaban ahí adorando y alabando al Rey Eterno, al Poderoso, Majestuoso, al digno de todo honor y de toda gloria. Por eso, una vez más, lo mejor que nos ha pasado en este planeta Tierra, lo mejor que nos ha pasado es haber conocido del Rey de Reyes y Señor de Señores. Lo mejor que nos ha pasado en este planeta Tierra es que alguien nos haya hablado del único que puede darnos vida y vida en abundancia. Lo mejor que nos ha pasado en este planeta Tierra es haber abierto nuestro corazón al Rey de Reyes y Señor de Señores, no a una religión, porque una vez más le digo, la religión sigue matando en el nombre de Dios, pero Jesucristo vino a darnos vida y vida en abundancia. En su presencia hay plenitud de gozo, delicias a su diestra. Le invito para que cada día venga al Señor, refúgiese en Dios, disfrute del Señor y compartamos que solo en Jesucristo hay salvación y vida eterna. Todo está por terminar. Le puedo asegurar, yo no sé cuándo, no sé a qué horas, pero le puedo asegurar que todo está por terminar. Jesucristo viene pronto y no se trata de asustar a nadie, se trata de informar a todos. Es como cuando desgraciadamente va una persona al doctor y el doctor le dice, hasta aquí llegó, ¿qué va usted a hacer? Yo creo que usted se va a poner a cuentas con Dios, ¿verdad? Si el doctor le dice, hasta aquí, voy a la pausa, regreso, no se vaya por favor, regreso en unos minutitos, pero no se vaya porque quiero saludar a toda la gente, prepárese para llamar, ok, gracias.

Ministerios Vida, gracias por estar con nosotros en este día. Oiga, hoy es inicio de semana, hoy es lunes, es un día precioso y maravilloso. Prácticamente estamos, bueno, ya estamos a 24, la próxima semana, este día será el último prácticamente del mes de agosto y estaremos entrando en el mes noveno de este año 2026. Gracias a toda la gente que está en sintonía de Ministerios Vida, le bendecimos en el nombre precioso y maravilloso de Jesucristo. Gracias por estar con nosotros. Saludamos en este maravillísimo día a toda la gente linda que se une con nosotros a través de todos los medios de comunicación. Si está usted a través de Vida TV, canal 6.5 en la hermosa ciudad de Puebla, que Dios le bendiga grandemente. Si está usted a través de Vida TV en el canal 21.2 o cualquiera de los canales de televisión en toda lo que es Houston, Texas, lo que es en cualquier lugar, donde quiera que usted nos esté sintonizando, donde quiera que usted esté con nosotros, que Dios le bendiga grande y abundantemente. Saludamos a toda la gente linda y preciosa que está a través de toda la gran cadena de Radio Vida, que Dios le bendiga en toda la ciudad de Houston a través de Radio Vida 1480. Las mamás que ahorita van a dejar a sus niños, por ahí le mando un saludo de todo mi corazón a mi hermana Isidra, que Dios me la bendiga mucho. Ha de llevar por ahí a los chiquillos ya listos para la escuela, que Dios le bendiga. Mi hermana Marisela seguramente ya lleva también a su chiquillo, a Anthony. No es cierto, si Anthony tiene carro ya, apenas lo vi el sábado. Qué increíble cómo ha crecido ese Anthony, Dios mío. Cuando llegó era un jovencito, no, ahora ya parece todo un señor el muchacho. Y Marisela decía, no, pastor, no es un señor, es mi niño. El que para los padres siempre, nunca dejarán de ser los niños. Pero Dios bendiga por ahí todos los que van a dejar a sus niños, Dios les bendiga mucho. Por ahí seguramente también ya Mateo va para la escuela, Mateo también ya está en la escuela. Estoy hablando de Estados Unidos, porque acá en México todavía no. Aquí en México parece que es hasta la otra semana. Sí, faltan dos semanas, creo, para la escuela acá en México, pero ya en Estados Unidos ya entraron a las escuelas y Mateo pues se fue al kinder. El otro día mi hija Stephanie me manda un video de cómo Mateo ya va con su... O sea, lo vi como resignado. Como diciendo, bueno, pues estoy en este mundo, este es el sistema, todos van a la escuela, yo también voy a la escuela. Él iba cargando su mochila ahí, que la mochila, por cierto, es más grande que Mateo, pero él iba cargando ahí su mochila. Y hermoso Mateo, lo amo tanto, lo amo de todo mi corazón a mi Mateo tan lindo. Pero bueno, todos los niños seguramente van para la escuela ya. Que Dios me los bendiga grandemente a todos los niños, a todos los chiquillos, que el Señor los cuide, Dios los guarde, que Dios los libre de todo mal. Hay gente perversa, gente mala que se ensaña. Dios libra, por favor, le invito para que siempre ore por sus hijos. Bendígalos, bendígalos siempre en el nombre de Jesucristo. La oración es indispensable en favor de sus hijos. Ponga las manos, si tiene usted la oportunidad, ponga las manos sobre la cabecita de sus hijos y bendígalos. La oración de los padres sobre los hijos es impresionante, tiene un efecto poderosísimo. Por eso Efesios capítulo número 6, versículo 1, 2 y 3 habla del bendecir, de honrar a los padres, por el efecto que tiene la oración, la petición. Nunca se le ocurra ofender a sus padres, nunca, aun cuando sus padres no estén de acuerdo con lo que usted quiere, con lo que usted hace, aun cuando el actuar de sus padres no vayan de acuerdo a lo que usted cree que debe de ser, por favor, no abra la boca para maldecir a sus padres, nunca se le ocurra, porque la boca de los padres tiene un poder impresionante. Mire, provoque usted que sus padres le bendigan. Provoque, así como se lo digo, provoque usted que sus padres le bendigan. Y usted dice, pero ¿cómo que provoque? Yo, sí. Mire, cuando usted ve a Isaac, ¿se acuerda usted cuando Isaac ya estaba viejo? Ya prácticamente no estaba, ya no veía a Isaac. ¿Qué es lo que hizo Jacob? Jacob hizo que su padre lo bendijera, porque ya Esaú le había vendido la primogenitura a Jacob, pero de alguna manera Esaú se rajó. Mucha gente habla mal de Jacob. No, hable usted mal de Esaú, porque Esaú era el que no era de palabra. Esaú fue el que rompió la palabra, Esaú fue el que rompió el trato, no fue Jacob, por favor. Hay gente que dice, es que Jacob era un usurpador porque le robó la primogenitura a su hermano. No, señor, Jacob nunca le robó la primogenitura a su hermano. Jacob hizo un trato con su hermano.
Sí. Que su hermano haya hecho un mal negocio vendiendo su primogenitura por un simple plato de lentejas, ese es problema de Esaú, ese no es problema de Jacob. Mire, si yo voy a un lugar y me dice, mire, aquí está esta casa, ¿y cuánto vale esta casa? Pues esta casa vale $1,000,000. Ah, pues, pero nada más tengo $5. Y si la persona dice, pues le doy la casa en $5. Ah, bueno, pues ese fue el trato. $5, vale $1,000,000, pero la persona me le dio $5. Bueno, usted no puede decir, pero ¿por qué ese es un robo? No, no, no, ese es un trato. Es un trato. No, pero es que no sabía lo que hacía hacer, al sereno. Pero es un trato. Entonces, vale $1,000,000, pero yo tengo $5. ¿Te gustan estos $5? Es lo que tengo, pues. ¿Qué más le vamos a hacer? Ah, bueno, yo los acepto, perfecto, es un trato, sale y vale. Eso fue lo que hizo Jacob y Esaú. Viene Esaú de haber cazado y andaba por allá todo cansado, viene y resulta que Jacob, eso sí, Jacob era astuto. Jacob era astuto, inteligente y sabía cómo lograr lo que quería. Así que como él sabía que sabía cocinar bien rico, delicioso, y en un momento cuando Esaú traía un montón de hambre, dijo Jacob, aquí tengo comidita. Ah, pues dame. No, espérate. Tranquilo, sereno, moreno. A ver, te cambio un plato de lenteja por tu primogenitura. ¿Y sabe qué dijo Esaú? Ah, te vendo mi primogenitura. ¿Para qué la quiero? Como quiera me voy a morir. Así dijo Esaú. ¿Para qué quiero la primogenitura? Como quiera me voy a morir. Aquí lo que importa es el plato de lentejas. Ahí vale, compadre. Ahí va. Y le sirvió el plato de lentejas. Y Esaú vendió su primogenitura por un plato de lentejas. Ah, pero se rajó. Se echó para atrás. Por eso yo con la gente que, ay Dios mío, con la gente que se raja, de veras que no. Bueno, digo un rajar porque así dicen acá en México, ¿no? Que una persona que quiebra su trato, que rompe su contrato, por favor. Mire, yo entiendo que a veces hay ciertas situaciones en la vida, pero si usted no honra la palabra, si usted no honra su palabra, ¿cómo va usted el día de mañana a poder hablar de lealtad, de fidelidad, si usted no honra su palabra? Uno tiene que hacer, no importa que sea usted de la Peña Colorada, ya del rancho, lo que sea, hay que honrar la palabra. Y no importa que el trato que esté usted haciendo sea con la persona más insignificante, o la persona más sencilla, más humilde, que no sabe defenderse, uno tiene que honrar la palabra. A mí, mire, yo he sufrido por personas que no saben honrar la palabra, he sufrido, pero lo que no saben esas personas que no honran la palabra es el sufrimiento que va a venir sobre sus vidas. Y a veces ni se dan cuenta de cómo les aplican del cielo, les llega la cosecha. Entonces, cuando Esaú, después que se da cuenta, después de que reacciona, ya era demasiado tarde. Porque la Biblia dice que Jacob buscó la bendición de su papá. Él sabía que la bendición le correspondía a él. Él sabía que había hecho un trato con su papá. Entonces, ¿qué cosa hizo? Fue a buscar la bendición. Era de él, pero nada más que se la querían quitar porque su hermano estaba rompiendo el trato. Era de él, pero tuvo que ser muy astuto. Y con la complicidad de su mamá, lograron que Isaac bendijera a Jacob en lugar de Esaú. No porque le correspondiera a Esaú, no. A Esaú no le correspondía. Esaú vendió su primogenitura. Esaú hizo un trato y después se arrepintió. Pero lo que no contaba es que Jacob iba a ser más inteligente. Jacob dijo, no señor, usted me vendió su primogenitura, la primogenitura, yo soy el primero y se acabó. Así que por lo tanto la bendición me corresponde. Y cualquiera diría, ay, qué bendición eso de que me pongan la mano ahí. Ah, cualquiera me la puede poner. No, se trataba del papá. Se trataba del papá, se trataba de aquella persona que le engendró. Por eso le digo que la bendición de los padres es, pero poderosísima. Hijos,
busquen la bendición de su padre, de su madre. No provoquen que su papá, su mamá vaya a decir una mala palabra en contra de ustedes, porque Dios oye, Dios escucha la oración. Cualquier palabra que digan sus padres, apenas el sábado en la noche venía yo de Houston y me habla una persona, me habla una hermana y me dice: pastor, por favor, ¿qué hago? Porque me acabo de tener un pleito aquí en la casa. Mi nuera golpeó a mi hijo y luego me insultó a mí. Y caramba, pues mi hijo, que ahí no saben pues gobernar su casa. Y pues la verdad que yo también me enojé. Cuidado, porque si en ese enojo soltó palabras de maldición en contra de sus hijos, eso llega al cielo. Eso llega a la presencia de mi padre. Los padres tienen que tener mucho cuidado. Cuiden sus palabras. Cuiden sus palabras. Y ahora, hijos, no provoquen a sus padres. O sea, si los provocan, pero provóquenlos para que les bendiga. La Biblia dice que Jacob preparó una buena comida que le gustaba a su papá. O sea, Jacob fue inteligente, sabio, caramba. Dicen que Jacob era prudente, insensato. No, señor, Jacob era astuto, pero era bien inteligente. ¿Qué cosa hizo? Preparó también la comida que le gustaba a su papá, para que su papá le pudiera dar la bendición. Hijos, busquen todos los medios para que sus padres los bendigan. Traten bien a sus padres, trátenlos bien, porque una palabra que sale de sus padres tiene un efecto poderosísimo sobre los hijos. Busque usted, mire, yo, es cierto, mire, usted me verá de un lugar para otro y que ando aquí y ando allá, pero los miércoles busco por todos los medios irme para Izúcar de Matamoros. Yo sé que voy a predicar, yo sé que voy a atender allá a los hermanos, pero yo voy a estar ahí con mi mamá, y aunque sea y estar cerquita de ella, abrazarla, darle un besito ahí a mi madrecita y poner orden en algunas cositas, pero estar ahí cerquita de mi mamá. Este miércoles pasado me abrazó y oró por mí, me bendijo. Eso llega al cielo. Eso llega al cielo poderosísimamente. Ahora, yo sé que yo soy el pastor, yo sé que el trabajo que tengo y toda la responsabilidad como pastor que tengo. Ah, no, pero como dice ella, un día, le cuento una anécdota. Un día estábamos, me dice: es que estos hermanos, mira, digo, mire, mami, lo que pasa es que hay que tratar a la gente con mucho amor. Pues la gente está necesitada, llegan a la iglesia muy necesitados y ellos quieren encontrar, pues, que los traten bien, que los traten bonito. Y me dice mi mamá, dice: pues yo los trato bien. Digo: sí, mamita. Le digo: pero a veces como que les habla usted un poquito áspero. ¿Qué les voy a hablar áspero ni que nada? Lo que pasa es que le digo: mami, ya ve, pero ahorita me está usted hablando ásperamente a mí. Pues tú, porque eres mi hijo, me dijo. Y usted piensa que yo me sentí mal. No, no, yo no me sentí mal. Yo dije: sí, cierto, es mi madre. Yo tengo madre. Pobres de los que no tienen madre. Bueno, digo, no pobres, pero digo, pobres en el sentido de que pues no tiene mamá en qué refugiarse. Yo tengo madre. Yo sí tengo madre y mi madre me bendice. A mí, usted tiene que provocar. Provoque que su mamá, que su papá le bendiga. Provoque. Y, mire, yo sé que hay padres que saben del poder que tiene su boca. Y por más que sus hijos se porten mal, jamás van a decir una palabra de maldición contra sus hijos. Pero yo sí conozco, yo sí he escuchado padres que han maldecido a sus hijos. Y esos hijos jamás vuelven a ser felices. Intentan, tratan, buscan, ahí como que la disimulan, pero nunca, nunca mueren de una forma trágica, mueren de una forma que no debieran de morir. Entonces usted y yo debemos de buscar lo que hizo Jacob. A la luz de las escrituras, la Biblia dice que Jacob preparó la comida. Él quería que su papá lo bendijera, y en complicidad con su mamá hicieron de tal manera que pudieran, a ver si tenemos problemas allá.
A ver, vamos a ver, parece que tenemos algunos problemas aquí. No, aquí. Ok. Ah, bueno, parece algo pasó. Ahí se nos. Ah, ok. Vamos a ver, aquí tenemos algunos pequeños problemitas, pero bueno, seguimos, gracias al Señor. Pero el punto es que usted y yo debemos de buscar la forma, en todo momento, en toda hora, buscar la forma de siempre bendecir a nuestros padres y provocar la bendición de ellos sobre nuestras vidas. Amén. Saludamos en esta maravillosísima mañana. Buenos días a toda la gente que está en sintonía con nosotros. Que Dios les bendiga mucho. Le bendecimos en el nombre precioso y maravilloso de Jesucristo. Gracias. Saludos en esta hermosa mañana. Buenos días para todos los que están a través de las redes sociales. Buenos días a toda la gente linda. Dice, a ver, buenos días por ahí. Bendiciones. Buenos días. A ver, mándeme en este momento usted me puede mandar un buen saludito, ¿ok? A través de las redes sociales. El teléfono, mi teléfono es 713 dentro de Estados Unidos, 713-374-5027, 713-374-5027. Y el teléfono dentro de México es 22-22-99-99-76, 22-22-99-99-76.

Bueno, así que en este maravillosísimo día, buenos días, bendiciones, saludos para mi hermana, bendiciones, buenos días, mi hermana Guille, que la presencia de Dios sea siempre con usted, bendiciones, buenos días. En este momento usted me manda un mensajito al teléfono 713-374-5027 o al 22-22-99-99-76. Hoy tenemos un culto maravilloso a las 5 de la tarde en el Monte de Dios, pero también tengo unas noticias muy importantísimas, ¿ok? Dice Isabel Morales, buenos días, familia hermosa de Radio Vida, que Dios le bendiga, que Dios le bendiga a toda la gente allá, bendiciones. Sí, gracias por sus oraciones, Pastor Julián, buenos días, bendiciones. Mi hermano Juanito, Juan García Flores, y gloria a Dios, bendiciones, Pastor. Dios le bendiga y le dé nuevas fuerzas cada día. Gracias, muchas gracias, que Dios le bendiga grandemente en esta maravillosísima mañana. Buenos días, bendiciones. Mi hermana Luz Hernández dice amén, gracias, Señor, por la vida. Buenos días, Pastor Julián y Ministerios Vida, gracias. Buenos días, bendiciones para todos los que están en sintonía. Mi hermano Carlos Hernández dice bendiciones para todos y Ministerios Vida, y que Dios bendiga a sus siervos Julián y Maritza, y los lavados con la sangre de Cristo Jesús haremos por el mundo entero y por México, que Dios sea con nosotros. Gracias, mi amado, Dios le bendiga mucho en esta hermosísima mañana. Mi amada hermana María Félix, un abrazotote, ¿cómo está usted? Que Dios le bendiga en esta hermosísima mañana, buenos días. Mi amada hermana Nena y mi hermano Pedrito, Dios le bendiga mucho, dice bendiciones, Pastor Julián, que Dios le bendiga grande y abundantemente entre su vida, entre su vida y su matrimonio, su familia, su descendencia y sobre todo su ministerio de nuestro Señor Jesucristo. Gracias, mi amada, un abrazote, me dio mucho gusto ayer a verles, abrazarles, hermano Pedrito. Bueno, mi hermana Nena está aquí en Puebla, mi hermano Pedrito está aquí en Puebla, ellos son una pareja linda de Huejotzingo, ellos trabajan en una tortillería, según tengo entendido, no conozco el lugar, pero han de ser las tortillas muy ricas y deliciosas. Ellos son los que trabajan allí en el negocio y les bendigo en el nombre maravilloso, glorioso y santo de Jesucristo. Pero también quiero saludar a mi hermano Pedrito y a mi hermana Noemí, que Génesis tuvo su quinceañera el día sábado, cumplió 15 años Génesis. Yo tuve la bendición de por ahí entregarle la Biblia, poner ahí, bueno, yo no, la pastora le puso ahí un anillo bonito para que se recordara. Fue muy lindo. Gracias, mis hijos, gracias, les bendigo en el nombre de Jesucristo. Gracias, los veo como mis hijos, no solamente porque ellos están muy jovencitos, no solamente porque son parte de la iglesia, pero me siento responsable de todos ellos. Que Dios me los bendiga grandemente. Y a toda la iglesia que estuvo ahí con nosotros, muchas gracias, que Dios le bendiga. Me estaba diciendo mi hermana Marisela, llegó con mi hermano Mario y con Anthony, y me dice mi hermana Marisela, dice, Pastor, yo le dije a Mario, vamos, porque es una familia tan linda que se entrega al Señor. Y si es cierto, ellos manejan todos los fines de semana. Todos los fines de semana manejan desde un lugar que se llama College Station para llegar a Houston. Aproximadamente es entre una hora y cuarto, hora y media todos los fines de semana. Y tienen que dejar la comodidad de su casa, de su apartamento, lo que tienen, para venir y dormir ahí en la iglesia, para estar listos para dirigir, porque mi hermano Pedrito es el director de todo el audio ahí en la iglesia. Mi hermana Noemí, juntamente con Claudia, mi hermana Elizabeth, son las cantantes. Mi hermano Jordi, mi hermano Eduardo, mi hermano Génesis, y mi hermano Timo son los que tocan los instrumentos. Entonces, ellos están prácticamente ahí, están a la hora. Mi hermano Pedrito, pues es el que se encarga ahí de todos los equipos. Es que Dios los bendiga mucho, y me dio mucho gusto poder estar en este sábado pasado. De hecho, yo fui exclusivamente para estar en la quinceañera de Génesis. Así que Dios le bendiga mucho y que Dios le permita cumplir muchos años más, y sobre todas las cosas que ella pueda dar testimonio de nuestro amado Señor y Salvador Jesucristo. Amén. Mi hermana Juanita dice, buenos días, Pastor, que Dios lo bendiga grandemente a usted, su familia. Gracias, hermana Juanita Gallegos, que Dios le bendiga muchísimo. Ahí les vi ahí en la iglesia. Oiga, se rejuvenecieron, sí, los dije, dije, seguro algo se echaron, porque ya tenía varios meses que no les veía,
Entonces, oiga, pero se rejuvenecieron. Yo creo que voy a empezar yo también a hacer, a ver qué me pongo yo ahí, porque se adelgazaron. Pues yo creo que hay que ponerse en ayuno. Se me hace que ya no voy a tomar ni capuchino ni pan. Aunque anoche, por cierto, saludos para mi hermana Leslie Corina, porque anoche me llevó una bolsa de pan y pues, ay, Dios mío, caí otra vez. Como dice la hermana Rosy García, otra vez el Señor fue conmigo, porque anoche caí en pecado, me comí un pan, pero de eso es que la hermana Leslie tiene una panadería y me trajo un pan. Yo dije, no, ya no voy a comer pan en la noche, ya no voy a comer pan, pero cómo no me lo iba a comer. Dios mío, si hasta en bolsita, todo bien limpiecito, no, para qué le cuento. Así que, híjoles, ya le pedí perdón al Señor como quiera, pero qué rico pancito ese. Dios le bendiga mucho. Y pues, ¿cómo voy a tener que ponerme en ayuno? No cabe duda, necesito bajar la panza ahí. Ok, gracias. Arzate dice amén, gloria a Dios, bendiciones, Pastor Julián. Buenos días, Dios le bendiga mucho en esta hermosa mañana. Iglesia Cristiana Ebenezer dice, Dios le bendiga, Pastor Julián, bendiciones desde Durango, México. Iglesia Cristiana Ebenezer, Dios le bendiga mucho. Mi hermana Nadis, a mi amada hermana Nadis, mi hermano Miguel Ángel Alvarado dice, bendiciones, mi pastor, buenos días, que el Señor le bendiga siempre, le amamos mucho y le bendecimos, un abrazo fuerte. Anoche le vi a mi hermana Nadis, no sé qué va a hacer, si niño o niña, pero ya ese niño. Ya en cualquier momento, niña, va a salirse pronto, porque se vio que ya está ahí, ya a punto de venir a conocer este planeta Tierra. Dice, a ver, vamos a ver qué tenemos por acá. Oh, aquí está también mi hermano Juanito, dice Juan Gallego, dice, buenos días, pastor, Dios me lo bendiga siempre, me dio mucho gusto saludarle este fin de semana, de igual manera, Dios le bendiga mucho, bendiciones, mi amado hermano Ulises, de buenos días, Pastor Julián, Dios me lo bendiga, de igual manera, mi hermano Ulises, un abrazotote bien fuerte, por allá donde quiera que esté usted. Me imagino que ya está usted con las máquinas ahí, haciendo hoyos, tapando hoyos, bueno, todo. Dios le bendiga mucho ese pastor, muy buenos días y bendecidos días, que tenga un excelente inicio de semana, gracias, buenos días, bendiciones. Oiga, por cierto, le quiero decir que ayer se rifó el Jeep Commander 2006, ayer se rifó, y resulta que se lo ganó la hermana, ahora le digo cómo se llama mi amada hermana, Silvia Isley, a quien le mando un saludo de todo mi corazón. La hermana Silvia Isley compró, no sé cuántos boletos compró, pero ella es de las personas que apoyan mucho a Radio Vida, Ministerios Vida. Así que el boleto ganador fue el boleto 1754. Ese boleto fue tomado por mi hermana Oliva, esposa de mi hermano Faustino, y todo ahí con todas las más, pues para que no hubiera pensamientos de que no hicieron chapuza para nada. Porque si en tal caso, si yo hubiera querido favorecer a alguien, pues a lo mejor yo hubiera querido favorecer, no sé, a alguien del equipo, ¿no? A alguien, pero... pues no, o sea, ahí no hay trampa, no hay nada ahí. El boleto le dieron vuelta a todo, y sacaron un boleto, y el boleto fue el boleto 1754. Y si usted está triste porque no se ganó el Jeep Commander 2006, ¿qué cree usted? Antier me donaron una Yukon. ¿Qué es Yukon? ¿Qué es Ford? GMC. Antier me donaron una GMC Yukon año 2012 y me enamoré de la camioneta. Pero una vez más, resulta que nuestro copastor ayer hizo uso de convencimiento y me dice, mire, pastor, yo creo que esa camioneta sí que se van a vender boletos, pastor. Digo, ¿por qué? Dice, pues es una Yukon, una GMC Yukon, color negra, está bien cuidadita, pero bien cuidadita, 2012, le vamos a hacer ahí algunos arreglos que le hacen falta, pero son arreglos mecánicos, entonces se le van a hacer para que quede al centavo, y pues entonces vamos a, nos las donaron antier, una Yukon GMC, una GMC Yukon, y pues
Pues vamos, es que necesitamos predicar el Evangelio de Jesucristo. No piense usted que estamos que, ah, porque el pastor se quiere ir para allá, para Cancún o Acapulco. A mí ni me gusta el mar. Yo conocí el mar como cuando tenía, creo que 21, 22 años, conocí el mar. Yo no conocía el mar. Y cuando me aventé al agua, descubrí que era salada. Yo no sabía que, dirá usted que hombre tan ignorante, pues sí, perdóneme, pero sí que era yo un ignorante. Yo nunca había ido al mar porque no tenía, pues era yo muy pobre, entonces nunca conocí al mar hasta que una ocasión fui a predicar a un lugar que se llama allá por Acapulco. Me pidieron que yo venía de Atlanta, Georgia, y una hermana de la iglesia dice, pastor, hermano Julián, yo no era pastor en aquellos días, me dice, hermano Julián, ¿por qué no va usted a visitar a mi familia y compartirle el Evangelio de Jesucristo? Y dice, y yo le doy para el pasaje para que vaya usted. ¿Y dónde es? Pues allá adelante de Acapulco. Y yo dije entre mí, ya, pues entonces así voy a conocer el mar. Así que llegué en el autobús a Acapulco. Yo llegué en el autobús y le pregunto, oiga, ¿para dónde está el mar? Me dijo, aquí todo derechito. Y ahí voy con mi mochilita, camina y camina y camina. Cuando vi la inmensidad del mar, wow, llegué a la playa, me quité la ropa y me aventé al agua. Y oh, tremenda sorpresa. Usted va a decir, no, pastor, está usted jugando. Le aseguro, vive Dios que le digo la verdad. Yo no. Yo no sabía que el agua del mar era salada. De verdad, yo no sabía que el agua del mar era salada. Pues yo no, sí, yo fui a la escuela, pero pues que apenas me aprendí el 2x2 son 4 y,

0: Por ejemplo, si usted me lleva a una montaña donde hay árboles, donde hay así plantas, así una naturaleza, que eso yo lo disfruto. Así que si usted piensa, por favor, que ando buscando dinero para irme al mar, para nada. Yo lo que quiero es tener los medios suficientes para poder predicar el glorioso evangelio de Jesucristo y que la gente no se vaya al infierno. Eso es todo lo que anhelamos. Así que bueno, entonces ya el Jeep Commander se fue ayer, pero yo creo que vamos a comenzar. Si usted quiere, pues vamos a tener una GMC Yukon GMC Yukon GMC año 2012. GMC Yukon color negra. Está, mire, cuando usted vea las fotos de esa GMC, obviamente alguien se la va a llevar. Y una vez más, el boletito, pues 10 dolaritos y 100 pesos en México. Y que Dios tenga misericordia de nosotros, ¿ok? Muy bien, señor, gracias en esta hermosísima mañana. Buenos días, vamos a ver a quién tenemos por acá, dice. Buenos días, pastor, bendiciones. Un saludo para mi hermano que está cumpliendo años y va para la universidad. Saludos para el hermano del hermano Carlos David Cruz. Bendiciones en este maravillosísimo día porque va para la universidad. Échale muchas ganas. Pero mire, yo, ay, Dios mío, lo que voy a decir, espero no desanimar a nadie, ¿ok? Pero mire, hay que ser honestos, aún para ir a la escuela. Hay que ser honestos porque hay hijos que hacen gastar a sus padres. Conozco no uno, no dos, montones de muchachos que hacen gastar a sus padres, el pobre padre ahí trabajando. Es que tengo que darle el estudio a mi hijo. Tengo que, lo que yo no pude ser, que sea mi hijo, mi hija, que ellos sean mejores porque pesa menos un lápiz que una pala. Y ahí están. Y al final de cuentas, después de que se gastaron, desgastaron, dieron todo, el hijo, en lugar de ir a trabajar en la profesión, en la carrera para lo que estudió, se va a hacer todo lo contrario.
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0: Con muchachos.
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0: Que donde quiera digan, este es el mejor abogado, este es el mejor médico. Oigan, porque uno, yo, híjoles, qué lástima, uno conozco de abogados. Nosotros tenemos un pequeño problema ahí con un terreno que unas personas nos fueron a invadir. Y contraté la primera abogada que contraté, y conste, se hizo pasar por cristiana. No, que yo soy cristiana, eso sí, le hablan que parece que, hijo. No, que yo soy esto y que el otro y que el otro. Nomás me quitó el dinero. Me robó, así literalmente. Esa señora me robó. Y ni le digo cristiana, porque oiga, qué terrible. Siquiera me dice, ¿sabe qué, pastor? Mire, vamos a luchar, vamos a buscar aquí. No. Entonces, si va usted a ser un buen abogado, o si va usted a ser abogado, sea usted el mejor de los abogados, con integridad, con honestidad. Sea usted el mejor abogado. Si está usted estudiando, o si va usted a estudiar para doctora, sea usted el mejor doctor, la mejor doctora, con integridad. Conozca usted, si algo no lo sabe, sea usted honesto para decir, no sé, déjeme investigar o déjeme preguntar aquí, o mire, ¿sabe qué? Le recomiendo a esta persona, este es mejor, él sí tiene más sabiduría en ese tema. Hay que ser honesto. Entonces, lo que quiero decirle, pues, es que usted debe de buscar la forma, debe de buscar que si usted está llevando a sus padres para que ellos inviertan en usted, para que ellos trabajan prácticamente para que usted vaya a la universidad, por favor, termine la universidad y trabaje para lo que está usted estudiando. Y si de plano se da usted cuenta que eso no es lo que usted quiere, sea usted honesto y diga, no, me dijeron que yo quería ser doctor, pero la verdad que no, yo prefiero ser quiero ser esto, qué sé yo. Por ejemplo, yo siempre anhelé, le digo algo, cuando yo estaba en la primaria, yo quería ser un abogado.

quise ser un abogado. Quería ser un abogado. No tuve la oportunidad, ¿verdad? Pero, pues, ¿cuál? Apenas para comer había. No pude ser un abogado. Pero hoy le doy gracias al Señor. Quiero ser el predicador. No que busque fama ni nombramiento, no. Pero sí quiero que el día que llegue yo al cielo, no viva con el reproche eterno de que no lo entregué todo por mi Señor, sino que pueda darme cuenta que tengo el mejor patrón. Y como tengo el mejor patrón, debo de darlo todo por mi Señor, para que millones de vidas reconozcan a Jesucristo como su Señor y su Salvador. Okidoki, gracias, entonces en este maravillosísimo día, bendiciones. Bueno, entonces ya le dije, por favor, quién. Oiga, quiero anunciarle para toda la gente que está en sintonía de Radio Vida, para toda la gente linda que está en sintonía de nosotros, le quiero comentar algo muy, bueno, muy, muy importante. Hemos estado anunciando esto que le voy a decir, por favor, yo quiero que usted lo tome en su corazón. Lo tome en su corazón y también que usted lo pueda pasar a otras personas. Salud para Ray Sánchez, dice: buenos días, pastor, Dios le bendiga, le pido por favor que ore por mi familia, llevo tres meses separado, le pido que ore por mis hijas, por favor, somos la familia Mejía Varela. Claro que sí, Dios le bendiga mucho, vamos a estar orando, ¿ok? Por la familia, ok, vamos a estar orando. Dice que lleva tres meses separados. ¿Pero por qué se separaron? ¿Qué fue lo que pasó también, no? Hay que ver. Mire, por eso yo los martes, todavía no sé cuándo voy a comenzar, pero voy a comenzar aquí en Puebla. En Puebla voy a comenzar los martes con la escuela para matrimonios. Los miércoles creo que vamos a empezar también en Houston a dar escuela para matrimonios. Los jueves, acá en Puebla, escuela para los que se quieren matrimoniar. Y el viernes en Houston, de igual manera, escuela para los que se quieren matrimoniar. Los sábados vamos a empezar a trabajar todos los sábados en la mañana con toda la niñez. Todos los sábados en las mañanas y en las tardes de todos los sábados vamos a trabajar con toda la juventud, de tal manera que vamos a buscar abarcar toda la familia, y el domingo el gran culto evangelístico. Pero esto que le voy a decir a continuación es una invitación, es una invitación de las invitaciones más importantes que en mi vida yo haya hecho a alguien. Quiero invitar a 50 personas. Escúcheme usted bien. 50 personas. Sea de Houston, sea de Puebla, de Izúcar, de Matamoros, de donde sea. Quiero que 50 personas empiecen a orar por un proyecto que vamos a comenzar, que se llama Escuela Global de Evangelismo. Escuela Global de Evangelismo. Quiero invitar a 50 personas, entre hombres y mujeres, tienen que ser mayores de edad. 50 personas, porque vamos a abrir la Escuela Global de Evangelismo. Y vamos a tener la Academia Ministerial Vida esta semana. Pero hablando con nuestro hermano, el hermano que me ayuda, el maestro, hermano, el pastor Seferino Mora, yo estaba hablando con él y bueno, le dije: ¿sabes qué? Vamos a detener la academia ministerial porque vamos a ir más allá. México no está solamente para tener unas horitas. México necesita hombres y mujeres decididos a todo. Y si hay una nación que cuando se entrega, pero con todo, es la nación mexicana. Y por la gracia bendita del Señor, Dios nos ha dado el monte de Dios, donde tenemos espacio para dormir, tenemos el auditorio, tenemos el comedor, tenemos la cocina, tenemos todo. Vamos a
comenzar. Y esto digo vamos a comenzar porque esto solamente es el inicio. Porque vamos a comenzar primero con la primer semana. Ayer me habló mi hermana María de allá de Chinameca, Morelos, y dice: "Pastor, estoy lista para irme a la academia. No va a ser a la academia. Vamos a irnos a la Escuela Global de Evangelismo en el bendito y santo nombre de Jesucristo. Escuela Global de Evangelismo. Va a ser solo para 50 personas, pero 50 personas que junto con su servidor nos vamos a meter en el monte de Dios y vamos a entrar toda la semana, desde el día lunes hasta el día sábado. Lunes a las 9 de la mañana entramos al monte de Dios y culminamos el sábado a las 3 de la tarde. Vamos a internarnos, vamos a apartarnos de todo. Vamos a estar ahí, mire, vamos a contratar a por lo menos 4 hermanas que hagan de comer, que den el desayuno, la comida y la cena, para que tengamos comida. Pero el día viernes lo vamos a consagrar como ayuno. Bueno, ya está todo, ya tengo la forma cómo lo vamos a hacer, pero se lo estoy para que usted vea que este va a ser un retiro espiritual impresionante, pero no va a ser un retiro de un encuentro, no, vamos a tener la Escuela Global de Evangelismo por una semana completa, lunes a las 9 de la mañana y saldremos el día sábado a las 3 de la tarde. Vamos a tener gente que esté haciendo desayuno, comida y cena, y usted y yo nos vamos a concentrar. ¿Por qué? Porque voy a contratar a 3 maestros más para que juntamente conmigo podamos enseñar, ministrar. Quiero sembrar en el corazón de 50 personas lo que Dios me ha dado en estos 36 años de servirle, en estos 36 años de vivir para el Señor. Quiero 50 personas. ¿Va a haber un costo? Sí. ¿Y es alto el costo? Sí, es alto. Pero con ese costo usted va a tener hospedaje, va a tener comida, va a tener todo lo que en el monte de Dios, pues ahí hay hasta alberca, imagine usted, para que después de todo lo que vamos a estar recibiendo, vaya y se relaje ahí un poquito. Entonces va a haber todo ahí, todo para que esté usted una semana completa, de lunes a sábado. Y ese costo va a incluir todos los estudios, todo, absolutamente todo. Así que prepárese, le invito, no tengo la fecha todavía, estoy pensando que va a suceder o la última semana de septiembre o la segunda semana de octubre. Por ahí yo le voy a estar dando indicaciones. Déjeme contactar primero a los maestros que van a estar con nosotros, los maestros, porque voy a contratar a 3 maestros más que juntamente conmigo podamos abarcar toda la semana, toda la semana, la escuela global de evangelismo. Y esto es para pastores, esto es para hermanos y hermanas que quieran, evangelistas también que quieran retirarse, evangelistas, hermanos que quieran venir. Hay espacio para 50. Si usted está en Houston, dice: "Yo quiero estar allá, pastor". Bueno, pues usted se viene le voy a dar el precio. Son 5,000 pesos, que son $250. Para los de Estados Unidos, $250 por toda la semana. Incluye comida, incluye todo. Y hay espacio para 50 personas. Y vamos a retirarnos una semana completa. Y sé que esa semana, cuando usted salga de la Escuela Global de Evangelismo,
usted va a salir diciendo, ¿dónde tengo que dar la vida por mi Señor? ¿Dónde? De tal manera que sale. Y después, claro, ese es el inicio, porque después vamos a incrementar a 3 meses. Eso va a ser ya para personas que no son casados, personas para juventud, pero sigue siendo la escuela de evangelismo, escuela global de evangelismo. Así que prepárese en el nombre bendito, glorioso y maravilloso de Jesucristo. Y vaya usted ahorrando los adultos, bueno, para todos, para la semana van a ser 5,000 pesos. Toda la semana incluye todo, desayuno, no es nada. Mire, el costo es simbólico realmente, una semana por comida, hospedaje y lo más importante, toda la semana de estar ahí en estudio toda la semana. Así que va a ser maravilloso, una semana total, una semana completa. La Escuela Global de Evangelismo se abre en el Monte de Dios, en San Andrés Azumiatla. Y sé que el Espíritu Santo hará cosas tan poderosísimas, bautizados en el Espíritu Santo, la gloria del Señor. Ay, Dios mío, porque cada día terminaremos con un culto en la tarde, en la noche. Termina las clases porque comenzaremos en la mañana, luego después tenemos desayuno, seguimos con clases, después la comida, después volvemos otra vez a las clases y después ya en la noche culminamos cada noche con un glorioso culto. ¡Aleluya! No, esto va a ser poderosísimo, pero poderosísimo. Toda una semana en la Escuela Global de Evangelismo. Así que prepárese. Si usted dice, pastor, cuente conmigo, aunque no sé la fecha, lo que le puedo decir es que va a ser entre la última semana de septiembre y la segunda semana de octubre, ¿ok? 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Y bien, mis amados, en este maravillosísimo día para toda la gente que está aquí en Puebla, les quiero comentar que ayer ya tuvimos nuestro primer culto aquí en la... ya estábamos aquí en Plaza América, pero pues siempre la Biblia dice, el apóstol Pablo dice, todo ayuda bien a los que aman al Señor. Y bueno, aquí tenemos ya un lugar bastante grande, gracias al Señor. Aquí en Plaza América tenemos estacionamiento, tenemos todo, gracias a Dios, para toda la gente de acá de este lado. Ayer tuvimos un culto maravilloso, una asistencia increíble en el centro de convenciones de Ministerios Vida, fue impresionante. Allá en el aquí en Plaza América fue impresionante. Bueno, pasaron ayer cosas muy lindas. Yo me siento tan agradecido con Dios porque mi vida puede ser útil para su gloria, para su honra. Me siento agradecido. Pero amados, estamos a punto de hacer llegar el mensaje de esperanza, de salvación, en el nombre bendito y santo de Jesucristo. Estamos a punto de hacer llegar este mensaje de salvación y de esperanza a más de 55 millones de personas en la República Mexicana. Más de 55 millones de personas, todo lo que es México, Estado de México, Guadalajara, Monterrey, Nuevo León, lo que es, obviamente ya estamos en Puebla, en Tlaxcala, el estado de Chihuahua, El Paso, Texas, el estado de Tamaulipas, el estado de Zacatecas, el estado de Guanajuato. Son muchos, más de 55 millones de personas a través de Vida TV Canal 6.4. Con la ayuda del Señor, 6.4. No, es que aquí en Puebla es 6.5. El otro canal es... es que aquí me están corrigiendo, pero no. Yo, estamos a punto de hacer historia
con la ayuda de Dios, a Él sea toda la gloria y toda la honra. Mire, es esto tan poderoso, pero tan poderoso, porque nosotros no somos políticos, nosotros no somos religiosos, nosotros somos hombres y mujeres que hemos experimentado el perdón del Padre a través de Jesucristo, y lo único que queremos es dar de gracia lo que por gracia hemos recibido, llevar el mensaje de esperanza, de salvación, de redención en el nombre de Jesucristo, alertando a toda la gente, informando a toda la gente cómo pueden ser salvos de la condenación eterna y cómo pueden constituirse en herederos del reino de los cielos. Esa es la información que le damos a la gente. Después de que damos la información, la gente es responsable de tomar sus decisiones. Yo no pierdo el sueño porque la gente no quiere aceptar a Jesucristo como su Salvador. A mí se me va el sueño si no estoy haciendo el trabajo que el Señor me mandó a hacer, que es llevar el mensaje de esperanza, de salvación a toda la gente. Ahí sí, si yo no estoy haciendo algo, si es más, si yo no vengo aquí a estar atrás de los micrófonos para compartir el mensaje de esperanza, de salvación, yo siento que algo me falta, yo me siento en pecado. Entonces, pero a mí no se me va el sueño porque la gente no acepta a Jesucristo como su Salvador. Porque después de que yo doy el mensaje, la responsabilidad es de cada persona que escuche el mensaje bendito, el mensaje de salvación. Así que estamos a punto de entrar a más de 55 millones de personas a través de la televisión en la República Mexicana. Quiero invitarle. Le propongo, le hago la invitación formal para que se una a los misioneros de Ministerios Vida para poder cubrir a más de 55 millones de personas en la República Mexicana. Necesito 4,000 personas que quieran comprometerse con Dios y con Ministerios Vida para ayudarnos por 12 meses con una ofrenda de 1,000 pesos o $60. Ayer prácticamente se conformó el equipo que va a estar administrando todo esto. Yo ni siquiera voy a tocar este dinero porque esto es lo que se va a utilizar para poder mantener la señal al aire. Ni siquiera voy a... va a haber un equipo dirigido por... Le voy a dar yo el nombre de la directora de este grupo de misioneros, que es Misioneros de Ministerios Vida, nuestra hermana Mari Oropesa, que es parte de nuestro ministerio, pero juntamente con mi hermano Néstor, mi hermana Avi, mi hermana Cristi, mi hermana Raquelito, mi hermano Valde, es un grupo, vamos a buscar por lo menos 12 personas que se encarguen de administrar todo esto y que mi corazón, mi mente, solo esté enfocada en llevar el mensaje cada día y que los pastores que se unan con nosotros, que de hecho en este momento para todos los pastores, predicadores, evangelistas, ministerios de Puebla y de Tlaxcala que quieran unirse a Vida TV, este es el momento. Porque estoy abriendo prácticamente las puertas para darle a usted un lugar dentro de nuestro ministerio para llevar también el mensaje de esperanza y que la gente pueda saber dónde se encuentra usted y que la gente que está a su alrededor llegue también a ser parte de su ministerio, lleguen ahí a su congregación. Yo no soy el clásico pastor que dice solo mi iglesia se va para el cielo. No, yo no creo en eso. Yo creo que la iglesia está repartida en millones de congregaciones y mi Padre Celestial me ama a mí y ama la obra que estoy realizando, como ama también la obra de miles, cientos de miles y millones de pastores, ministros, siervos y siervas que entregados día con día claman al Padre y van predicando el Evangelio de Jesucristo. Ahora entiendo que hay de pastor a pastor, porque también hay que estar conscientes, hay pastores que de alguna manera ya se conformaron con el trabajo que han realizado y dicen yo hasta aquí nada más, aquí me quedo. Pero yo sé que hay pastores que dicen no, aquí en esto nadie se jubila,
aquí en esto, o el Señor Jesucristo viene, o el Señor me llama, pero ya hasta el último momento. Y la verdad es que para mí, se lo digo de todo corazón y con toda la convicción de mi alma, si el Señor me llevara antes, yo creo que no habría mayor satisfacción para mi alma que el día que el Señor me lleve, esté predicando el mensaje glorioso de Jesucristo y que en mi rostro se muestre la satisfacción de que hice lo que más amé. Hice lo que más ama mi Padre, traer vidas a los pies de Jesucristo. Hay que darlo todo. Hoy en México tenemos la gran oportunidad. ¿Cuántos misioneros han dejado su estabilidad familiar, económica, todo, para llegar a México y entrar y ir a los pueblitos, ciudades con el mensaje? Hoy, a través de los medios de comunicación, televisión abierta que no necesita ni internet ni cable, sino con la televisión, llegar a más de 55 millones de personas. Le invito para que se una conmigo. Únase a estos 4,000. Yo necesito 4,000 personas. No espere usted a que alguien más lo haga. No espere usted a que diga yo, ya llevamos 1,000. No, no, no. Sea usted de esos primeros. Le voy a ser sincero. Apenas llevamos 20 personas. Nos faltan 3,980 personas para poder tener esas 4,000 personas con las cuales podamos llevar el mensaje. Únase a los misioneros de Ministerios Vida, que juntos podamos anunciar el Evangelio glorioso de Jesucristo. Que juntos, que el día de mañana, cuando lleguemos al cielo, podamos ver ahí todo lo que se hizo para que la gente no se fuera al infierno. Usted que ha sido bendecido a través de los medios de comunicación, usted que me está escuchando en este momento, porque usted que me está escuchando es mi mejor referencia de que los medios de comunicación son una gran bendición. Llámeme, únase con nosotros. Hoy voy a estar en el Monte de Dios a las 5 de la tarde predicando. Mañana estaré aquí una vez más en Plaza América predicando y el miércoles estaremos en diferentes lugares compartiendo y anunciando el Evangelio. Pero llámeme usted a mi teléfono y dígame, pastor, yo quiero ser de esos 4,000 misioneros que van a abarcar 55 millones de personas con el mensaje, porque yo he dado testimonio aquí 24 horas al día. Esto no es un concierto, esto no es una campaña de 3 días, no es un congreso, no, esto es 24 horas al día predicando la salvación en el nombre de Jesucristo. Únase conmigo, llámeme en el nombre de Jesucristo, llámeme hoy mismo y dígame, yo soy parte de esos misioneros. Que Dios le bendiga. Gracias, bendiciones.

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1: En Radio Vida Izúcar es la 1:30.
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que se acerca ante el trono de la gracia es perdonado, es levantado, es libre. Aunque muchos te han dado la espalda, hay alguien que te levanta, que te perdona. Su nombre es Cristo Jesús.

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1: Es la 1:43.
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0: Buenas tardes, muy buenas tardes, hermanos. ¿Cómo están? Ya estamos aquí en los saludos y las complacencias, la hora de los saludos y las complacencias, que es de 2 de la tarde a 3 de la tarde. Así es que ya vamos a entrar en los saludos y las complacencias. Ya es hora de que nos saludemos, ya es hora de que nos mandemos saludos, de que nos pidamos nuestras alabanzas, que pidamos lo que nos gusta, las alabanzas. Hay veces que no hemos escuchado, pues cuando ya las conocemos, las pedimos y ahí las escuchamos. Así es que, mis hermanos, pues que Dios me los bendiga mucho y vamos a ponernos en las manos del Señor y ya vamos a entrar en los saludos y las complacencias. Así es que Dios me los bendiga y vamos a entrar en una oración. Padre, te damos muchas gracias, Señor. Muchas gracias, Padre Celestial, por este lunes, por esta semana, Señor. Por este primer día de la semana, Señor, le damos gracias, Padre. Le damos gracias porque usted ha sido bueno, Señor, porque nos presta vida todavía, porque podemos estar, Señor, aquí presentes, Padre, gracias. Porque podemos servirte, Señor, porque están bien nuestros pies, podemos caminar. Muchas gracias, Padre Celestial. Muchas gracias. Cuánto hay que agradecerle, Dios mío. Cuánto hay que agradecerle, Padre Santo. Dios de gloria, Dios poderoso, Dios eterno, venimos ante ti, Señor, dándole gracias, Señor, por esta cadena radial, Padre, que nos ha dado, Señor, la bendecimos, Padre, bendecimos los aires, bendecimos al pastor, al director de la radio, Padre, se ha bendecido el pastor. Padre Celestial, que usted le ha dado la gracia, el don, Señor, para levantar estos aparatos, Padre bendito. Muchas gracias por su vida de mi hijo, Señor. Gracias, Padre Santo. Gracias, Dios mío, Señor amado. Gracias por nosotros que estamos aquí, por la hermana Jessy, Señor, por mí. Gracias por mis hermanos, por los oyentes de Radio Vida que van a escuchar tu palabra, que van a escuchar esas alabanzas hermosas que, a pesar de que escuchamos alabanzas, pero también es para adorarte y bendecirte, Padre precioso. Gracias, bendito Rey. Muchas gracias, Señor amado. Bendecimos a tu pueblo, Señor, a todo tu pueblo, a todo Izúcar de Matamoros. Lo bendecimos por todos los alrededores, Padre. Sean bendito, bendito este Izúcar de Matamoros. Lo declaramos para Cristo, Padre, en el nombre de Jesús. Gracias, bendito Rey. Gracias. Nos ponemos en tus manos. Usted sea tomando el control, Espíritu Santo. Usted sea tomando el control de nuestros labios, de nuestra mente y de nuestro corazón. Danos sabiduría, entendimiento, Señor amado, en el nombre de Jesús. Amén y amén. Bueno, pues entonces aquí estamos ya. Ya es hora, vamos a dar el número de teléfono. Hoy es lunes, primer día de la semana. Pues vamos a dar el número de teléfono por si a alguien ya se le olvidó. Y el primer número del teléfono de aquí de la cabina de Radio Vida es el 243-688-5419. Vamos a agarrar una llamadita. Radio Vida, Dios le bendiga.
1: Dios le bendiga, hermanita Zayla.
0: Hermanito Luciano, Dios me lo bendiga.
1: Bendiciones para usted y para la hermana Jessy. Amén. Para todos los hermanos de Cristo y todos los oyentes.
0: Amén, hermanito Luciano.
1: ¿Me puede poner una alabanza?
0: Sí, claro que sí, hermanito, con mucho gusto.
1: Cristo vive con el combo del Rey.
0: Está bien, hermanita. Está bien.
1: El fin del mundo con Noé y Ruth.
0: Sí, hermanito. Ahorita lo busco.
1: Gracias, que Dios me la bendiga. Sí, bonita tarde.
0: Sí, hermanito, igualmente, hermanito. Sí, amén, amén. Bueno, ahí estuvo el hermanito Luciano, pues muchos saludos para el hermanito Luciano, para su cuñada que vino ayer aquí a la iglesia, la bendecimos a su cuñada. Saludos también para ella y para todos. Vamos a agarrar otra llamadita. Radio Vida, Dios le bendiga.
2: Dios le bendiga, hermanita. Gusto en oírla.
0: Hermanita Anita, muchas gracias, hermanita Anita. Que Dios me la bendiga.
2: Sí, qué bonita es que ahora está usted ayudando a bendecir.
0: Sí, ahora me tocó. Ya no me dieron descanso. Ya no me dieron descanso. Dicen, ahora tiene que trabajar. Vamos a trabajar.
2: Pero lo bueno que está sentadita nomás vas a agarrar.
0: Sí, eso es lo bueno, hermanita.
2: Sí, porque trabajo es que antes de vaya vaca, vaya.
0: Sí, pues, pero aquí nomás estoy sentada. Sí, hermanita.
2: Muchos saludos para todos los que están escuchando aquí en el Mirador.
0: Amén.
2: Y le mando un abrazote a usted y a la amén. Hermanita. Y que Dios lo siga bendiciendo y que le dé sabiduría, entendimiento y discernimiento.
0: Amén, hermanita. Lo recibimos también para usted, hermanita.
2: Sí, hermanita. Que Dios la siga bendiciendo.
0: Sí, mi hermanita, y le ponemos su canto.
2: Ahí nos seguimos hablando.
0: Sí, sí, hermanita. Que Dios me la bendiga. Sí, hermanita Anita. Amén, amén. Bueno, estuvo la hermanita Anita. Que Dios me la bendiga, mi hermanita Anita, del Mirador. Muchos saludos para ella. Vamos a agarrar otra llamadita. Radio Vida, Dios le bendiga.
3: Dios la bendiga, hermana.
0: Hermanita, hermanita Patti.
3: Hermana Vicky.
0: Hermana Vicky, Dios me la bendiga. Sí, quise conocer esa bonita voz. Que Dios me la bendiga, hermanita.
3: Saludos para ustedes.
0: Sí, hermanita, gracias.
3: Quiero un canto que se titula Te esperaré con Zulmi Mejía.
0: Amén. Sí, hermanita, ahorita la busca la hermanita Jessy.
3: Y también un canto que quiere mi esposo. ¿Cuál quieres? ¿Qué canto quieres?
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0: Bueno, sí. Así. Sí, hermanita.
3: Por favor, hermana.
0: Te sigo esperando.
3: Con
0: sí, hermanita, que Dios me la bendiga mucho. Gracias. Saludos para el manto Carlitos también.
3: Sí, hermana, gracias. Sí.
0: Amén, amén, amén. Bueno, pues sigan llamando, hermanitos, porque no pudimos agarrar la llamada que quedó, pero ahí está la llamadita. Vamos a agarrarla. Radio Vida, Dios le bendiga. Ay, hermanita Filo, ¿cómo está mi hermanita?
5: Aquí presente.
0: Me da gusto cuando me habla porque cuando usted habla es que está usted bien. Gloria a Dios.
5: Sí, triste porque digo, si me das el cerrito, que lo venda el pastor, que se quede allá sin mil, y a mí que me traiga el resto. Pero no, se quedó allá en Houston.
0: Sí, se quedó allá, usted cree.
5: Pues, no me toca.
0: Sí, hermanita.
5: No me recuperamos.
0: Sí, claro, ya cooperó para la buena causa.
5: Claro, sí, yo siempre estoy con ese pendiente.
0: Sí, hermanita.
5: Cooperar.
0: Sí, hermanita, no, gracias. Sí,
5: lamento que ya no hay quien me mande dinero de ellas, ya nadie.
0: Ay, hermana.
5: Esa es la cosa, nomás lo que me dan de bienestar y ya, soy nada.
0: Sí, la de buenas que Dios no nunca nos deja desamparados.
5: Dios nos prospera.
0: Nunca nos deja desamparados.
5: Nos prospera.
0: Dice que nosotros estemos listos, estamos pendientes con su obra y Él está pendiente de nosotros.
5: Uh-huh.
0: Y entonces pues, no nos preocupemos para nada.
5: No, pues, uh-huh.
0: Sí, hermanita.
5: Uno de mi hermano González, Ramón González.
0: Ajá.
5: De llorar. ¿Para qué llorar?
0: Sí, hermanita.
5: Ajá.
0: Sí.
5: De los del mercado.
0: Ándale, para la
5: Alejandra Gómez, que es mi hija, y para la hermanilla que toma el radio todo el día.
0: Angélica. Angélica, y para... Sí, hermanita, mucho gusto. Sí, hermanita, que Dios... Amén, amén, amén. Sí, hermanita. Bien, estuvo la hermanita Filo, que Dios me la bendiga mucho. Y yo creo que nos vamos con la primera alabanza, hermanita.
6: Muy buenas tardes, amada audiencia de Radio Vida, que el Señor les bendiga. Todos son bienvenidos y le vamos a poner el canto a nuestro hermanito Luciano, Cristo vive, con el combo del Rey. Muchas bendiciones.

0: Bueno, seguimos aquí en los saludos y las complacencias. No se les olvide, hermanos, que estamos aquí presentes, que estamos aquí en la cabina de 2 a 3 de la tarde. Empieza los saludos y las complacencias. Así es que, hermanos, no se olviden de nosotros. Acuérdense que estamos nosotros aquí en la cabina. Estamos en vivo aquí en la cabina de Radio Vida de la 98.9. Los estamos saludando, felicitando. Si alguno está cumpliendo años, pues díganos para ponerle las mañanitas, para felicitarlos. Así es que no se queden callados. Háblenos con confianza para que nosotros los felicitemos. Que Dios me los bendiga y muchos saludos para la hermana Juanita allá de la Cruz Verde. Que Dios me la bendiga, la hermana Juanita. No ha hablado, no, ahora no nos ha saludado. La hermanita Ilsa también allá en la Cruz Verde, también en La Paz. Que Dios me la bendiga también. Para la hermanita, ¿cómo se llama? Hermanita Antonia. También para la hermanita Antonia, para el hermanito Julio, que creo que ni nos están escuchando, pero yo le mando saludos. Saludos también para la hermanita Dolores. Saludos para la hermanita Dolores, que Dios me la bendiga mucho. Yo sé que ella nos está escuchando. También saludos para el hermanito Esteban, que Dios me lo bendiga, el hermanito Esteban. Pues son personas oidores de Radio Vida. Y también en el mercado, como dice la hermanita Filo, saludos para su hija y para la hermana Angélica, también muchos saludos para ella y para todos los oyentes de Radio Vida, muchos saludos para todos, porque nos escuchan los que andan manejando, los que por los barrios, las colonias, por allí nos escuchan, pues nosotros los saludamos y les mandamos muchos saludos. Y pues mientras que nos viene el nombre a la mente, pues vamos a seguir con otra alabanza. Adelante, hermanita.
1: Así es, vamos a ponerle el canto a nuestra hermanita Raimunda. Que Dios me la bendiga mucho, hermanita. Y bueno, le dejamos su canto, el de Noé y Ruth Campos, El fin del mundo.

0: bueno, pues seguimos adelante, seguimos aquí, porque ya ven que el tiempo se va volando, el tiempo se va volando. Ya son las 3:25, las 2:25. El tiempo se va, bueno, rápido. Así es que mis hermanos, pues nos da mucho gusto saludarlos. Y pues es día de que estemos saludándonos unos a los otros, día de mandarles saludos a los hermanos. Y bueno, muchos saludos para todos los que andan manejando en las combis, los que van para Rijo, para hermana Silvia, hermano Everardo. Saludos para ellos también que andan ahí trabajando ahorita, para hermano Juan José. También le mandamos muchos saludos al hermano Juan José, que viene de Colón, creo que de Colón a Matamoros. Saludos también para el hermanito Samuel allá en Atencingo. Que Dios me lo bendiga, él y toda su familia. Para los de Chetla, les mando saludos también. Vamos a agarrar una llamadita. Radio Vida, Dios le bendiga.
1: Bendiciones, hermana.
0: Hermanito Demetrio, hermanito Demetrio, ¿cómo está?
1: Bien, bien, gracias a Dios.
0: Gloria a Dios. ¿Qué tal? ¿Cómo está por allá?
1: Pues está bueno, no muy caliente hoy, pero sí, los otros días sí estado caliente.
0: Ay, qué bueno, que ahora está bien. Qué bueno, pues.
1: Pues saludos para usted, hermana, y para la hermana
0: Yesenia.
1: Para todos los radios que están, los que están escuchando.
0: Sí, hermanito, lo están escuchando, ¿eh? Usted mande saludos, que lo están escuchando.
1: Saludos también para allá, para mi hermano Alberto, para su esposa, sus hijos y para la iglesia de Alfa y Omega.
0: Amén. Sí, sí.
1: ¿Me podría poner un canto a la banda, no sé, con los voceros de Cristo?
0: Sí, hermanito.
1: Alma mía, parece que se llama.
0: Alma mía. Ahorita la va a buscar la hermanita Jessy. Sí, sí, hermanito.
1: También, hermana, que pasen una feliz tarde.
0: Igualmente, hermanito, igualmente, que Dios me lo bendiga. Y cuídese mucho. Y
1: amén,
0: queremos.
1: Amén. Adiós, hermana.
0: Ande, hermanito, que Dios me lo bendiga. Y salud para su esposa también.
1: Amén.
0: Sí, hermanito. Bueno. Pues ahí estuvo el hermanito Demetrio, que Dios me lo bendiga mucho. Y saludos para allá, para su pueblo, para San Nicolás. Que no sé si llegue la señal, quién sabe. Pero bueno, mandamos saludos para San Nicolás. San Nicolás es el Talco, ¿cómo se llama? Saludos para allá adelante de Chetla. Y saludos para Chetla, para todo Chetla, para el Alfa y el Omega. Como dice el hermanito, manda saludos para el Alfa y el Omega ahí de Chetla. Y para los oyentes de Chetla, muchos saludos. Para aquí, para San Nicolás también, San Nicolás Tolentino, muchos saludos para los hermanos, para la hermanita Gertrudis, para su hija Nancy, para el hermanito Jonathan también le mandamos muchos saludos. Saludos para la hermanita Filadelfia, para el hermanito David, muchos saludos para ustedes, hermanos. Y saludos también para todos San Nicolás, porque si nos escuchan, pues muchos saludos, y aunque personas que dicen que no es bueno, pues quién sabe, pero sabemos que es la bendición de Dios la que está por los aires yendo, y damos buenos saludos, no damos malos saludos. Que Dios me los bendiga mucho. Muchos saludos para todo San Nicolás, para todo Ayutla también, y para todo Maxaco. No sé si se escucha por Maxaco, pero bueno, mandamos saludos para Maxaco, para la familia de Yari, para Yari también le mandamos saludos, para hermanita Elizabeth, para hermano Javier, para su esposa, muchos saludos para ellos, que Dios me los bendiga, para toda la iglesia de Radio Vida, para hermanito Moy, para hermanito Tomás, que Dios me los bendiga mucho. Y bueno, nos vamos con la siguiente alabanza.
2: Bueno, vamos a poner otro canto para nuestra hermanita Anita, que Dios me la bendiga mucho, hermanita, y les mandamos un fuerte abrazo de aquí de Radio Vida, y le dejamos su canto del hermano Paulino Bernal, Cuando solo minutos me queden.

0: Radio Vida, Dios le bendiga.
1: Sí, hermana, soy yo.
0: Sí, hermanito. Hermanito, Martín.
1: Nicolás Tolentino.
0: Ah, hermanito San Nicolás. Hermanito David.
1: Amén, amén.
0: Ah, gloria a Dios, gloria a Dios. Qué bueno, hermanito David, ya lo extrañábamos.
1: Sí.
0: Sí. La hermanita Filadelfia también.
1: Sí, un saludo para usted y para la hermana Jessy.
0: Gracias, hermanito, muchas gracias.
1: Hoy,
0: ¿sí?
1: ¿Me puede un canto?
0: Sí, claro que sí. ¿Cuál quiere usted?
1: Paloma Celestial.
0: Ah, la Paloma Celestial. Sí, hermanito, con mucho gusto. Ahorita lo pone la hermanita Jessy.
1: Dios le bendiga, hermana.
0: Amén, amén, hermanito David. Que Dios me lo bendiga. Sí, que Dios me lo bendiga mucho, que Dios me lo bendiga con la hermanita Filadelfia, su hermanita y toda su familia de mi hermano, su familia de él, sus hijos, su esposa, no sé, pero que Dios me los bendiga.

0: Bueno, pues seguimos aquí en los saludos y las complacencias, y vamos a mandar saludos para hermanito Eloy, también allá de la Galarza, para hermanita Isabel, aquí la nuestra cuidandera, que la dejamos cuidando, que Dios me la bendiga, hermanita Isabel, y bueno, que está allí pendiente, y bueno, muchos saludos para todos los hermanos, para todos los que están escuchando para allá, para Viborillas también, vamos a mandar saludos para Viborillas, para todo para Calmeca, para todos los alrededores, para todo Izúcar de Matamoros y todo barrios, colonias, centro. Voy a mandar saludos para Manta Emilia, para Manta Socorrito, que ya dilató que no han llamado, no sé qué les pasa, pero yo pienso que están bien. Que Dios me las bendiga mucho. Y muchos saludos para todos los oyentes, para todos los que no llaman, pero están escuchando. Para todos, muchos saludos para ellos, para el hermanito de hermano, ¿cómo se llama el hermanito? El que vive allá junto donde está el hermanito, Carlos. Y saludos también para el hermanito Carlos, para la hermanita, yo creo que sí, ellos sí nos escuchan, el hermanito Carlos con la hermanita Sandrita. Que Dios me los bendiga mucho. Y para su vecino ahí, saludos también para él, no sé cómo se llama, pero salud, porque el segundo dice que escucha Radio Vida. Bueno, pues le mando saludos. Y saludos también para el hermanito Martín, para el hermanito Martín de allá de Nevada, también saludos para él. Que Dios me lo bendiga mucho, y sabemos que dice que él nos escucha, su familia, su esposa, su mamá, todos nos escuchan. Que Dios me los bendiga mucho. Y yo creo que nos vamos con la siguiente alabanza, hermana.
1: Así es, vamos a ponerle el canto a nuestra hermanita Vicky. Que Dios me la bendiga mucho, hermanita, y le dejamos su canto de Zulmi Mejía, Te Esperaré.

0: Bueno, pues seguimos aquí nosotros gozosos. Venga lo que venga, nosotros estamos contentos y gozosos aquí, gozándonos con las alabanzas, gozándonos aquí, escuchando las llamadas, agarrando las llamadas y poniendo las alabanzas. Y bueno, es un gozo de nosotros acá. Y bueno, sigan llamando, hermanos, que es la hora de 2 a 3 de la tarde, que es la hora de los saludos y las complacencias. Así es que, hermanos, que Dios me los bendiga mucho y que pues hay que portarnos muy bien porque Cristo ya viene, No nos vayamos a quedar, no nos vayamos a quedar en la gran tribulación. Tenemos que portarnos muy bien, muy bien. Y bueno, seguir adelante porque el tiempo sigue. Nuestra vida, es que Dios nos está prestando vida, pues seguimos acá todavía, pero que sea para alabanza y honra del nombre del Señor, que sea para servirle a Dios, que sea para que estemos todos en comunión, todos los hijos de Dios, porque dice que no todos somos hijos de Dios, somos creación de Dios, pero no hijos de Dios. Así es que como hijos de Dios tenemos que estar todos en comunión, todos contentos. Y bueno, pues qué bonito, ¿verdad? Reconocer que somos hermanos espirituales. Es muy bonito, y que somos hijos de Dios. No somos creación de Dios, sino hijos de Dios. Unos son creación de Dios y otros hijos de Dios. Los que se meten bajo la gracia de Cristo somos hijos. Y los que no quieren meterse bajo la gracia de Cristo, pues siguen siendo creación de Dios. Así es que hay que escoger ahorita de una vez, hay que animarnos de una vez y meternos bajo la gracia de Cristo. Así es que, mis hermanos, pues qué bonito que cuando ya estamos bajo la gracia de Cristo, porque ya estamos sin ningún, estamos como que nuestra conciencia ya está bien, ya no estamos pensando, pues a dónde me voy a ir, me voy a ir con Cristo o me voy a ir al infierno, pero no, si ya acepté a Cristo, pues ya tengo la esperanza, nomás es cuidarme, cuidar mi boca, no hablar cosas malas, cuidar, no pecar tanto, porque somos pecadores, pero para no pecar mucho. Así es que, mis hermanos, nos da gusto reconocer que somos hijos de Cristo. Y los que no, pues también les mandamos muchos saludos, muchas bendiciones, y que muy pronto vengan al arrepentimiento, muy pronto reconozcan que hay un Dios verdadero, que hay un Dios vivo, quien nos ve, quien nos escucha, quien está al pendiente de nosotros, que no nos desampara. Así es que, mis hermanos, muchos saludos para ustedes, para todos los que están llevando, para todas las combis de Raboso, para todas las combis de los barrios, que ahorita tienen mucho trabajo, andan para allá arriba y para abajo llevando el pasaje, los que van para San Nicolás, los que van para Maxaco, los que van para Colucán, para San Carlos, todos esos hermanos, esos que andan en las combis, que andan llevando el pasaje, para todo su pasaje. Si alguno está escuchando Radio Vida en la combi, que anda llevando pasaje, súbanle para que escuche su pasaje, que hay un radio cristiano. Radio Vida, Dios le bendiga. Sí, hermanito, hermanito Martín. Ahora sí está el hermanito Martín.
1: Aquí estamos, nomás estoy reportándome para hacerles saber que aquí estamos en sintonía escuchando el programa. No, que no nos reportamos, pero aquí estamos.
0: Gloria a Dios, qué bueno, sí, que...
1: Pidiéndole a Dios por todos ustedes, que y
0: sí, hermano.
1: Dios los siga usando en gran manera y que les dé fortaleza y que les dé sabiduría para seguir transmitiendo este programa y el mensaje de nuestro Señor Jesucristo.
0: Sí, en verdad que sí lo necesitamos, hermano, lo necesitamos. La oración de todo el pueblo de Dios. Sí, hermanito.
1: Así es, hermanita. Pues me da mucho gusto comunicarme con usted y
0: sí,
1: saludos para usted, para su familia, para la hermanita Jessy y su familia. Y
0: sí,
1: todo,
0: gracias, hermanito.
1: Todos los hermanos de ahí, de Izúcar y sus alrededores.
0: Sí, gracias.
1: Y después me podría complacer con un canto de los hermanos Alvarado, no importa cuál sea.
0: Sí, hermanito. Ahorita lo busca la hermanita Jessy.
1: Si hay tiempo, si no, mañana.
0: No, no, claro que sí, claro que sí hay tiempo. ¿Cómo de que no, hermanita? Eso nos ponemos. Aunque nos pasemos de la hora, nosotros nos ponemos.
1: Bendiciones y aquí estamos en sintonía, hermana.
0: Sí, muchos saludos para toda su familia, para su esposita, para su mamá, para sus hijos, para todos ustedes. Muchos saludos, hermano.
1: Gracias,
0: y que estén
1: hermana.
0: Bien aquí, no, siempre.
1: Mi mamá y mi esposa y... Sí. Y además un hijo que tenemos, el más chico, tiene cumplió 24 años, sí. El 20 de este mes.
0: Oh, mire.
1: Es el único que está aquí con nosotros. Todos los demás ya viven, tienen sus familias.
0: Mire. Pues gloria a Dios. Pues mandamos saludos para todos sus hijos. Esperemos, ojalá que nos escuchen, ¿verdad? Pero está bien, hermanito, nos dio mucho gusto, ya lo extrañábamos, ¿eh?
1: Muchas gracias.
0: Sí, hermanito, sí, amén. Sí, bueno, pues ahí estuvo el hermanito Martín. Nos vamos con otra alabanza.
2: Así es, amén, gloria a Dios. Estamos muy contentas aquí, pues poniendo sus cantos. Que el Señor me los bendiga a todos. Y vamos a ponerle el canto a nuestra hermanita, a nuestro hermanito Carlos. Que Dios me lo bendiga mucho. Te sigo esperando con Joel Erazo.

0: Bueno, pues seguimos aquí en los saludos y las complacencias. También les iba yo a recordar que para el sábado va a haber la actividad, que ven que es cada 15 días, este sábado no, y el sábado que viene vamos a hacer la actividad de la iglesia. Así es que mis hermanitos pues se vienen a comer las pupusas y ahora vamos a hacer la comida de la cochinita pibí. La cochinita pibí, vamos a hacer taquitos de cochinita pibí. Así es que mis hermanos le vamos buscando la actividad, que dicen que está muy rico, muy ricas están. Ahora las vamos a probar. Hay quien las sabe hacer y pues las vamos a comer con tortillitas calientes recién hechas del comal a su mesa. Así es que mis hermanos pues no se vayan a quedar con las ganas de la cochinita pibí y de las pupusas. Esa siempre es el mero, las pupusas, pero también va a haber se llaman que taquitos de cochinita pibí. Así es que eso va a haber en la actividad del sábado. Que Dios me los bendiga y pues ahí los esperamos para que hagan el gasto. Ya saben que no es el gasto para mí, para que yo me mantenga, no, es para la obra del Señor, para los gastos que hay, para todos los gastos que hay. Hay mucho gasto en la obra del Señor, pero Él nunca nos ha dejado desamparados. Siempre Él nos da para los gastos. Cuando ya se trata de pagar que el internet, que la renta, que la luz, que todo, pues hay, pero también hay que trabajar para que ya Dios nos bendice por medio del trabajo, porque si no estamos sentadas, pues no, Dios, ¿de dónde? Pues es que hay que trabajar y ahí viene la bendición, recibimos la bendición de Dios trabajando. Así es que mis hermanos, para el sábado recuerden, no se les vaya a olvidar, este sábado va a haber pupusas y taquitos de cochinita pibí. Así que los esperamos aquí para que comamos. Le damos gracias al hermano Carlitos, porque el hermano Carlitos con la hermanita Vicky siempre nos hacen el gasto y ahora va a haber otra cosa más. Así es que para el sábado, hermanitos, para el sábado no se les vaya a olvidar la actividad del sábado. Así es que nos vamos con otra alabanza, hermanita.
1: Amén, gloria a Dios. Vamos a ponerle el canto a nuestra hermanita Filo, que Dios me la bendiga mucho. Ella le manda muchos saludos a nuestra amada hermana Alejandra y Angélica. Que el Señor me las bendiga siempre. Vamos a dejarle su canto, ¿Por qué llorar?, de Ramón González.

Bueno, vamos a poner otro canto para nuestro hermanito Demetrio allá en el condado de Brooklyn. Que el Señor me lo bendiga siempre y grandemente. Saludos para usted, para su amada familia. Y le vamos a dejar el canto, Oh Alma Mía, con los voceros de Cristo.

Bueno, pues qué bonito, nos estamos gozando. Vamos a poner otro canto para nuestro hermanito David, que Dios me lo bendiga mucho. Muchos saludos para usted, para toda su amada familia. Y le vamos a dejar el canto de la Paloma Celestial con Alex Rodríguez.

Bueno, pues le damos muchas gracias a toda la hermosa audiencia de Radio Vida. Gracias, que el Señor me los bendiga. Gracias por estar ahí, gracias por acompañarnos, gracias por estar en sintonía de Radio Vida y muchas gracias por sus saludos, por el aprecio que nos tienen. Y bueno, vamos a poner el último canto para nuestro hermanito Martín allá en Áramo, me imagino que es cerca de la ciudad de Nevada. Que el Señor me lo bendiga a usted, a su amada esposa, a su suegra, a su hijo, a todos, que el Señor me los bendiga siempre y grandemente. Y le vamos a poner su canto de los hermanos Alvarado, Pero Queda Cristo. Muchas bendiciones.

0: Sí, ahí más bien se refiere a la carga pública, que si que el gobierno va a tomar en cuenta si alguien va a usar beneficios del gobierno, y es que ahora lo van a hacer más estricto. Pero esto va a ser para gente que apenas anda solicitando su residencia. Si usted ya es residente, esto no le aplica a usted y no tiene que preocuparse. Esto sería para gente que apenas andan pidiendo su residencia.
1: Sí, okay, yo tengo 8 años, voy para 9 años con la residencia ya.
0: Perfecto, sí, entonces usted no se tiene que preocupar.
1: Dile, se me vence el 2028, ¿cuántos meses antes puedo renovarla?
0: 6 meses antes es cuando se empieza el proceso.
1: Dile, está muy bien, sí. Entonces, muy amable y Dios me los bendiga.
2: Igualmente, muchísimas gracias a usted por llamarnos. Seguimos en vivo con el abogado Roberto Blum. Abogado Roberto Blum, muy buenas tardes. Cuéntenos cómo está usted. Cuéntenos qué tiene para compartirle a su gran público en esta tarde.
0: Sí, entonces aquí la gran noticia de estos días, yo creo que es el TPS de El Salvador,
2: Sí.
0: que se va a acabar, dicen, para septiembre 9. Y entonces esto es algo que va a poner en riesgo más de 179 mil personas que ahorita tienen TPS de El Salvador. Muchos de ellos han estado aquí más de 20 años. El TPS de El Salvador empezó en el 2001 y uno tenía que estar aquí en los Estados Unidos para esa fecha.
2: Sí.
0: Entonces ahí pueden ver que gente que ha estado siguiendo la ley, cada 18 meses tiene que registrarse. El gobierno hace chequeos de seguridad. Entonces son gente que por más de 20 años han estado siguiendo la ley y ahora de repente los quieren básicamente quitar esta protección que tienen. Entonces aquí vamos a estar dando más información, pero ahorita es el tiempo de estar checando si uno tiene orden de deportación o no tiene orden, si está casado con un ciudadano o residente o tiene hijos que son ciudadanos o residentes y ver qué se puede hacer, si hay alguna cosa que se pueda someter o algún tipo de proceso. Y qué documentos debería empezar a juntar en caso de que tenga problemas con migración o otra cosa. Pero sí, esas son, creo que, de las noticias más importantes ahorita que andamos viendo y esperando esa fecha y viendo si no lo van a extender. Se supone que lo deberían haber extendido 60 días antes y ya estamos en las últimas horas
2: Semanas,
0: prácticamente.
2: sí, lamentablemente, ¿no? Así que son pocos días los que quedan ya y la gente con la gran incertidumbre, ¿no? Así que es muchas de las preguntas, abogado, o muchas de las personas que nos llaman para dejar sus preguntas es sobre eso. ¿Qué se sabe sobre el TPS? ¿Qué hacer, abogado? Es una de las preguntas que también la gente hace. ¿Qué hacer en caso de que se termine el abogado para TPS? Entre estos, pues hay muchas personas que, gracias a Dios, hicieron su salida y reentraron, ¿verdad? Con el permiso. Solicitaron el parol para salir, regresaron y que muy pronto van a tener hijos mayores de edad quienes los puedan ayudar, pero ¿qué de aquellas personas que no tienen a un hijo quien les pueda ayudar?
0: Ahí también hay gente que cuando vino le dieron una orden de deportación, pero les han dado esta protección de TPS. Y hay que consultar porque a veces puede haber maneras de arreglar, pero no siempre. Alguna gente no va a tener ninguna opción y eso es porque el TPS no le da a alguien un estado permanente.
2: Exacto. Vamos a la siguiente llamada, abogado. Adelante, por favor, con su pregunta para el abogado Roberto Blum.
3: Quería hacerle una pregunta al abogado. Yo
2: Adelante.
3: escuché que a principios de este mes dijeron que todas las personas que fueran a renovar la residencia y que recibieran beneficios del gobierno ya no la iban a renovar. Yo arreglé desde el año 80, tengo mi residencia y no se vencía, pero hace 8 años la cambié y me la dieron por 10 años. Tantos años ya, casi 40 años, y nunca me hice ciudadana. Y ahora que me quiero hacer, me pidieron los income tax, pero pues ya tantos años, desde el año 80, y sí dijeron que la gente que agarra beneficios ya no la iban a renovar, ya no se la iban a dar.
2: Cierto es, abogado, las personas residentes, en este caso como ella, con tantos años de residencia y que de alguna manera recibe beneficios, como con beneficios como cuáles?
3: Pues Medicare y estampillas que le daban a uno. Ya tengo 7-5 de edad.
2: Okay. Bueno, el Medicare es parte de con la pensión, ¿no, abogado?
0: Entonces, aquí es similar a la pregunta que tomamos anterior.
2: Sí,
0: y aquí, esa regla de la carga pública, si alguien usa o el gobierno piensa que va a usar beneficios del gobierno, eso aplica a gente que no es residente, a que quiere pedir la residencia. Entonces, en este caso, señora, usted no se tiene que preocupar, esto no le afecta a usted. Pero esta regla más bien va a afectar a los que van a muchos de los que van a meter su residencia en el futuro. Específicamente empieza a partir del 18 de septiembre. Entonces, si uno piensa meter su residencia, es mejor someterlo antes de esta fecha de septiembre 18, porque si no, supuestamente va a aplicar esta otra regla que va a ser más dura, más estricta para la gente. Ahora, esto también, por supuesto, se va a litigar en las cortes federales, entonces quizá no vaya a ser lo final, pero ahorita ya anunciaron esta regla viene, pero va a ser para gente que va apenas pedir la residencia después del 18 de septiembre.
3: Pero dijeron que para la renovación. Yo tengo mi residencia desde el año 80,
0: sí,
3: pero me toca renovarla en septiembre del otro año.
0: No, esto no le debería afectar a usted. No sería para la renovación, sería para la inicial, la primera vez que uno va a pedir la residencia.
2: Para los nuevos residentes, en otras palabras, los que están aplicando para residencia ahorita, en el caso suyo, no le afecta, aunque usted va a renovar, pero no cuenta como una residencia nueva para usted. Usted va a renovar.
0: A ella ya le aprobaron la residencia. Uh-huh. Eso sería para casos nuevos.
3: Muchas gracias y felicidades, porque me gusta mucho su programa.
2: Muchas
3: no me
2: gracias.
3: Lo pierdo.
2: Qué bueno, gracias por llamarnos. ¿De dónde nos llama usted?
3: De Pearland, Texas.
2: De Pearland, un saludo bien especial. ¿Nos escucha por 1480?
3: Sí, todos los días lo escucho, no me lo pierdo.
2: Excelente, muchas gracias. Quédese siempre conectada con Radio Vida 1480, entonces. Feliz tarde
3: todos
2: para usted. Gracias,
3: bye.
2: Gracias. 281-781-7930, el número a marcar aquí para que usted pueda conversar con el abogado y le pueda él contestar a todas sus preguntas. Nos vamos a la siguiente llamada, abogado Bloom. Muy buenas tardes. Adelante, por favor, con su pregunta para el abogado Roberto Bloom.
4: Sí, tengo una pregunta para el abogado. Mire, yo quiero arreglar mi residencia, pero yo por mi hijo. Pero es hasta enero cuando él cumple los 21. ¿Puedo meter antes de todo eso de la carga pública o tiene que esperarse uno hasta los 21 años?
0: Aquí no se puede meter antes, tiene que esperar a los que cumpla 21 años.
4: Ya es hasta enero, entonces no va a tocar lo nuevo de todo eso, ¿verdad?
0: Uh-huh. Sí, todavía va a haber maneras de hacerlo, nada más que lo va a hacer un poco más difícil, más incertidumbre para uno. Pero hable con un abogado de confianza, si quiere puede hablar con nosotros y con mucho gusto lo orientamos.
2: Y le damos el número de las oficinas para que usted pueda llamar y pueda hacer una cita con toda confianza.
4: Sí, ya lo tengo, ya.
2: Excelente.
4: Lo tengo el número. Voy
2: gracias.
4: A hablar para hacer una cita.
2: Gracias, muchas gracias por llamarnos. Seguimos en vivo con el abogado Roberto Bloom, abogado de inmigración. Adelante, por favor, con su pregunta. Hola.
5: Buenas tardes, mi nombre es Jorge.
2: Adelante.
5: Mi esposa, yo soy Pierre, mi esposa, soy ciudadano americano. Ella tiene aprobado la I-130, la 601A y el I-212. Ella tenía la cita consular en Honduras el 15 de diciembre del año pasado, pero yo me enteré que le caían 5 años de ban porque ella tiene una deportación en ausencia. Yo contraté a un abogado y sometimos la motion to reopen y el juez la negó porque el abogado solo argumentó que por la petición...
2: ¿Hola? Parece que se nos cayó la llamada. A ver si nos vuelve a marcar el caballero. Sobre la pregunta sobre la esposa, ¿verdad? Aprobada, pero que tenía 5 años de castigo, sería, ¿no? Por la deportación, abogado.
0: Sí, y ahí es un castigo especial. Si uno no se presenta a su corte y le dan deportación en ausencia.
2: Nos vamos a la línea, abogado. Adelante, por favor, con su pregunta.
5: Adelante,
2: caballero, discúlpenos. Entonces nos comentaba que a su esposa le dieron castigo de 5 años.
5: No, yo me enteré de que ella, al presentarse en Honduras, el cónsul le iba a hallar inadmisible porque ella tiene una deportación en ausencia.
2: Okay.
5: En el 2006 le dieron esa deportación. Entonces nosotros mandamos un motion to reopen, pero fue negada porque el abogado de nosotros no puso en la información que ella nunca recibió el notice to appear, porque ellos la enviaron a una dirección que no, ellos no escribieron bien, el código postal malo, el nombre de la ciudad malo. Entonces ella nunca recibió esa
2: la notificación. Notice
5: to appear.
2: Okay.
5: Entonces que ahora que el juez denegó la motion to reopen, ¿qué podemos hacer?
0: Sí, eso puede ser un problema, pero típicamente si ella no recibió la notificación adecuada y fue culpa del juez, no fue culpa de ella, ella no dio la dirección equivocada o no se cambió y no hizo el cambio, si fue realmente culpa de la corte que ellos pusieron la dirección mal o pusieron el código postal mal, entonces ahí se puede hacer otra vez una petición para reabrir y hacer la misma petición pero usando este argumento. Eso es lo que yo haría.
5: Y para poderlo lograr, o sea, se vuelve a hacer otra motion to reopen nueva esa información.
0: Yo diría que sí. Aquí va a haber unas cosas que típicamente solamente le dan una vez que puede hacer la petición para reabrir el motion to reopen. Entonces, sí, eso sería algo de tratar de pedir una excepción si no fue que ella no recibió notificación y fue culpa de la corte. Yo creo que eso se puede hacer otra vez. Pero sí hay que tener cuidado con estas peticiones para reabrir, porque solamente le dan una chance a uno típicamente. Y entonces lo que un abogado bueno quiere hacer es usar todos los argumentos, desde el más fuerte al más débil, porque solamente le dan una chance. Y aquí, aunque ese debería haber sido el primer argumento, que no fue notificado.
5: Sí, entonces... como no fuimos notificados, o sea, si solo da una chance, ¿cómo se puede volver a hacer?
0: Sí, se puede volver a someter con el juez.
5: Aunque ya hayamos hecho una.
0: Porque eso es basado en no notificación. Entonces eso es lo que yo argumentaría, que a ella nunca le dieron la notificación adecuada.
5: Ok, abogado, y usted,
0: eso va a ser una cosa que quizá el juez va a tomar en consideración también. Y la otra cosa de las peticiones para reabrir es de que el juez tiene mucha discreción en esas. Cuando es por no notificación, esa es la moción más fuerte, en mi opinión, para alguien.
5: Sí, y ustedes pueden hacer esos casos.
0: Así nosotros hacemos.
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5: Okay. Muchas gracias por su información y lo tomaré en cuenta. Muchas gracias por su respuesta, abogado. Le agradezco mucho y pues tocará llamarles y hacer una consulta a ver qué se puede hacer al respecto.
2: Excelente, muchísimas gracias por llamarnos. Seguimos en vivo con el abogado Roberto Blum, abogado de inmigración. 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Nos vamos a la siguiente llamada. Se nos fue. Nos pueden seguir marcando al 281-781-7930. 281-781-7930. 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Y aquí en Radio Vida, la 1480 AM, tenemos una cita de 4 a 5 de la tarde. Nos vamos a la siguiente llamada. Adelante, por favor, con su pregunta para el abogado Blum. ¿Hola? ¿Hola? ¿Sí le escuchamos? Sí. Adelante.
6: Tengo una cita preliminar el 25 de agosto de este año, pero no asistí a mi cita con ICE. ¿Tendrá problema con eso?
2: El 25 de agosto es su cita.
6: Sí.
2: Y es una cita preliminar.
6: Pues de migración, sí.
2: Okay.
6: Pero no asistí a una cita con ICE.
2: No asistió a una cita con ICE.
6: Sí.
2: ¿Abogado?
6: Con la gente.
0: ¿Ahí tiene corte usted, señor, o cuál es?
6: Sí.
0: Sí, tengo una corte. ¿Cuándo es la corte que tiene?
6: El 25 de este mes.
0: ¿Y es la corte final o es la una corte preliminar?
6: Preliminar, algo así.
0: Preliminar. Sí, entonces ahí hay que tener cuidado con eso, porque si uno no se presenta a la cita, ellos pueden decir que uno anda violando los términos de su libertad y lo pueden luego detener en la próxima vez que se vaya a presentar o simplemente ir a buscarlo. Ahí no lo deberían arrestar en la corte porque eso no andan haciendo ahorita, no los andan permitiendo, aunque quieran, pero no los permiten. Fuera de la corte, en la calle o en la casa, sí pudieran llegar. Ahí lo más recomendable sería de presentarse lo más pronto y explicarles la razón, tratar de tener una razón buena de por qué falló a esa cita de presentarse, que no fue algo intencional.
6: Ok.
0: Pero sí, tengan cuidado porque luego ellos pueden usar eso a su favor para detener a uno.
6: Ok. Sí, era la duda que tenía.
2: Ok. So, ¿esa era su pregunta?
6: Sí.
2: Ok. ¿Algo más, abogado?
0: No, eso sería todo ahorita. Muy que bien. Todos no falten a esa cita. Siempre creo que es buena idea hablar con un abogado antes, porque si hay chance de que lo detengan ahí, es bueno saber eso. Y un abogado de confianza le puede decir o por lo menos orientar, porque si andan deteniendo a gente también en esas citas cuando gente se presenta. Pero hasta más posible si uno deja de presentarse o falta esas citas, ellos se pueden enojar y usar eso en contra de uno.
2: Claro, claro. Excelente, caballero. 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Saludamos a toda la audiencia también, a abogado de TikTok, a todos sus seguidores de TikTok. Y les recordamos que aunque el programa no está en vivo en TikTok de lunes a viernes, en radio sí estamos de lunes a viernes. 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Este programa que es gratuito para todos ustedes. Adelante, por favor, con su pregunta para el abogado Blum.
7: Muchas gracias. Tengo adelante una pregunta. Yo tengo una prima falsa y
2: ¿tiene qué, perdón?
7: Yo ya tengo una prima falsa.
2: Okay.
7: En este caso, el día de ayer me notificaron que un agente de inmigración visitó a mi expareja, o sea, me enteré por otra fuente. Y siento como que si me están asustando, como no sé, o sea, y mi pregunta es, se supone que yo ya seguía mi caso sola, ¿eso puede ser real?
0: ¿Puede repetir eso otra vez? No caché al final.
7: Yo tengo una prima facie ya, o sea, seguí mi procedimiento yo solo, porque en mi última entrevista para mi residencia ya no me acompañó, o sea, me abandonó en mi caso. Entonces yo seguí ya solita el procedimiento. Y el día de ayer me notificaron por otra persona que un agente de inmigración lo visitó a él, como a cuestionándole preguntas. Entonces yo quiero saber si esto es posible o solo me están como chantajeando, como, pues, no sé, metiendo miedo quizá.
0: Sí, ¿y a usted ya le dieron la residencia? ¿Eso ya está aprobado?
7: No, solo tengo una prima facie que es para junio del año que entra.
0: ¿Y a quién fueron a preguntarle? ¿Quién es el quien te cuenta esto?
7: Me lo notificaron familiares de mi de su expareja.
0: Pues. Sí. Es difícil saber, y déjame le digo por qué. Porque sí han contratado a miles de agentes nuevos de migración para que precisamente puedan hacer esto, puedan ir y tocar en puertas y preguntar y investigar. Entonces sí puede ser cierto, pero también hay tanto fraude y tantas mentiras que tampoco yo tengo tanta confianza. Pudo haber sido algo diferente y esa persona está asustada, o puede ser algo hasta un fraude. Entonces es difícil saber, sí puede ser posible, pero a lo mejor lo que yo haría es tomar eso, tomar algo de precaución, de que sabe de que quizá si andan haciendo una investigación, asegurar que tenga su dirección actualizada con migración en caso de que manden a pedir algo, usted lo vaya a recibir y tenga la oportunidad de responder. Porque sí puede ser posible, si andan haciendo más entrevistas, más yendo a las casas y tocando puertas y checando para ver si es cierto lo que uno pone en esas aplicaciones o no. Pero en el pasado yo hubiera dicho que probablemente no era cierto, pero ahorita puede ser que sí, hay que tener algo de cuidado.
7: Pero esto es posible aunque, por ejemplo, yo ya, o sea, esté con una prima facie, o sea, aunque él ya no sea presente en el caso.
0: Sí puede ser posible, porque la prima facie solamente significa que ellos lo revisaron y que al primer revisión todo se ve completo, pero todavía no es una decisión final. Y aunque sea decisión final, lo que vemos ahorita es que migración anda haciendo segundas revisiones en muchos casos. Por ejemplo, un poco diferente, pero en los casos de asilo, hasta la gente que ya fue aprobado, andan reentrevistándolos y andan tratando de ver si no encuentran otra razón por qué negarles el caso. Entonces sí puede ser posible.
7: Okay, entonces solo tengo que estar como al pendiente en mi correo, ¿verdad?
0: Correcto.
7: Okay. Bueno, muchísimas gracias, abogado. Muchas gracias.
2: A usted, muchísimas gracias por llamarnos. Continuamos en vivo con el abogado Roberto Blum, abogado de inmigración. Y tenemos muchas preguntas, abogado, que están enviando por ahí por TikTok. 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Nos vamos a la siguiente llamada. Adelante, por favor, con su pregunta para el abogado Roberto Blum. Hola. Se nos fue y las líneas siguen disponibles, señoras y señores, para todos ustedes que están en sintonía de Radio Vida y su programa La Hora con los abogados Reyes y Blum, abogados de inmigración. Ha llegado la hora de que ustedes puedan llamar. Todas las líneas están disponibles para que ustedes hagan sus preguntas en vivo al abogado. Tenemos una por acá que dice: hola, abogado, yo ya soy residente hace casi 2 años, pero me llegó la carta de TPS que vence en septiembre. Bueno, debe de ser que una confusión ahí, ¿no, abogado? Si ya es residente.
0: ¿Cómo dice?
2: Dice que es ya residente y le llegó una carta de TPS que se vence en noviembre 9. En septiembre 9, perdón.
0: ¿Puedo hablar un poco más de eso después de la llamada?
2: Bueno, nos vamos a la siguiente llamada. Adelante, por favor, con su pregunta.
8: Sí, hola, buenas tardes. Nada buenas más tardes. Le quería preguntar al abogado, de hecho, yo ayer le hablé, ¿verdad?, para de la ciudadanía, pero estaba escuchando ayer yo en las noticias a las 5:30 de que salió un abogado de migración diciendo de que ahorita, ¿verdad?, no se puede aplicar para la ciudadanía, sino que hasta en septiembre, pero no dijo qué fecha, o sea, septiembre, porque dice que están haciendo nuevas aplicaciones para la ciudadanía, ya, o sea que las que dan ahorita dice que no ya no están valiendo, que tenemos que esperar, los que queremos hacer los ciudadanos tenemos que esperar
2: hasta septiembre. Sí, ¿es cierto eso, abogado? Las noticias dijeron.
0: No, aquí en eso no me suena, a lo mejor entendió algo equivocado, pero si uno es elegible puede meter su aplicación para naturalizarse, para pedir la ciudadanía.
8: Sí, porque, bueno, eso fue lo que yo, porque él dijo que era de migración y que les estaba avisando a las personas que se querían hacer ciudadanos, que todavía no, que tuvieran mucho cuidado porque van a hacer nuevas actualizaciones de las aplicaciones.
0: Sí, no, todavía uno, si es elegible, puede meter su aplicación para hacerse ciudadano. Eso todavía sí se puede.
8: Nada más, ¿verdad? Eso estaba. Bueno, yo voy a estar siempre escuchando porque dijo Alba que estuviéramos atentos a los cambios de la ciudadanía.
0: Sí, ahí menciona la fecha septiembre y quizás ahí sería lo de la residencia, lo que he estado, que mucha gente anda preguntando de aplicar para la residencia, pero ahí es mejor aplicar antes, no después. Entonces igual no me hace mucho sentido. Entonces sí, ahí se me hace que hay mal entendimiento.
8: Ah, okay.
0: Lo dijo mal o hay algo que no me parece correcto, pero sí puede meter la ciudadanía.
8: Ah, ok. Entonces, para eso dije yo, no, mejor le voy a llamar a él, a ver si ya él está informado de eso que dijo el abogado de migración.
0: ¿Y okay, eso fue en Houston o en dónde vio eso? ¿En qué canal?
8: Aquí en Houston.
0: Sí, eso, no he escuchado de eso, voy a investigar un poco más, pero no me suena correcto. Sí debería poder meter la ciudadanía.
2: Podría ser que algo se malinterpretó, ¿no? Muchísimas gracias por llamarnos. Y manténgase siempre conectada, escuchando la radio. Aquí usted escuchará siempre a los abogados respondiendo e informándole también. Entonces, esta persona dice que ya es residente y hace casi 2 años, pero le llegó carta de TPS que vence septiembre 9.
0: Puede ser que quizá... él metió la residencia y ya se lo dieron, pero Migración todavía tiene de una manera activo el caso de TPS, y han mandado muchos anuncios ahorita para los casos de TPS. Entonces creo que fue eso, no debería haber nada que tienen que hacer,
2: ¿no? Okay. Nos vamos a la línea telefónica. Adelante, por favor, con su pregunta para el abogado Bloom.
9: Buenas tardes.
2: Buenas tardes.
9: Oye, es que yo... Que tengo una hermana mía que se quiere hacer ciudadana americana, pero necesitamos el número de teléfono de las oficinas,
2: claro,
9: para hacer una cita.
2: Se lo damos, es el 713-270-270,
9: ¿está bien?
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9: Ok, 713.
2: Ajá.
9: Okay, 713.
2: Ajá.
9: ¿Verdad? Sí.
2: 7171.
9: Right?
2: That is correct. Así es, señor.
9: Ajá. Okay, thank you very much.
2: You're very welcome. Thank you. 281-781-7930, número para que nos llamen. Con mucho gusto, aquí el abogado Roberto Bloom contestando a todas sus preguntas. Esta pregunta dice: ¿cuánto tiempo tarda un ciudadano para pedir a sus hijastros menores de edad?
0: ¿Cuánto tiempo tarda un ciudadano para pedir a los hijastros menores de edad? Eso va a depender de en dónde están ellos. Si están aquí, ya en el país, entraron con una visa, o si están fuera del país.
2: Okay.
0: Si ellos entraron con una visa y están aquí, se puede meter el ajuste con la petición y se tarda 1 año a 2 años por lo general. La visa de padrastro a hijo ciudadano, a hijos hijastros menores, es una visa de que se clasifica como inmediata. Entonces, en cuanto aprueban la petición, ya hay una visa disponible, no hay que esperar nada. Pero ahorita se andan tardando muchísimo tiempo para aprobar esa petición, si está fuera del país. Estaba checando antes del programa y más de 5 años se andan tardando. Entonces, aunque la visa sea inmediata, el proceso de aprobar la petición se anda tardando 5 años. Okay. Lo bueno es que para caso de ciudadano, les va a congelar la edad de los hijastros. Y entonces, si ellos tienen menos de 21 años, se van a seguir clasificando como menores.
2: Como menores.
0: Aunque se tarde más tiempo y ya cumplan la mayoría. Pero eso no aplica si se casan.
2: Okay.
0: Si se casan, eso ya caen fuera de esa petición.
2: So deben de mantenerse solteros, ¿verdad? Para que puedan beneficiarse.
0: Posiblemente. Muy bien. Sí, hay que checar.
2: Esta pregunta dice: ¿Me afecta mi ajuste de estatus de residencia por asilo si pido Medicaid para mis hijos ciudadanos?
0: Entonces, esa no debería afectar. Y la razón es porque el ajuste por asilo no es sujeto a la carga pública. Entonces, cuando estaba hablando al principio, dije casi todas las residencias, pero el asilo es una... Si a uno le dieron el asilo, se lo aprobaron, y ahora anda pidiendo la residencia a través de ese asilo, no es sujeto a la carga pública. Y entonces ahí no afecta lo de si va a usar beneficios del gobierno.
2: Y además lo que va a pedir es para los hijos, ¿no? Como menciona, es para los hijos ciudadanos.
0: Ahorita, bajo la regla nueva, lo pueden considerar. Entonces, es algo, pero a ella no le afecta.
2: Excelente.
0: De cualquier manera.
2: Nos vamos a la siguiente llamada telefónica. Adelante con su pregunta para el abogado Roberto Bloom, por favor.
10: Sí, buenas tardes.
2: Buenas tardes.
10: Quería hacerle una pregunta al abogado.
2: Adelante.
10: Fíjese de que yo me casé con un abogado, perdón, yo me casé con mi esposo el 20 de... Oh, perdón, perdón. Voy a explicar bien.
2: A ver.
10: Yo me casé con un ciudadano.
2: Ajá.
10: Él metió la petición para mí.
2: Ajá.
10: Como residente.
2: Para su residencia.
10: El 20 de enero.
2: ¿De este año?
10: De este año.
2: Ok, se casó y hicieron la petición enero 20 del 2026, ¿sí?
10: Exacto.
2: Ok.
10: Esa fecha ya fue recibido el caso.
2: Ok.
10: Pero hasta la fecha de ahora sigo esperando. Mi pregunta es, ¿esto es fuera del tiempo normal o tengo que seguir esperando que me llegue a la residencia o permiso de trabajo?
2: No le ha llegado nada. Ustedes hicieron la aplicación, la aplicación de la solicitud en enero de este año.
10: El 20 de enero recibió el caso UCI.
2: Ok, ellos lo recibieron en enero, ¿ok?
10: Sí. Sí,
2: fue recibido.
10: Me mandaron todo está bien hasta el día de ahora, pero no he recibido nada.
2: Okay.
10: ¿Sigo esperando o qué podría?
2: ¿Es normal este tiempo de espera, abogado, desde enero del 26 hasta hoy que no haya recibido nada, aun cuando se sabe que ya lo tiene inmigración desde enero?
0: Yeah, ¿y usted recibió el recibo que lo recibieron?
2: ¿Tiene el recibo? Sí.
0: ¿Sí? Así es normal, se andan tardando entre un año y dos años, entonces eso está dentro de ese tiempo normal. Típicamente manda la aplicación, se somete la petición y el ajuste, la 485 juntos, si quiere también un permiso de trabajo y hasta un permiso de viajar. Y típicamente como a los seis a ocho meses, llega el permiso de trabajo. Entonces eso es lo que debería estar llegando, si ella lo pidió, debería ya llegar en los próximos cuantos meses, ya me imagino. Y luego, siguiente, probablemente va a llegar una cita de entrevista. Y entonces, muy importante, ir a la entrevista, llevar los requisitos que le van a pedir y luego ya después de la entrevista es cuando le deberían dar la aprobación y dar la tarjeta en un mes o menos después de esa entrevista.
10: Pero yo tuve la entrevista el primero de abril de este año.
2: Okay, oh, okay. Yo tuve la entrevista.
0: Y ahí qué dice en el sistema.
10: Pues solo dice, estoy revisando y todos los días dice lo mismo, su caso está en acción.
0: Y fue a la entrevista ya,
2: en abril.
0: Llevó todo, y todo. Un oficial lo entrevistó. ¿Y qué le dijo el oficial en la entrevista?
10: Bueno, en sí la entrevista fue bastante larga, muchas preguntas, pero al final me dijo la oficial, yo no veo ningún motivo el por qué te la puedan negar. Pero espera, entre dos o tres días te va a llegar un sobre. Hasta ahora yo sigo esperando, no me ha venido nada.
0: ¿Y usted había sometido el examen médico y todo?
10: Todo completo. Me dijeron, o sea, hasta el día de ahora no me han pedido más documentos. Okay. Supuestamente todo está completo.
0: Uh-huh. Ok, entonces sí me suena un poco más fuera de lo normal. Sí estaban dando unas entrevistas muy rápidas y en algunos casos al principio del año sí daban en 4 o 6 meses, entonces eso me suena normal, pero no que se tarden tanto tiempo, 4 meses ya después de la entrevista, eso ya es un poco más fuera de lo normal. Ahora, sí andan, como dije, andan haciendo más investigaciones, andan checando más cosas, algunos de estos casos han sido puesto bajo pausa y han reburujado todo. Puede ser que está perdido o que un oficial que estaba trabajando renunció y se lo asignaron a otro, o puede ser una de estas segundas revisiones que andan haciendo. Probablemente lo que yo haría en este caso es hacer un reclamo con USCIS, puede hablar o puede hacerlo en línea y pedir que revisen porque ya se anda tardando un poco más de lo que yo pienso. Ahora, a veces hay que tener cuidado también, porque cuando uno los empieza a empujar, puede ser que causa que tomen una acción, una decisión, y a veces puede ser una decisión en contra de uno. Entonces, sí es importante también tomar eso en cuenta, de que si uno le empieza a picar para que lo muevan, a veces hace la decisión, pero es una que uno no quería. Entonces, nada más algo de precaución ahí. Pero sí, aquí en este caso, sí, un poco fuera de lo normal. Entonces, yo los contactaría para hacer un reclamo y ver si no lo pueden empujar un poco para que ya lo decidan.
10: Sí, porque ya pasó más de 4 meses y no me ha llegado el permiso.
0: Sí, más de 4 meses es un poco raro.
2: Y lo ideal sería entonces contactarlos a ellos, abogado. Buscar Correcto. La manera de contactarlos. Excelente. 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
10: Okay, muchas
2: Excelente.
10: Gracias.
2: Excelente, gracias a usted por llamarnos. Y alguien nos pregunta cómo se puede comunicar con el abogado. Aquí en el programa, en TikTok, es la pregunta, abogado. 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Y de lunes a viernes a esta misma hora, por este mismo canal donde nos ve, por esta misma emisora donde nos escucha, aunque no nos escuche en TikTok de lunes a viernes, siempre estamos aquí de lunes a viernes en este mismo programa aquí en Radio Vida. 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Adelante, por favor, con la siguiente pregunta para el abogado Blum. Hola.
11: Aló, buenas tardes.
2: Buenas tardes, adelante.
11: Tengo una pregunta para el abogado.
2: Adelante.
11: Fíjese que yo metí la petición 130 hace como 28 meses, pero hasta esta fecha no sé nada.
2: Okay.
11: ¿Es normal el tiempo o es mucho tiempo que está pasando?
2: ¿Abogado?
0: ¿A cuándo lo sometió?
2: ¿Hace cuánto tiempo dijo la
11: Lo hicimos en marzo del 2024.
2: Marzo del 2024.
11: Me está pidiendo mi hija que es mayor de 21 años y yo tengo TPS. Y entré
2: meses,
11: con... ¿no? Ya. Yeah. O sea, visité a mi país y después entré con la carta que piden, que uno ya entra.
2: Okay.
11: Pero ya tengo 28 meses que hicimos la petición y no sabemos nada. ¿Es normal o hay que seguir esperando?
0: Y ahí se sometió el ajuste, la 485, junto a la petición.
11: Sí, las dos juntas, ajá. Las dos. Okay. La 485, la 130.
0: ¿Qué dice ahí, checado en línea, a ver qué dice el estado?
11: Chequeamos en línea y solo dice que está en proceso.
2: Solamente usted, dice que está en proceso.
0: Sí,
11: es que dice ahorita, que está siendo procesado por Voice.
0: Sí, ahorita es desde el 2024, dice, ¿verdad?
11: Sí, 2024, marzo del 2024.
2: Sería la misma situación, abogado, contactarse con...
0: ¿En dónde está ahorita? ¿En qué estado?
2: ¿En qué estado está usted?
11: En California.
2: De California.
0: En California. Déjame, voy a checar aquí en línea a ver qué me dice de los tiempos de proceso. Pero aquí sería que su hija ciudadana, ¿verdad?
11: Sí, es ciudadana, además es acá.
0: Uh-huh. Y está en California. ¿En qué dijo? ¿En qué parte?
11: En Los Ángeles.
0: Aquí me dice que se andan tardando un año y medio más o menos. Entonces sí se me hace que
2: está
0: un poco
2: fuera del tiempo, ¿no?
0: Del tiempo. Aunque todavía 2 años todavía puede ser normal, están tan atrasados. Entonces eso no me dice que yo sospecho que algo está definitivamente mal, pero sí es algo que ya me empieza a cuestionar y a empezar a contactarlos para ver qué anda sucediendo.
2: Sí, porque en este caso ya es...
11: ¿Sabe, tengo otra pregunta? ¿Sabe que cuando yo chequeo los tiempos de procesamiento en UCI y dice que 52 meses?
0: Oh, no. Eso es para la I-130. Entonces, eso es si solamente metió la petición, la I-130 solo. Se anda tardando casi 5 años.
2: Usted mencionó algo de la I-130 al inicio de la llamada, ¿sí?
11: Sí, o sea, metimos las dos aplicaciones, la I-130 y la 485.
2: Okay.
0: Sí. Entonces, cuando se meten las dos, ahí debería ser como un año y medio. A 2 años todavía está... tardándose, pero está dentro de lo normal, en mi opinión. Pero sí, eso de la de 54 meses sería para la I-130 si se sometió solo, pero cuando se mete con la aplicación 485, eso ya es un poco diferente.
2: Igual no está de más que contacte a inmigración, ¿no? Para checar, porque igual está sobre los 2 años ya prácticamente.
0: Sí, aquí me enseña ya fuera de lo normal, que me dice 16 meses.
2: Cualquier cosa, déjenos saber llamando a las oficinas de los abogados. Si usted necesita ayuda, con mucho gusto, los abogados están aquí en Houston. Este programa radial también es desde Houston. 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
11: Ok, está bien. Gracias, muy amable. Es que yo los escucho todos los días en TikTok.
2: Excelente, gracias. Excelente, muchísimas gracias. Así que aquí estamos en este programa de radio de lunes a viernes también, de 4 a 5 de la tarde, aquí en su programa La Hora con los abogados Reyes y Blum, abogados de inmigración. Esta pregunta dice, abogado, si ya tiene orden de salida, ¿qué se puede hacer?
0: Si ya fue como una salida voluntaria, no se puede hacer mucho. Típicamente se va a convertir en orden de deportación si no sale en ese tiempo.
2: Ok, nos vamos a la siguiente llamada. Adelante con su pregunta para el abogado Blum, por favor.
12: Hola, muy buenas tardes.
2: Buenas tardes.
12: Bueno.
2: Adelante, le escuchamos, caballero.
12: Buenas tardes, me gustaría saber cómo puedo obtener yo una visa de trabajo. No sé si me pueden ayudar en esa parte.
2: ¿De dónde nos llama usted?
12: Yo soy de Puebla, México.
2: De Puebla nos llama, abogado. ¿Cómo puede se puede obtener una visa de trabajo?
0: Sí, entonces típicamente eso va a necesitar que contactar a un empleador, un patrón que vaya a meter esa visa por usted y que necesite un trabajador del extranjero. Entonces hay compañías y que puede quizá hablar con un reclutor que lo pueda reclutar para estas compañías, es como yo he visto.
2: Okay. Es algo que lo necesita hacer.
12: ¿Alguna compañía que sea de confianza?
0: Sí, yo no conozco ninguna, pero sí es el empleador quien hace estos trámites la mayoría de las veces. El empleador va a buscar a un trabajador, le va a dar una oferta, va a hacer la petición de visa para el trabajador para que venga y entre legalmente con una visa de trabajo.
2: Quizá con la embajada, ¿no? En su país, abogado, tal vez.
0: Típicamente son reclutores que trabajan para empresas. Es muy común, depende de qué tipo de oficio uno tenga. Tiene que ser un trabajo que se necesite aquí, en donde aquí no puedan, en Estados Unidos, y en donde no puedan conseguir los trabajadores en Estados Unidos si hay una necesidad de contratar a trabajadores del extranjero. Típicamente les tienen que pagar un sueldo más alto de lo que le pagarían a un americano aquí. Entonces, sí tiene que ser de, muchas veces es de un tipo de oficio bastante especializado. Sí.
2: Excelente. Esta pregunta dice, abogado, ¿ha hecho 3 waivers o sabe de alguien que lo haga? No la entiendo esta pregunta. Dice, no sé si quiso decir he hecho, ¿no? Pero dice, ¿ha hecho 3 waivers o sabe de alguien que lo haga?
0: 3 waivers. Depende de qué tipo de waiver, de perdón.
2: Tenemos una llamada, abogado. Adelante, por favor, con su pregunta.
13: Sí, buenas tardes.
2: Adelante.
13: Estoy llamando para hacerle una pregunta al abogado de lo que pasa que yo ya tengo el permiso de trabajo, tengo la licencia, también tengo un seguro. Hace más de un año y 3 meses, para ser exactos, di la entrevista. Y cuando di la entrevista me dijeron que, okay, está bien, que me iban a avisar en un par de semanas. Entonces, yo esperé y a una semana y media me volvieron a llamar para una nueva entrevista, pero para mí sola, ya no con mi esposo. Okay. Y después de esa entrevista, pues me dijeron, okay, te vamos a avisar y te vamos a mandar alguna respuesta o resultado. Pero ya pasó más de un año y 3 meses de la entrevista que yo tuve.
2: Okay.
13: Entonces, quisiera saber por qué razón está demorando una respuesta, digamos,

0: Y si sería de contactar a migración. En algunos de esos casos extremos se puede hasta demandar a migración.
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buenas tardes, hermosa audiencia de Radio Vida. Qué alegría poderles saludar a todos ustedes en esta tarde bonita. Bienvenidos sean todos ustedes a su programa de Remembranzas. Ha llegado la hora tan esperada, esta hora de poder juntos disfrutar de esta tarde bonita, de esta tarde alegre, aquí en su programa de Remembranzas, donde juntos vamos a recordar los hermosos clásicos del ayer. Saludos bien especiales a usted que nos acompaña a través de Radio Vida 1480M, a través de 94.9 FM aquí en la ciudad espacial de Houston, a usted que nos acompaña a través de 1150 AM en Bowman, Texas. Le mandamos un gran saludo y muy pronto ya de regreso en el aire en la 1490 AM. También un saludo bien especial para todo nuestro querido y hermoso público de Amarillo, Texas. Hoy les mandamos un cariñoso saludo como todos los días a todos ustedes que nos acompañan a través de nuestras estaciones en Amarillo, Texas. Bienvenidos sean todos ustedes al programa más alegre de todas las tardes, su programa de Remembranzas. Y yo soy la pastora Maritza Alfaro y como siempre es un gozo acompañarles.

los que están conduciendo, a los que vienen saliendo de sus trabajos, a los que todavía están trabajando, a los que hoy les tocó descanso. Un saludo bien especial en esta tarde preciosa a todos ustedes. Gracias por acompañarnos aquí en este su programa de Remembranzas, donde juntos vamos a disfrutar de los clásicos del ayer. Bienvenidos sean todos ustedes en esta hora bonita, y el número en cabina para que nos llamen y pidan su clásico favorito es el 281 78.

esta tarde maravillosa. A todos los que están conduciendo, a los que están descansando, a los que hoy ya están preparando la cena y a los que ya están cenando, muy buen provecho para todos ustedes. A los que están recorriendo las avenidas en las diferentes ciudades, haciendo sus diligencias, muy buenas tardes.

Público en la República Mexicana, a todos los que nos escuchan a través de las diferentes emisoras y canales también en Estados Unidos, como en la República Mexicana, en Centroamérica, en Suramérica, por supuesto también a todos los que nos escuchan en las prisiones. Un gran saludo también para todos ustedes en esta tarde bonita. Hoy lunes 24 ya del mes de agosto, finalizando ya casi el mes de agosto, pero como todavía no acaba agosto, ¿qué cree? Yo sigo celebrando todavía el día de mi cumpleaños. Gracias a Dios, pues es desde el

Alex, muchas gracias. Que Dios le bendiga, pero en esta tarde bonita seguro tenemos por ahí algunos cumpleañeros a los cuales saludamos y felicitamos y les bendecimos en el nombre de Jesucristo en esta tarde maravillosa. Muchas felicitaciones también a usted que cumple años en el mes de agosto y a los que cumple.

del Calvario. Hoy somos felices. Muchas gracias a Jesús, quien derramó esa sangre bendita, esa sangre preciosa allí en la cruz del Calvario, solamente por amor a usted y a mí. Él sufrió el peso más doloroso, el dolor de los clavos, la cruz, la humillación, todo lo que Jesús vino a sufrir solamente por usted y por mí, porque nos ama, porque a pesar de nuestros errores, a pesar de nuestras dificultades, Él nos amó, a pesar de que nosotros le fallamos, a pesar de que nosotros no lo merecíamos, pero Él quiso morir en la cruz del Calvario por usted y por mí. Así que a pesar de las dificultades, hay que seguir adelante, como dice este canto de mi hermana Paola Marino. Sigue adelante, sigue, que no te importe nada. Óigame, la vida continúa y hay que seguir caminando hacia adelante, para atrás ni para tomar impulsos. Así que en esta tarde bonita, que el Señor le bendiga muchísimo a usted, a todos los suyos. Gracias por acompañarnos. El número para que usted pida su clásico favorito aquí en cabina es el 281-781-7930. 281-781-7930. El número aquí en cabina de Radio Vida. 281-781-7930. Un saludo bien especial a toda la audiencia de Puebla, a toda la audiencia de Chinameca, a toda la audiencia de Durango, a toda la audiencia de Tlaxcala, a toda la audiencia de Yehualtepec, de Izúcar de Matamoros, de Huamuxitlán, Guerrero. A todos ustedes, muchas gracias por estar en sintonía del programa más alegre de las tardes, su programa de remembranzas.

sigue adelante, sigue. Que no le importe nada. Olvide lo que los demás piensan. Olvide lo que los demás opinen. Usted y yo somos lo que el Señor dice que usted y yo somos. Así que en esta tarde preciosa, un saludo bien especial para los que se unen, los que apenas se están conectando a la programación de Radio Vida. Que el Señor les bendiga muchísimo. Feliz tarde para todos ustedes, a los que están en la hora de la cena. Un saludo muy especial. Feliz cumpleaños a los cumpleañeros. Buen provecho a los que están en la hora de la cena también. Que el Señor les bendiga muchísimo en esta tarde preciosa. Así que saludamos y felicitamos a los que hoy están de mañana.

años. Felicitaciones, queridos cumpleañeros, en este día hermoso, en este día 24 de agosto. Felicidades para todos ustedes, a los que cumplieron años este fin de semana, a los que cumplen años también durante esta semana y el fin de semana. Muchas felicitaciones a todos ustedes. Que el Señor les bendiga.

0: bendiga y te dé más años. Muchas felicitaciones, queridos cumpleañeros, en este día maravilloso. Saludando también a los que están en las redes sociales, un saludo muy cariñoso para todos ustedes y por supuesto también a todos nuestros hermanos allá en el Monte de Dios, recordándoles que hoy tenemos servicio, hoy el servicio está a punto de comenzar, así que por favor apresure sus pasitos, que Dios bendiga a todos los que están ya subiendo al Monte de Dios, que el Señor les bendiga grandemente. Por ahí está el pastor Julián Herrera ya para poder ministrar mañana también en la iglesia de de Plaza Américas. Ahí va a estar también el día miércoles en Izúcar de Matamoros, el día jueves también una vez más en la Plaza América, el día viernes en el Centro de Convenciones de Radio Vida y también en Yehualtepec, y por supuesto aquí a las 7:30 de la tarde en la ciudad de Houston tenemos un maravilloso servicio, así que les invitamos a todos ustedes. Muchas gracias por su fiel sintonía. Ya son las 5 de la tarde. Óigame qué rápido se pasa el tiempo. Ya son las 5 de la tarde con 29 minutos, 5 de la tarde. Para todos ustedes un saludo bien especial. Dice mi hermana Guille Rosas, y que sigan las felicitaciones para usted. Felicidades a usted, a mi hija Carlita, por supuesto también a su hija Carlita, que hoy está cumpliendo años, ¿verdad? Muchas felicitaciones para ella. Dice bendiciones, pastora bonita. Que Dios la bendiga. Gracias, muchas gracias. Que Dios las bendiga a todas ustedes también por acompañarme en este espacio y por hacerme pues compañía, ¿verdad? Por no dejarme solita aquí en el programa, y pues a todos los que nos escriben, a los que nos llaman, que el Señor les bendiga muchísimo en esta tarde maravillosa. Y seguimos aquí con su programa de remembranzas, recordando los clásicos del ayer, saludando a todos los que son parte del Club de Amigos de Radio Vida, que el Señor les bendiga muchísimo, que la gracia y el favor del Señor sea con cada uno de ustedes. El deseo de nuestro corazón, el deseo de este ministerio, es que usted pueda ser bendecido y que aquellos que no han conocido al Señor a través de la programación de Radio Vida sean alcanzados, que Dios pueda romper esas cadenas, esas ataduras, y que aquellos que no pueden ver espiritualmente, ¿verdad?, a través de un mensaje, a través de un canto que se transmite a través de este ministerio, puedan escuchar a Dios y puedan oír y darse cuenta de ese amor tan grande, ese amor que Él mostró en la cruz del Calvario. Usted y yo estábamos apartados del Señor, estábamos como los leprosos, pero Él vino, nos limpió, nos quitó toda enfermedad, todo pecado, solamente por la sangre bendita del Cordero. Y hoy, gracias a Dios, es lo que predicamos a través de los diferentes medios de comunicación. Todo lo que hacemos aquí es con esa finalidad de que el mundo conozca y pueda escuchar que solamente en Jesucristo hay salvación. Esta semana que pasó y estas semanas atrás habíamos estado ofreciendo los boletos para la Jeep Commander que se rifó en este fin de semana. Bueno, ayer una miembro del Club de Amigos de Radio Vida se lo llevó. Ella fue la ganadora y ella pues es una mujer que ama al Señor, y de hecho ella me ha compartido que el deseo de ella es, en cuanto ella se pueda jubilar, pues entonces viajar como misionera con nosotros, así que nos la vamos a llevar. Radio Vida necesita muchos misioneros, así que Dios bendiga a nuestra hermana Silvia Isley, que Dios la bendiga grandemente. Ella fue la ganadora de ese hermoso Jeep Commander, que por cierto, muy lindo. Vamos a ir a la línea telefónica, y se nos fue. Vamos a ver a quién tenemos por acá. Radio Vida, Dios le bendiga.
1: Dios le bendiga a mi pastora.
0: Dios
1: bonita.
0: Dios me la bendiga. Es verdad, así me dicen, ahora ¿verdad? Muchas gracias, mi hermana Elisa. Dios me la bendiga. Buenas tardes, mi hermana Elisa.
1: Bueno, volvemos a hablarle, mi pastora, porque ya, ahorita rápidamente, porque ya me voy al Monte de Dios.
0: Ah, ok.
1: A alabar a mi Padre Celestial.
0: Ah, pues Dios me la bendiga muchísimo y que le vaya muy bien y que se goce esta tarde en el Monte de Dios, mi hermana Silvia. Que Dios me la bendiga mucho. Bueno, parece que se nos cayó la llamada. Y este canto que escuchamos aquí se llama Uno de los Diez. Fíjese que hemos recibido tantos favores del Señor que a veces nos olvidamos. ¿Sí? Y qué importante es recordar los pequeños favores que de Dios hemos recibido. Y una persona que es agradecida con Dios pues lo refleja en su trato y agradecimiento hacia los demás también, porque el valor es un el agradecimiento es un valor que solamente realmente es un valor cuando se practica. De lo contrario, es solamente un tema para discusión, para comentar, para debatir, para lo que usted quiera, pero no es un valor. Aquellas personas agradecidas practican el valor del agradecimiento. Este hombre fue uno de un grupo de 10. ¿Los 10 recibieron el mismo favor? Sin embargo, solamente uno lo reconoció y puso en práctica el valor del agradecimiento.

Bueno, fueron 10 los que fueron limpiados, los que recibieron el favor, y solamente uno se regresó. Qué tremendo, ¿no? Y pensar que en la vida real muchas veces es así también. Recibimos tantos favores y olvidamos los favores. Estos 10 hombres, los 10 fueron limpiados. Los 10 tenían el mismo problema. Los 10 estaban sentenciados a morir. ¿Y sabe qué? Los 10 escucharon de Jesús y los 10 recibieron la misma sanidad, y solamente uno de ellos tuvo la osadía, ¿verdad?, de regresar y decirle al maestro gracias. Esos 10 leprosos, que en aquel tiempo las personas que sufrían de lepra tenían que estar completamente separados, aislados. Y dice la palabra del Señor en el Evangelio de Lucas, en el capítulo 17, dice: yendo Jesús a Jerusalén, pasaba entre Samaria y Galilea. Por ahí se encontraban aquellos hombres leprosos. Ahí estaban, y dice la palabra del Señor que ahí estaban esos 10 hombres. Y dice que los cuales se pararon de lejos, porque no podían estar cerca de la gente normal, de la gente regular, ¿verdad? Estaban apartados. Ellos alzaron la voz y dijeron: Jesús, maestro, le gritaron los 10 hombres. Imagínense, de lejos se debe haber escuchado esa voz. Y cuando ellos 10 alzaron la voz, al mismo tiempo empezaron a gritarle al maestro y le dijeron: ten misericordia de nosotros. Y cuando Jesús los vio, les dijo Jesús: id, o sea, vayan, en otras palabras, mostraos a los sacerdotes. Y aconteció que mientras ellos iban en camino, fíjese, cuando ellos iban de camino, dice la palabra del Señor que fueron limpiados. Y cuando ellos se dan cuenta que están limpios, uno de ellos, viendo que había sido sanado, dice la escritura que decidió volverse. Y volvió y venía glorificando a Dios a gran voz, así como seguro gritó pidiendo ayuda al maestro, así él empezó a gritar, a dar gracias, porque se dio cuenta que el milagro había sucedido. Y cuando él se da cuenta, empieza a gritar, y seguro venía saltando, gritando, a buscar al maestro. Y cuando llega, dice que se postró en tierra a los pies del maestro, dándole gracias. Y recuerde, era un samaritano, y los samaritanos y los judíos no se llevaban, pero este hombre no le importó que Jesús era un judío. Él se postró, él adoró, él dio gracias. Y cuando Jesús lo ve, le responde Jesús, le dijo: ¿y no son 10 los que fueron limpiados? Y los 9, o sea, yo escuché a varios que gritaron, a varios que pidieron ayuda. ¿Y dónde están los demás? Jesús sabía, aunque era de lejos que le habían gritado, Jesús supo que eran 10. Y cuando él lo vio, y le dice: ¿y los 9 dónde están? No hubo quien volviese y diese gloria a Dios, sino este extranjero, a pesar de que era un samaritano. Y Jesús le dijo: levántate, vete. Tu fe, fíjese, la fe de ese hombre no solamente lo había sanado de la lepra, también sus pecados le fueron perdonados. Y eso es lo que hace Jesús. No solamente tiene el poder para sanar, tiene el poder para perdonar los pecados, por muy sucios que sean. Es el poder de la sangre que fue derramada en la cruz del Calvario, que puede sanar toda enfermedad, puede limpiar toda lepra y puede hacer libre al hombre y a la mujer. Y dice la palabra del Señor, fíjese, que este hombre, Jesús le dijo, id, cuando les dijo a ellos, ¿verdad? Id y mostraos. ¿Se acuerda las palabras que Jesús dijo en San Marcos cuando les dijo, id por todo el mundo? Fueron, obedecieron y fueron. Estos 10 leprosos, también a ellos se les dio la orden de que fueran y se mostraran a los sacerdotes. Y claro, este hombre se fue contento, feliz por el milagro de la sanidad, sobre todo por el milagro de la salvación. Por eso somos felices, cantamos y adoramos al Señor, porque Él nos ha salvado, nos ha perdonado, y hoy somos felices, como dice este hermoso canto de mi hermano Francisco Orantes en esta tarde bonita.
Feliz tarde para todos ustedes. Que el Señor le bendiga grandemente en donde quiera que usted nos esté escuchando. Gracias por su fiel sintonía. Si usted desea comunicarse, por favor, marque al 281-781-7930 y juntos disfrutemos de estos hermosos clásicos aquí en Remembranzas. 281-781-7930. 281-781-7930.

si Él es el motivo de la verdadera felicidad. Jesucristo dijo: yo soy el camino, yo soy la verdad, yo soy la vida. Nadie viene al Padre si no es por mí. Y el salmista dijo: bendeciré a Jehová

Por eso te amo. Y bueno, ¿cómo no amar al Señor, verdad? Si Él nos amó primero, Él entregó su vida por usted y por mí. Y cómo no estar agradecidos con Él, cómo no darle gracias al Señor si somos felices, felices, como también nos lo dice el hermano Roberto Orellana con este bonito tema. Y así se llama también, Soy Feliz, desde la Tierra del Fuego, para todos ustedes que están en sintonía de Radio Vida y su programa de remembranzas desde Chile, para todos nuestros hermanos de Sudamérica, Centroamérica.

Él significa Dios con nosotros. Jesucristo dijo, yo soy el camino. Y también Él dijo, mi paz os dejo y mi paz os doy. En otras palabras, Él es el que vino a darnos alegría. Y Él es el que nos da ese gozo completo. Así que somos más que dichosos, somos más que felices de saber que tenemos a ese Cristo que vive en nuestros corazones y que Él no solamente murió por nosotros, sino que también nos da de ese gozo maravilloso. Y solamente en Cristo el hombre puede ser feliz. No hay otra manera. Solamente en Él hay salvación. Y no hay otro nombre por el cual el hombre pueda ser salvo, sino es a través de Jesucristo. Solamente en Cristo, solamente en Él la salvación, mi querido radio oyente, se encuentra en Jesús.

Espíritu Santo que debe de habitar en cada corazón y desea el Padre Celestial que cada uno de nosotros tengamos esa gloriosa presencia, la llenura del Espíritu Santo en los corazones de todos aquellos que le aman, que le han aceptado, que han sido sellados con el sello del Espíritu Santo, pero que también han pasado las aguas bautismales, que tomaron esa decisión tan importante también de bautizarse, como también la importancia de pedir al Señor que nos llene del fuego del Espíritu Santo. En esta hermosa tarde, ya casi despidiéndonos, agradeciéndoles a todos ustedes por su fiel sintonía, a todos los que han estado a través de las redes sociales, un gran saludo, que el Señor les bendiga muchísimo en esta tarde maravillosa, un cariñoso saludo para todos ustedes, los que se han conectado también a través de las redes sociales, un gran saludo, muchas gracias a usted que también comparte nuestro enlace, que el Señor le bendiga muchísimo en esta tarde maravillosa. Agradecemos mucho a todos los que son parte del Club de Amigos de Radio Vida, como también a los que se están uniendo a los 4,000, son 4,000 o 400, no me acuerdo el número exacto, de los que Radio Vida necesita, Ministerios Vida necesita, para que juntos, misioneros, para que juntos podamos llevar la palabra del Señor a través de los medios de comunicación. La palabra del Señor dice que usted y yo fuimos sacados de las tinieblas a la luz admirable que es Cristo, para que anunciemos las virtudes de Él, de ese Dios todopoderoso, de ese Dios que nos dio a Jesucristo para que muriera en la cruz del Calvario, y que con su sangre preciosa usted y yo fuéramos limpiados del pecado, de la condenación eterna, y que un día podamos irnos con Jesús al cielo, cuando Jesucristo venga por su iglesia. Saludos y bien, bendiciones a todos ustedes. A mi hermana María Palomares dice amén, aleluya. Dice saludos desde Ometepec, Guerrero. Ah, ok, saludos. Y dice para los pastores Julián Herrera y pastora Maritza. Bueno, a sus órdenes, una servidora. Yo soy la pastora Maritza Alfaro. Muchas gracias a todos ustedes. Que el Señor les bendiga. Feliz tarde. Hasta mañana con el favor del Señor. Que la gracia y el favor del Señor sea con cada uno.

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1: son las 5 y 8 minutos.
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1: En Radio Vida y Zucca son las 5 con 11 minutos.
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1: Qué noche tan especial para mí poder compartir estos 25 años con ustedes, mi gente, mi pueblo. Y aquí al frente tener tantos personajes distinguidos, tantos pastores, compañeros, mentores que prácticamente me han visto crecer y están esta noche compartiendo esta preciosa noche conmigo. Dicen por ahí, hay un dicho que dicen que detrás de cada gran hombre hay una gran mujer, pero yo no sé por qué tiene que ser detrás. No puede ser al lado. No entiendo eso. Mi esposa Alma para mí no es solamente mi mano derecha, sino mi mano. Viste, mami, empecé a hablar de ti y se apagó el micrófono. Es mi mano derecha, mi mano izquierda, es mi pierna derecha, mi pierna izquierda, es mi cabeza. Aunque todos sabemos que ella es el cuello que mueve la cabeza. Pero por lo menos yo lo admito. Hay un montón de ustedes que es lo mismo, pero no dicen nada, se quedan callados. Mami, ponte de pie, sweetie. Hermano y hermana, hermana Alma Berrío. I love you, sweetie. Y mi gorda Danieli, mami, I love you, sweetie. La cara del pai. Hay tantas cosas que quiero compartir con ustedes y tan poco tiempo que tenemos para hacerlo. Pero hay siempre canciones que a todos nosotros nos marcan, nos tocan. Y hemos tratado de escoger de 245 para poder cantar algo. Es decir, lo que estoy tratando es lo que estoy haciendo es un disclaimer. Por si acaso, si a alguno de ustedes no le canto la favorita, no salgan de aquí enojados. O sea, me estoy excusando desde ahora. Pues yo sé que usted ya tiene su cancioncita y guardada. A ver si va a cantar. Y yo sé que cuando llegue allá afuera, hermano, no cantó la mía. Me va a buscar un tremendo lío. Pero yo creo
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1: que
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0: 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En Radio Vida Izúcar son las 5:22. 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

0: en el cielo se
1: toda la gloria y toda la alabanza y toda la exaltación en el maravilloso, bendito y santo nombre de Jesucristo. Te adoro, te adoro, te adoro, Padre mío. Recibe la gloria, recibe la honra, recibe la alabanza, recibe la exaltación en el nombre de Jesucristo, en el nombre de Jesucristo, en el nombre maravilloso, bendito y santo de Jesucristo. Te adoro, Padre mío. Te adoro, te adoro, te adoro, te adoro, Rey maravilloso, Dios poderoso, digno, digno de todo honor, de toda gloria, de toda honra, de toda alabanza, de toda exaltación. Señor, tú eres digno, Padre mío. Nos humillamos bajo tu mano poderosa. Proclamamos que tú eres Dios, Padre celestial. Proclamamos que tú eres Dios eterno, Dios poderoso, Dios. Tú eres único, Dios verdadero, el Santo de Israel, el Dios de Abraham, de Isaac y de Jacob. Padre, te exalto con toda mi alma y con todo mi corazón. Te adoro, Padre mío. Bendito es tu nombre, bendito es tu nombre, Rey eterno. Bendito es tu nombre, Padre bueno. Nos humillamos bajo tu mano poderosa. Señor, aquí estamos, Padre celestial, dándote gloria, dándote honra, dándote alabanza, dándote exaltación. Te adoro, te adoro, te adoro, Padre mío, en el nombre de Jesucristo, en el nombre de Jesucristo. Te adoramos, te alabamos, te exaltamos, Padre celestial. Te adoro, Padre bueno, recibe la honra y la gloria en el nombre de Jesucristo. Gracias por todos los pecados que has perdonado. Gracias por lavarnos con tu sangre preciosa, Cordero de Dios. Gracias, Padre celestial, por ser tan bondadoso, porque no nos has pagado conforme a nuestras iniquidades, sino conforme a tus muchas misericordias. Por eso adoraré tu nombre siempre, alabaré tu nombre eternamente y por los siglos. Proclamaré que tú eres Dios, eterno Dios. Gracias, gracias, Padre mío. Gloria al Padre, al Hijo y al Espíritu Santo de Dios, al Rey eterno, al Dios inmortal, al Santo, al Todopoderoso Dios, al Santo de Israel, al eterno Dios majestuoso, majestuoso, digno, digno de todo honor y de toda gloria. Te adoro, Padre mío, te adoro con todo mi corazón. Te adoro, bendeciré a Jehová en todo tiempo. Su alabanza estará de continuo en mi boca. En Jehová se gloriará mi alma. Lo oirán los mansos y se alegrarán. Engrandecer a Jehová conmigo y exaltemos aún a su nombre. Busqué a Jehová y él me oyó y me libró de todos mis temores. Los que miraron a él fueron alumbrados y sus rostros no fueron avergonzados. Padre, te exalto y te adoro, te alabo y te adoro, te exalto. Recibe la gloria, recibe la honra, recibe la alabanza, recibe la exaltación, toda la honra y toda la gloria y toda la adoración y toda la alabanza es para ti, Padre bueno, en el nombre de Jesucristo, en el nombre de Jesucristo. Gloria, gloria, gloria y más glorias sean para ti, Padre mío, al Santo de Israel, al Dios de Abraham, de Isaac, de Jacob, al poderoso, majestuoso, sea la honra y la gloria. Padre, te adoro con todo mi corazón, te adoro. Me uno a millones y millones de voces, de corazones que te adoran en este día, en esta mañana, que proclaman que tú eres su Dios, que proclaman tu reino, tu imperio en sus corazones, que te entronas en nuestras vidas. Padre, recibe toda la honra y toda la gloria en el santo y bendito nombre de Jesucristo. Te adoro. Te adoro, Padre bueno, bendito es tu nombre, bendito es tu nombre. Recibe toda la honra y toda la gloria en el nombre de Jesucristo, en el nombre de Jesucristo, en el nombre de Jesucristo. Bendeciré a Jehová en todo tiempo. Gracias, Padre celestial. Bendice, alma mía, a Jehová y bendiga todo mi ser su santo nombre. Bendice, alma mía, a Jehová y no olvides ninguno de sus beneficios. vicios. Él es quien perdona todas tus iniquidades, el que sana todas tus dolencias, el que rescata del hoyo tu vida, el que te corona de favores y misericordias, el que sacia de bien tu boca, de modo que te rejuvenezcas como el águila. Jehová es el que hace justicia y derecho a todos los que padecen violencia. Sus caminos notificó a Moisés y a los hijos de Israel sus obras. Misericordioso y clemente es Jehová, lento para la ira y grande en misericordia. No contenderá para siempre ni para siempre guardará el enojo. Como el padre se compadece de los hijos, se compadece Jehová de los que le temen, porque él conoce nuestra condición, se acuerda de que somos polvo. El hombre como la hierba son sus días, florece como la flor del campo que pasó el viento y pereció, y su lugar no se conocerá más, pero los que confían en el Señor permanecerán por los siglos y de los siglos. Padre, te adoramos y te alabamos y te exaltamos. Recibe la gloria y la honra y la alabanza en el nombre bendito y santo de Jesucristo. Te adoro, Padre mío. Te adoro, Padre Celestial. A ti la gloria, a ti la honra, a ti la alabanza, a ti la exaltación, a ti que vives y reinas por los siglos y de los siglos. Padre bueno, bondadoso y misericordioso, eres digno de todo honor y de toda gloria en el maravilloso, bendito y santo nombre de Jesucristo. Precioso Espíritu Santo, precioso, maravilloso Espíritu Santo. Precioso Espíritu Santo, maravilloso Espíritu Santo, que esta hermosa mañana, en este hermoso momento, en este maravilloso momento, tu presencia bendita lo inunde todo, Señor. Lo llenes todo, Dios mío, en el nombre de Jesucristo. Tu presencia maravillosa, bendita y santa, inúndalo todo, llénalo todo, mi Dios, en el nombre santo y bendito de Jesucristo. Señor, que tu presencia gloriosa fluya, fluya, Padre mío, fluya tu gloria, tu bendita presencia en el nombre de Jesucristo, en el nombre de Jesucristo, en el nombre de Jesucristo. Toca las vidas, maravilloso Rey, toca las vidas, precioso Espíritu Santo, redarguye el corazón en el nombre de Jesucristo, en el nombre maravilloso, bendito y santo de Jesucristo. Redarguye el corazón, oh precioso Rey mío, Espíritu Santo de Dios, Espíritu Santo de Dios, Espíritu Santo, solo tú puedes convencer el corazón del hombre, transformar el corazón del hombre. Solo tú puedes traer al hombre a los pies de Jesucristo para que lo reconozcan como su único y suficiente Salvador. Solo tú, maravilloso Espíritu Santo, puedes redarguir y convencer el corazón de la humanidad en el nombre de Jesucristo, en el nombre santo y bendito de Jesucristo. Padre, te adoro y te alabo y te exalto. Señor, te adoro, Padre mío, que la luz de tu palabra, la luz del Evangelio, el amor bendito que se expresó en la cruz del Calvario, llegue a millones y millones de personas en el glorioso, bendito y santo nombre de Jesucristo. Señor, salva las almas, salva, Dios mío, obra en el corazón de la humanidad en el nombre de Jesucristo, obra en el corazón de todas las familias de la tierra, que tu presencia bendita y santa fluya, Señor, en cada vida, en cada hombre, en cada mujer, en el nombre de Jesucristo. Te adoro y te alabo y te exalto, te adoro, te alabo y te exalto, Padre mío. Gloria, gloria, gloria y más gloria sean para ti, eterno, soberano, todopoderoso Dios, maravilloso Rey, maravilloso Dios. Te adoro con toda mi alma y con todo mi corazón. Te adoro, Padre Celestial, Espíritu Santo de Dios. Obra, obra, mi Rey, obra, mi Dios. Obra, Padre mío, en el corazón de la humanidad, en el nombre de Jesucristo, en el nombre de Jesucristo. Obra en el corazón de la humanidad, Espíritu Santo. Obra en el corazón de la humanidad, en el nombre que es sobre todo nombre, en el nombre bendito y santo de Jesucristo. Jesucristo, obra, Padre mío, obra, Señor Jesucristo, obra, Espíritu Santo. Padre, te adoro con toda mi alma y con todo mi corazón. Te adoro, Rey eterno, te adoro, te adoro, te adoro. Recibe la gloria y la honra en el poderosísimo nombre de Jesucristo. Rompe la venda que Satanás ha puesto en el entendimiento de la humanidad para que le resplandezca el glorioso, bendito y maravilloso Evangelio de Jesucristo. Padre mío, en el nombre que sobre todo nombre, te ruego por toda la humanidad, por todas las familias de la tierra. Espíritu Santo de Dios, redarguye el corazón de la humanidad. Señor Jesucristo, entrónate, entrónate en el corazón de la humanidad, en el poderosísimo nombre de Jesucristo, en el poderosísimo nombre de Jesucristo. Salvación, salvación en el nombre de Jesucristo, salvación en el nombre de Jesucristo. Que el nombre de Jesucristo retuene, resumbe en cada corazón, en cada vida, en los oídos, en el cerebro de toda la humanidad, en el nombre de Jesucristo. Espíritu Santo de Dios, pon a Jesucristo en el corazón de toda la humanidad, en el nombre de Jesucristo, en el nombre de Jesucristo. Espíritu Santo de Dios, Espíritu Santo de Dios, Espíritu Santo de Dios. Señor, obra, obra en el corazón, Padre mío, obra en el corazón de toda la humanidad. Te presento a todas las familias de la tierra para que vengan tiempos de avivamiento, para que un gran avivamiento nacido de un corazón arrepentido, millones y millones de vidas que arrepentidos claman a ti, millones y millones de vidas que vienen a ti, que reconocen que solo en Jesucristo hay salvación y vida eterna. Padre, en el nombre que es sobre todo nombre, oro por todas las familias de la tierra, en el bendito y santo nombre de Jesucristo. Oro por todas las familias de la tierra en el nombre poderoso de Jesucristo, en el nombre poderoso de Jesucristo. Glorifícate, Padre mío, glorifícate, es tu creación, hechos a imagen y semejanza tuya, Padre, en el nombre de Jesucristo. Entrónate, entrónate en el corazón de toda la humanidad. Hoy clamo a ti por todas las familias de la tierra, en el nombre de Jesucristo. En el Oriente Medio, en todos los países, continentes, naciones, pueblos, todos, mi Dios, en el bendito y santo nombre de Jesucristo, me uno con todos aquellos que te aman, con todos aquellos que aman tu nombre, con todos los que aman la obra que en la cruz del Calvario se llevó a cabo, con todos los que aman la obra bendita de Jesucristo, me uno con todos para clamar por toda la humanidad, en el nombre de Jesucristo, en el nombre de Jesucristo. Salva, Padre mío, salva, Señor. Despierta el interés de la humanidad por buscarte, por acercarse a ti, por buscar tu rostro, por reconocer a Jesucristo como su Señor y su Salvador. Que se interesen por conocer de tu palabra bendita, porque en ellas encontramos que Jesucristo es el Señor, el Rey de Reyes y Señor de Señores. Padre mío, Padre bueno, bondadoso y misericordioso, háblale a la humanidad por tu palabra, háblale a la humanidad por sueños, háblale a la humanidad por visiones angelicales, háblale a la humanidad por la naturaleza, por acontecimientos, sucesos naturales, en el glorioso y bendito nombre de Jesucristo. Padre celestial, que no se pierdan, Señor. Que no se pierdan, Padre mío, que no se pierdan, Señor, que no se pierdan. Es tu creación, imagen y semejanza tuya, en el glorioso nombre de Jesucristo. Padre, te adoro, te adoro, te adoro, te adoro, te adoro en el nombre que es sobre todo nombre, en el bendito y santo nombre de Jesucristo. Que fluya tu poder glorioso, bendito y santo, que fluya tu poder glorioso, bendito y santo, en el nombre de Jesucristo, en el nombre de Jesucristo. Te presento a los Estados Unidos de Norteamérica, oro por el presidente Donald Trump, por su familia, por todo su gabinete gubernamental, por todo el poder legislativo, por todo el poder ejecutivo, por todo el poder judicial, por todos los que están en eminencia, para que el temor tuyo se apodere de sus vidas y busquen hacer tu voluntad y busquen hacer lo que a ti te agrada, Padre, en el bendito y santo nombre de Jesucristo. Oro por los Estados Unidos de Norteamérica. Oro por los Estados Unidos de Norteamérica. Salva, Padre mío, de cuántas naciones hemos llegado a los Estados Unidos de Norteamérica. Padre, que tu Espíritu Santo nos llene, que tu Espíritu Santo ponga en todas las familias, hombres, mujeres que vivimos en los Estados Unidos de Norteamérica, el deseo de conocerte. Padre Santo, en el nombre de Jesucristo, clamo por los Estados Unidos de Norteamérica, que Jesucristo se entrone en el corazón de todas las naciones representadas en los Estados Unidos de Norteamérica. Bendigo, bendigo, bendigo, bendigo a todos los que vivimos en los Estados Unidos de Norteamérica. Sean benditos, sean salvos por la sangre bendita de Jesucristo, por la sangre bendita del Cordero de Dios. Bendigo, bendigo, Padre mío, bendigo en el nombre de Jesucristo, en el nombre de Jesucristo, en el nombre de Jesucristo, de norte a sur, de sur a norte, de este a oeste, de oeste a este, en el nombre de Jesucristo, en los cuatro puntos cardinales de la nación americana, los 50 estados de la nación americana, en el bendito y santo nombre de Jesucristo, entrónate, mi Dios. Entrónate, Padre mío, entrónate, Señor, en el nombre de Jesucristo, en el nombre de Jesucristo. Bendigo, bendigo, bendigo los cielos, bendigo la tierra, bendigo los aires, en el nombre de Jesucristo. Bendigo los cielos, bendigo la tierra, bendigo los aires, bendigo el corazón, bendigo a la nación americana en el nombre santo y bendito de Jesucristo. Padre bueno, bondadoso y misericordioso, oro por México, Señor. Bendice a México, bendice a México. Oro por la presidenta, la señora Claudia Sheinbaum. Oro por su familia, por todo su gabinete gubernamental, en el nombre santo y bendito de Jesucristo. Pone en su corazón el deseo de hacer las cosas que a ti te agradan, en el nombre de Jesucristo, en el nombre de Jesucristo. Que en su corazón nazca el compromiso de quedar bien contigo, de hacer lo que a ti te agrada. Bendigo y oro por la presidenta, la señora Claudia Sheinbaum, por toda su familia. Protégelos, líbralos de todo mal, en el nombre santo de Jesucristo. Oro por el poder ejecutivo, legislativo, judicial, en el nombre de Jesucristo. Por el poder federal, estatal, municipal, por todos los pueblos, rancherías, barrios, colonias, juntas auxiliares, municipios, todo, Padre, en el nombre de Jesucristo, de norte a sur, de sur a norte, de este a oeste, de oeste a este, en los cuatro puntos cardinales de la República Mexicana. Proclamo salvación en el nombre santo de Jesucristo. Proclamo salvación en el bendito y santo nombre de Jesucristo. Bendice a México, Padre, en el nombre glorioso de Jesucristo, los 32 estados de la nación mexicana, en el nombre de Jesucristo, en el nombre santo y bendito de Jesucristo. Bendigo a México, bendigo a México, la República Mexicana llena de tu poder, la República Mexicana, tu Espíritu Santo redarguyendo el corazón de todo el pueblo mexicano, viniendo y reconociendo que solo en Jesucristo hay salvación y vida eterna, que la sangre bendita de Jesucristo, solo la sangre preciosa y santa de Jesucristo nos puede limpiar de todo pecado. Solo la sangre bendita de Jesucristo nos puede limpiar de toda maldad, de toda iniquidad, de toda perversidad. Solo la sangre bendita de Jesucristo. Padre bueno, bondadoso, misericordioso, ayuda a México, Señor. Bendice a México, bendice a México, Padre mío. Te ruego por toda la República Mexicana, en el poderosísimo nombre de Jesucristo, por todo el continente americano, Norteamérica, Centroamérica, Sudamérica, el Caribe, por cada pueblo, cada comunidad, cada ciudad, Padre, en el nombre de Jesucristo, cada estado, cada nación, en el nombre de Jesucristo, que fluya tu poder bendito y santo. Espíritu Santo de Dios, tú que redarguyes el corazón de la humanidad, obra, mi Dios, obra en el corazón de la humanidad, en el nombre santo y bendito de Jesucristo, en el nombre santo y bendito de Jesucristo. Solo tú puedes hacer cambiar y transformar el corazón del hombre. ¿Cuánto cuánto estrago ha habido en el corazón de la humanidad. Satanás vino a robar, a matar y a destruir, destruir todo lo que tenga imagen y semejanza de Dios. Pero hoy estamos clamando, sé que hay un pueblo que está conmigo, sé que hay un pueblo, no somos unos, somos miles, cientos de miles, clamando a ti, Padre mío, para que vengan tiempos de avivamiento, para que en todo el territorio mexicano, americano, en todo el continente americano, en todo el continente europeo, asiático, africano, en todo donde haya vida, ahí llegue tu palabra bendita, el evangelio glorioso y poderoso de Jesucristo nuestro Salvador. Señor, yo te adoro. Padre, yo te adoro y te alabo y te exalto. Recibe toda la honra y toda la gloria en el nombre maravilloso, bendito y santo de Jesucristo. Te adoramos, te adoramos, te adoramos, te adoramos. Toda la tierra está llena de tu gloria. Toda la tierra está llena de tu gloria. Toda la tierra está llena de tu gloria. Bendito es tu nombre, Padre mío. Bendito es tu nombre, maravilloso, poderoso, majestuoso Dios. Toda la tierra está llena de tu gloria. Gloria, gloria, gloria y más glorias sean para ti, majestuoso Rey. Te adoro y te alabo y te exalto en el nombre de Jesucristo, en el nombre de Jesucristo, en el nombre maravilloso, bendito y santo de Jesucristo. Te adoro, Padre Celestial. Ahora, mi Dios, haz milagros, señales, prodigios y maravillas mediante el santo nombre de tu Hijo amado, nuestro bendito Señor y Salvador Jesucristo. Que aquellos que están enfermos, aquellos que están heridos en su cuerpo, lastimados por la enfermedad, en esta mañana sean libres en el nombre de Jesucristo, en el nombre santo y bendito de Jesucristo. Que esta mañana sean libres, que esta mañana sean libres. En el nombre de Jesucristo, ato y reprendo toda enfermedad, echo fuera toda enfermedad, fuera toda enfermedad, fuera toda enfermedad, en el bendito y santo nombre de Jesucristo, en el nombre que es sobre todo nombre, en el nombre maravilloso, bendito y santo de Jesucristo, en el nombre de Jesucristo, oh maravilloso Rey, maravilloso Dios, que fluya tu poder, que fluya tu poder sanador, libertador, obra mi Dios, obra milagros, señales, prodigios y maravillas mediante el santo nombre de tu Hijo amado, mi bendito Señor y Salvador Jesucristo, obra, obra, obra en cada vida, en el nombre de Jesucristo, en el nombre de Jesucristo, que huya toda enfermedad, todo cáncer, toda diabetes, fuera en el nombre bendito y santo de Jesucristo, en el nombre glorioso de Jesucristo, en el poderosísimo nombre de Jesucristo, fluya tu poder bendito, sanando, restaurando, liberando, en el nombre de Jesucristo, sana, Padre mío, sana el corazón, liberta el corazón, limpia las arterias, en el nombre de Jesucristo, en el nombre de Jesucristo, esa presión arterial que ha estado divagando, subiendo, bajando, se normaliza en el nombre santo y bendito de Jesucristo. Esa presión arterial obedece al nombre de Jesucristo y se normaliza en el nombre bendito y santo de Jesucristo, en el nombre que es sobre todo nombre, en el nombre que es sobre todo nombre. No hay enfermedad que aguante el nombre de Jesucristo, no hay enfermedad que aguante el nombre de Jesucristo, no hay enfermedad que aguante el nombre de Jesucristo. Hay sanidad en el nombre de Jesucristo. Hay sanidad en el nombre de Jesucristo. Padre, que tu preciosa presencia llene las vidas, los corazones. Quita, Padre mío. Señor, yo siempre respetaré tu voluntad. Yo siempre aceptaré tu voluntad. Pero es mi oración, es mi petición, que sanes, que hagas milagros, señales, prodigios y maravillas. Aun cuando el doctor haya dicho lo contrario, Señor mío, haz un milagro en cada vida. En el nombre de Jesucristo, demuéstrales que tú eres quien nos creaste a tu imagen y semejanza, y que solo tú tienes control de la vida, que nadie más tiene el control de la vida, solo tú puedes dar la vida, prolongar la vida, en el bendito y santo nombre de Jesucristo. Obra en el corazón, Padre mío, obra en las vidas, Señor, sana los riñones, los pulmones, sana todo desde la cabeza hasta los pies, obra un milagro en cada vida, en el nombre de Jesucristo, obra un milagro en cada vida, en el nombre de Jesucristo, en el nombre de Jesucristo. Señor, yo te adoro y te alabo y te exalto, obra, Padre celestial, obra, te lo pido, Señor, hazlo de una manera tan especial que no quepa la menor duda que fuiste tú, que sanaste los huesos, sanaste el cuerpo, en el nombre de Jesucristo. Sigo orando, sigo clamando, te ruego por mi hermana Benita Carrión, te pido, Padre, en el nombre de Jesucristo, sánala, restáurala, obra un milagro en el cuerpo de mi hermana Benita. Mi hermana Bernardina, la bendigo, bendigo su vida, su cuerpo, su familia, Padre mío, sus hijos, sus hijas, todo, Padre celestial, bendigo su vida, bendigo su cuerpo, en el nombre santo y bendito de Jesucristo. Obra, obra un milagro en cada vida, en el santo y glorioso nombre de Jesucristo. Glorifícate, mi Rey, glorifícate, mi Dios, obra milagros, sanidades, prodigios y maravillas. Te ruego, Padre celestial, mi hermana Angelina Arboleda, toca su cuerpo, toca sus rodillas, sánala, Señor, restáurala, en el nombre de Jesucristo, en el nombre santo y bendito de Jesucristo. Glorifícate, mi Dios, glorifícate, mi Rey, te adoro, te adoro, te adoro. Sana todo el sistema digestivo, todas las personas que me están escuchando en esta mañana, en el nombre de Jesucristo, puedan ver, puedan sentir cómo tú sanas su sistema digestivo, quitas todo lo que está lastimando su sistema digestivo, toda úlcera, toda gastritis, en el nombre bendito y santo de Jesucristo. Obra un milagro en sus vidas, Padre mío, en el nombre de Jesucristo. Glorifícate. Glorifícate, Padre mío, glorifícate. Mira cuántos de mis hermanos, de mis hermanas, lavados con la sangre bendita de Jesucristo, han estado padeciendo enfermedades. Libéralos, Señor, libéralos en esta mañana, libéralos en este día. Obra un milagro en el nombre que es sobre todo nombre, en el bendito y santo nombre de Jesucristo. Que tu gloria bendita los abrace ahí donde están, que tu preciosa presencia los abrace ahí donde se encuentran. Obra, Padre celestial, en el nombre santo y bendito de Jesucristo. Te adoro, te adoro, te adoro, te adoro, Rey mío, Rey eterno, soberano, todopoderoso Dios, creador del cielo y de la tierra, hacedor de toda maravilla. Te amo, Dios, te adoro, te adoro. Recibe la gloria y la honra en el nombre santo y bendito de Jesucristo. Te adoro, majestuoso Dios, te adoro, te adoro. Oro, gloria, gloria, gloria y más glorias para ti, Padre mío. Padre, gracias por Ministerios Vida, gracias por Radio Vida, gracias por Vida TV, gracias por Vida TV Mundial, gracias por las redes sociales, gracias por vidatv.com.mx y por todos los medios de comunicación a través de los cuales enviamos el mensaje de esperanza, de salvación, de redención, en el santo y bendito nombre de Jesucristo. Padre mío, gracias por todo el ejército que tú has levantado en derredor mío. Gracias, mi Dios, gracias por tu ayuda, gracias por todos los ministerios que has levantado a mi alrededor. Los bendigo en el nombre de Jesucristo. Gracias, Padre mío, por cada uno de mis hermanos, de mis hermanas que son parte de nuestro equipo, en el nombre glorioso y santo de Jesucristo. Padre mío, gracias por los misioneros de Ministerios Vida, pero necesito 4,000 misioneros que se unan a Ministerios Vida, con los cuales podamos alcanzar a toda la República Mexicana a través de los medios de comunicación, llevando el mensaje de salvación, de esperanza, de redención, el mensaje de amor, el mensaje bendito que se manifestó en la cruz del Calvario. Padre mío, en el nombre de Jesucristo, suple todas nuestras necesidades conforme a tus riquezas en gloria. En Cristo Jesús, suple todas las necesidades de Ministerios Vida para que podamos alcanzar a millones y millones de vidas, en el nombre de Jesucristo, en el nombre de Jesucristo, en el nombre de Jesucristo. Dios poderoso, Dios maravilloso, obra, Señor. Obra, Padre Celestial. Señor, yo te adoro y te alabo y te exalto. Haz un milagro, Padre mío. Suple todas nuestras necesidades. Dame todo el dinero necesario para alcanzar a toda la República Mexicana con el mensaje de salvación, de redención. 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
2: Vamos todos con las palmas esta noche y vamos a adorar al Rey de Reyes y Señor de Señores.